0: ¡Excelente! Muy buenas tardes, bienvenidos, señoras y señores. Gusto y un placer enorme saludarles a través de los micrófonos de la más completa, la ranchera de Monterrey, 90.1 FM. Les saluda a su amigo de hoy, mañana y siempre, Johnny el Guardián, el Boca Seca Mayor. Le agradezco al tremendo Rorriño de Nacimiento que nos cede los micrófonos. Ya disfrutamos de los corridos, bien bañados en salsa, manchados en mole. Ah, los bragados, papá, ¿eh? Sin duda alguna, por la más completa. Gracias, gracias, gracias. Y a toda la raza que sigue en sintonía, claro está, echarle todas las ganas, porque a ver, que se vea que estén contentos, que se vea que estén alegres, papá, que tu amigo Johnny el Guardián ya llegó para complacerles, que el Boca Seca Mayor ya está listo, dispuesto y preparado para destapar de aluminio blanco, rojo, azul, verde, manga larga, manga corta, tirantes, botella verde, sellito rojo de 12, 18 antes de Cristo, una Master, pura miel, y échate otra, Boca Seca. ¡Ah! ¡Oh, no!
1: Sido negro, no tengo la culpa de tanto sabor.
2: Negro, porque lo que tengo.
0: La mera trompa del tren de la mata que no se dobla, sí se dobla, no se cae con el Boca Seca, baila el mono. Yo aquí soy King Kong, King Kong, King Kong. Ya está sonando la vía de contacto. Ojalá, ojalá y los haga de agua. Ojalá y los haga de agua. Ya está sonando la vía de contacto. Bueno.
3: ¡Viejo!
0: ¡Esa! ¡Así mero, papá! ¿Y si quiere vuelta? Ya sabes. ¿Quién habla? Díganles a la raza quién habla.
3: Para empezar, estamos transmitiendo desde la 90.1 la ranchera de Monterrey con el mero, mero papá de todos los papás. De los locutores de toda la región de lo que es Nuevo León.
0: Eso.
3: Y por este lado está saludando al señor Chilo Huerta.
0: Eso, muchas gracias, Chilo Huerta. ¿Cómo andas, qué?
3: Mira, estamos aquí en Ruiz Cortines para el centro de Guadalupe, viejo. Acá andamos.
0: ¡Órale! ¿Y qué tal el tráfico? ¿Cómo anda? ¿Más o menos o está pesadito?
3: No, hombre, está bien bonito por aquí. Todo Ruiz Cortines está bien ligerito.
0: ¡Órale! Ya está la calabaza, no, Chino Huerta. Ya dijo la orden, entonces, ya sabe.
3: Así es, viejo. Ahorita te mando un mensaje para que hagas una reta, a ver qué tal te parece.
0: Ya está, Chino Huerta, maneja con precaución, viejo. ¡Ánimo al cuadro! Ese es mi Chino Huerta, ánimo al cuadro, lleva pasaje. Ahí está, perfecto, gracias, mi Chino Huerta. No, ya le ganamos, ya, carnal, ¿qué onda? Yo dije, lo va a hacer de agua, lo va a hacer de aguacate para los lunches, hijito. Vía de contacto, ya lo saben, 811-58-70-6566, 811-58-70-6566, y el WhatsApp, 816-116-91. Dice por acá, guardián, ¿por qué tienes tanta pila? Y la soleada que no, compadre, ¿cuál la soleada, carnal? Yo ando bien pilas como siempre, como debe de ser, entrar a cabina con todas las ganas del mundo y para conquistar a toda la raza, ¿sale?
4: ¡Échate otra, Boca Seca! ¡Y ni modo!
0: ¡Eso, hijo! ¡Sí, pero! ¡Es tu pura guardianiza! ¡Se hace presente! ¡La guardian! Si la guardianiza anda con todo, porque yo no, papá. Para que se siente el ambiente sensacional e impresionante.
5: ¿Qué tal mi Boca Seca? Hablo almeño de Temu. Aquí, ¿cómo estás, Juanito? Todo bien, estamos aquí desde Atlanta, Georgia.
0: Eso.
5: Aquí todos los que me tiran.

0: Es porque me tienen envidia, puros envidiosos. ¿Te crees que me puedas complacer con la canción de Me Llamas del Corcel Negro con La Fiebre Loca? Okay. Saludos, Boca Seca.
1: ¡Ánimo al cuadro!
0: ¡Échate otra, Boca Seca!
1: ¡Ánimo al cuadro! Es el del el medio de Tempo, dice, acá de ¿cómo se llama? Dijo lo otro, de Georgia. ¡Georgia! ¡Bueno!
2: ¿Qué dice el viejo guardián de oro?
1: ¿Qué dice mi Lenny? ¿Ya traen las aguamieles o qué?
2: Ya están, vente papi, vente, vente, aquí
1: estoy en cadereita,
2: vente.
1: ¿En cadereita?
2: Y tú vente para acá, aquí estoy haciendo loco.
1: Ya está, mándame la ubicación. Ya sabes.
2: Pero si
1: ya...
2: no te viniste, puro pedo.
1: Mándame la ubicación en WhatsApp y ahí caigo.
2: Pero esto te la mando, papi. Pon la rola esa, la loca, la que votó el
1: castejo
2: de Georgia.
1: ¿La cuál? Ah, la de ¿Me Llamas?
2: Con
1: Cel y La Fiebre Loca.
2: Papi, hey. Un saludo para toda la gente de Santa María de la Floreña, de Pantas de México, de Lenin Guajardo.
1: Ya está, mi Lenin Guajardo, ya digo toda ya la raza.
2: Y que donde quiera que miren al guardián, le besen las patas, porque es un rey.
1: No, Lenin, no es así, ey. No.
2: ¡Ánimo mucho, papi!
1: Igualmente, mi Lenin. Ánimo al cuadro, saludos para mi compadre Lenny y todo, ¿no? Ya, la verdad, bien conectada, muchísimas gracias. Ese es el ambiente que se vive en de party con el guardián. Guardián, solo amenazó, error que le daré boletos y nada. Ponte en Atracarosos al lunes, perfecto, ahorita también ya, de las consentidas del guardián.
3: Hola, también. Mi abuelito, abuelito.
1: ¿Cómo está, papá?
3: Abuelito Tito.
1: Hey.
3: Saluditos, bendiciones, mi guardián. Así me puedo complacer con la del taxista enamorado, Carlos y José, para las de party.
1: Ándale.
3: Para aprender el ambiente en martesito.
1: Que parece bien.
3: Échate otra, Boca Seca. Saludos, Tito. Saludos, mis bendiciones.
1: Ánimo, papá. Martes, que parece viernes también, ¿eh? Yo no te dice, buenas tardes, locutores de la radio. Ánimo al cuadro. Gracias por estar pendiente. Buenas tardes.
4: Hola, guardián.
1: Hola.
4: Buenas tardes.
1: Póngase,
4: por favor, ahí con la movidita, con los hermanos Miguel. Que un saludo para ti, para Jerry Vázquez, a toda mi familia y a la gente que escucha allá en Los Agustinos, Guanajuato. De parte de la señora Ceci. Gracias.
1: Señora Ceci, perfecto. Saludos a toda mi raza en Guanajuato. Buenas tardes, Boca Seca. Mejor con una canción de liberación, la del muñeco. Saludos desde la pecera de RGC y saludos a Meme, al tremendo Meme. Saludos para Meme, claro está. Ahí está, saludos también. ¿Qué dice por acá?
5: Buenas tardes, Boca Seca. Oye, para la conversación de Pari, pone una de Grupo Flash, una por como el mío. Y para la hora del chupe, pone una de los invasores de Nuevo León. Ponle la de Para Ti, Mi Amor. Soy Rebeca. Saludos.
1: Eso, muy bien, Becky. Saludote grande en raza de Escobedo. Que el jueves voy a andar por allá, El jueves voy a andar allá en Escobedo. Dice, unos camarones, unas mangas largas para el calor. Saludos, híjole. Que haga sajo. Y muchos mensajes más, línea de contacto rápidamente, ya sabes. Sonando todo lo que da de party. Bueno.
6: Hola, ¿cómo estás?
1: Bien, bien. ¿Quién habla?
6: Chuya.
1: Chuyita, qué milagro, mi amor.
6: Ay, es que ya me ocupé y no tuve chance de hablarte.
1: No, hombre, qué bañada. Y aquí andas de rompecorazones. Vaya, raza preguntando por ti. Oye, ¿qué onda con la Chuyita? ¿Y qué onda con la Chuyita? ¿Y qué pasa el teléfono?
6: Pues aquí ando. Y ahorita estoy la boca mojada.
1: Vámonos, Chuyita. Chuyita, ¿qué canción te pongo?
6: Ni modo.
1: Ay, Chuyita, ¿qué onda, Chuyita? Dime.
6: ¿Cómo estás, corazón? ¿Cómo sigue tu nieto? ¿Cómo está?
1: Bien.
6: Grandote. Ya lo vi en Facebook.
1: Ya, bueno, gracias, Chuyita. No, ya anda el tremendo Liam, Yair, ahí anda, ¿eh? Ya está.
6: Qué bueno.
1: Dime, ¿qué te mando?
6: Me da mucho gusto, bueno.
1: ¿Qué te mando, papá? Digo, mamá.
6: Pues ponme la que dijo la niña, la de Un Amor Como el Mío.
1: Un Amor Como el Mío, va. Esa va en competencia más a ratito, ¿sale?
6: Ok, corazón.
1: Ya está.
6: Te espero aquí, ya sabes dónde. En el Guateque, al lado de las bocinas.
1: No digas marcas. ¿Qué onda, Chuyita? ¿Qué onda? Se queda sordeador, el rollo.
6: A un ladito, porque la vez me andaba buscando en la otra bocina, ¿te acuerdas?
1: Como que ya se está cortando la comunicación, Chuyita,
6: En la bocina derecha.
1: Ahí van a caer todos, güey. Ahí van a caer todos, ahí todos van a caer.
6: Sí, si me andaban buscando, sí vi, pero pero te estaba esperando a ti.
1: Ya está, Yayita, ánimo al cuadro.
6: Adiós, corazón, cuídate mucho y me complaces con esa. Ya. Bueno, ojalá y gane.
1: Ya está, Yayita, ánimo.
6: Bye.
1: Ahora, ándate, rompe corazón en la Yayita. Vámonos con The Party, así comenzamos. 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

0: Vamos con más mensajes de WhatsApp rápidamente para toda la raza. Ay, me quedé aquí con los camarones y qué bañada. Ah, se ven sensacionales. Ahí nos van escuchando. Gracias, muchas gracias. Ahí ponen las fotografías y el audio.
1: Guardián, parecía tu sobrino. Tito, Tito, mami, mami.
0: Tito, Tito. Vamos, sí, agarrar. Ya sabes, hijito.
2: De boca seca mayor. ¡Ey! Esa que te pidieron del taxista enamorado está buena. Ponla, compadre, pero ponla no es lo que el rorro, que ponen las que le da su gana.
0: No me digas eso.
2: No, no le pides un corrido, pone otro.
0: Oh, qué bañado, ajá. Mi guardián, seguimos festejando, eres abuelito. Saludos desde la Quinta de los Herederos. Te veo, amigo Chuy Lore. ¡Hey, Chuy! Pendiente, carnal, porque se me hace que sí se va a armar. Yo digo que en dos semanas. ¿Qué dice mi Chuy? Sí, Cintia Norma, Chuy. ¿Ah? ¿Sí se arma? Estoy hecho, va, Chuy. Estoy hecho, Chuy.
3: Tito.
0: ¡Ey! ¿Qué onda?
3: Ando buscando a mi Tito.
0: Aquí está.
3: Buenas tardes, guardián.
0: ¿Dónde, carnal?
3: Puedes comenzar con la canción de Eres mi Sol. De los hermanos Mier.
0: Ay, pero. Esa queda en la hora del chupe, papá. No, esa es matona. Esa, para que veas, es consentida del guardián. Eres mi Sol. La voy a poner aquí. ¿Ah? Esa va para la hora del chupe, ¿te parece, carnal? Porque esa sí está bañadota. Ahí está entrando mi boca seca, gracias. ¿Qué dice por acá?
4: Ese, mi boca seca, compláceme con la de Impacto de Montemorelos, el ruego de Pari el martes, que parece sábado.
0: Eso, papá, el ruego también muy buena. ¿Quién le compite? ¿Quién le compite al ruego? ¿Quién le compite al ruego?
5: Soy Regina.
0: Muy buena de Pari el ruego,
6: Ese, mi boca seca. ¿Cómo andas o qué?
0: Sensacional.
6: ¿Cómo estás allá en Soli?
0: Ah,
6: oye, pues ponme una cancioncita de la leyenda, ¿no? La de Hay Algo en Ti o la de Después de Mí. Cualquiera de esas dos, alguna de la leyenda. Y hacen competencia para escucharla aquí en el tráfico de San Nicolás.
0: Ya está, papá.
6: Aquí andamos repartiendo la botana en las aplicaciones.
0: Eso, papá.
6: Ánimo, boca seca.
0: Ánimo al cuadro. Cuídate mucho y maneja con precaución, carnal. Ya sabes, Bien pila, bien pila, mijo.
7: ¿Qué onda, mi Johnny? Mi boca seca mayor.
0: ¿Qué tranza?
7: Oye, ya ando haciendo el nuevo club de fans, pero porque ya la guardaniza ya se acabó.
0: No.
7: Ahora
0: está.
7: Sigue lo que es la güeliniza. La güeliniza.
0: No estás jugando con eso, güey.
7: Para todos los que estábamos en la guardaniza, vámonos a la güeliniza. Y porfa, ponte una rola de los hermanos Barrón, el conjunto Sabor. Y Allende, Coahuila, la que tú quieras. Pero si se puede, valió bigote, ponle valió bigote.
0: Valió bigote.
7: Puro boca seca y échate otra boca seca. Y le volvimos a ganar al Meño. Y ni modo.
0: Valió bigote, la busco y si no pongo otra de Hermanos Barrón. Bueno, el ruego va contra Hermanos Barrón, el ruego.
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0: Eso.
8: Es el rey del rating. Besen en las patas donde lo vean porque es un rey.
0: No, digan eso, no. ¿Cómo te va, guardián? Manda saludos para el Chevo y Fermín de parte de Matadori y ni modo. Bueno.
9: Eso, mi boca seca.
0: ¿Quién habla?
9: Habla Juan, ponme una canción. Un corrido, el de la muerta o el troquero, no sé cómo se llama.
0: La muerta, terminé con ese corrido al terminar los corridos del Rorro. Fue el último corrido, el de la muerta, papá.
9: Bueno, ponme para qué corrido, nomás que esté chida.
0: Compadre, mejor pídeme una cumbia y si se arma chido.
9: Ponme algo de Brindis.
0: Ándale, así sí baila amiga con el señor.
9: La que sea, cualquier Brindis está buena.
0: Ya está, papá, cuenta con ella.
9: Ya está, gracias.
0: Ánimo al cuadro, tocayo.
9: Ánimo
0: al cuadro, perfecto. A toda raza bien conectada con el Pari y después el Pari con el Guardián. Uno más, porque viene ya la competencia.
10: Guardiantito.
0: Ey.
10: Me complace que me con la de Estatua de Marfil, para que me perdone la mujer.
0: Estatua
10: ahí te la encargo.
0: Estatua de Marfil. Déjame la apunto aquí para pasárselas a producción, para que la cheque producción y ya las mande para acá, porque producción ya sabe.
6: Échate otra boca seca.
0: ¡Echamos!
6: Saludos para Lino, que apenas va a empezar a jalar.
0: ¡Ah, Lino!
6: Apenas, apenitas.
0: Dile que no juegue
6: va
0: con
6: ser
0: eso.
6: Lo que no, va a ser en una hora lo que no hizo en todo el día. Saludos.
0: No, Melino, sueldo de Oquis también, igual que mi compadre el Toro, el erótico, ¿ah? ¿Eh? sueldo de hockey, todo, mi compadre Lino y mi compadre Juan Campetillo y toda su raza.
5: Dice mi boca seca, hey. Nuevamente aquí el maño de Temu, no se te olvide la de Me Llamas, del corcel negro con la fiebre loca. Saludos, boca seca.
0: Carnal, pídeme otra porque esa no está en la máquina y producción se va a tardar en pasarla.
11: ¿Qué onda, mi boca seca? Hey. Saluditos, compadre. Aquí ando con mi compadre George. Soy Miguel Silva, compadre, acá de Electroabastos, compadre.
0: Ese es mi compadre Mike. Se le muchas ganas, papá. Vámonos rápidamente con lo que están pidiendo. Que venga en competencia de party.

contra en contra de. Márcalo, márcalo, márcalo, viejo. Vámonos, vámonos, solo, solo, solo como peje.

0: rápidamente. Vamos a votar, votamos. Vamos de party con el guardián. De party con el guardián. De fiesta con el Boca Seca Mayor. Por el 91. Rápidamente. Tres cuartas partes de la cancha. Pisamos el esférico. Cambiamos de juego. Cambia de juego rápidamente. Y vete, dispara. Cántelo conmigo. Canta el primero. ¿Por qué vota?
1: Por la dos, Boca Seca. Taxista enamorado.
0: Taxista enamorado, perfecto. Un voto para taxista enamorado rápidamente.
2: Iba a votar por el grupo Linterna, mi Boca Seca, pero. La dos, oye, movida. Déjame agasajo. Vamos por la dos, Boca Seca.
0: Agasájate bien, machete. Agasájate. Es lo tuyo. Agasájate.
3: Sí, a ver. Ya ves que te cuesta. Por la dos. Yo se lo voy a los taxistas.
0: 0-3, ganando Carlos y José.
4: Una Boca Seca.
0: ¿Qué dijo? ¿Qué?
4: Una Boca Seca.
0: ¿Uno por la uno? ¿O nomás dijo, échate otra Boca Seca? A ver, que me mande otra vez el audio, el niño, niña, que me diga, oye, me llamo Tad y échate otra Boca Seca.
5: Por la mía, por la del taxista enamorado.
0: Mira,
5: por
0: mira.
5: Enamoradiza aquí. Vámonos.
0: Mira, enamorada. Mira, bueno. Ah, no, se fueron. Rápidamente, vamos 4-0, van dejando fuera a 0.
6: Por las dos, Juanito, por las dos.
0: 5-0, se fue en zapatito.
6: Vámonos por la dos, Boca Seca, por la dos.
0: Ay, que está más de París, güey.
2: La dos.
0: Mira nomás, no, zapato.
1: Por la dos, guardián, por la dos, para acordarme de unos cuantos añeres cuando andaba yo ahí de ruletero.
0: Vámonos, recordar es volver a vivir.
1: Por la number one, mi Boca Seca, por favor.
0: Ah, pues ya perdió, carnal.
4: Voto por la número uno, un amor como el mío nunca encontrarás. O la número uno, sin escuchar la dos. La del grupo Flash.
0: Eso, Vicky.
6: Por la dona, por Charlie y Joseph.
1: Por el taxista enamorado, porque es igualito Lenny Guajardo.
6: Por la número dos, Boca Seca, para que se ponga a bailar el lino aquí barriendo con la escoba. Quiébrala.
0: No, que no quiebre la escoba, güey. Después, ¿cómo vas a barrer?
7: Guardián, por la del Uber.
0: Por la del Uber. ¡Vámonos, señores y señores! ¡No, paramos la masacre! Y nos ponemos a bailar porque sigue la fiesta de fiesta de party. Súbale. Ahí marcamos el paso. Vámonos.

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0: Vámonos con más rapidito. Tengo, me he echado un clavado aquí al Facebook de la Ranchera de Monterrey. Ahí está la publicación, ¿eh? Viene una micheladota y un bañadota en salsa. Mira nomás. Una tina, apenas yo con una de esas, carnal. Mira, ya se me hizo agua la boca, carnal. No más. Una tina de 20 litros, ¿no? Y se aventura nomás para el antojo, boca seca. Saludos para toda la raza de la guardianiza. A ver si puede poner las ciudades de Miguel y Miguel. La voy buscando, mi compadre Ventura. Rebeca Namí, buenas tardes, boca seca. Saludos desde Escobedo. Échate otra, boca seca. Y ni modo. Una de banda MS, de ti enamorado. Y ni modo. En la cabina de la ranchera de Monterrey. El guardián en el medio de la rifa y de party con el guardián. Y ni modo. Ahora de aquí. Dice el señor Delgado Castillo. Puro antojo, boca seca. Sí, puro antojo. Yo que me limito con un 6 platicador, un 6cito platicador, ¿no? Y con unas 2, 3 mangas largas banqueteras, y no, era mi compadre, se aventó una cubetota. Suri Campo, apenas con este calor, sí, cómo no. Y si ya se antojó una manga larga, compra un 6 y ni modo. ¡Bueno! ¿Quién habla?
1: Noé Rodríguez, acá de Sinaloa.
0: Mi compadre Noé, no te acabo de escuchar acá por WhatsApp, güey.
1: ¿Cómo?
0: No te acabo de escuchar acá por el WhatsApp.
1: Sí, ah, pero esto como fue
0: loco. Ah, bueno, ya está, compadre. No, no, no. A la orden, mijo. Oye, ey.
1: Te acabo de permitir salir rápido en competencia.
0: ¿Cuál?
1: Ya te parece Paloma el Chupe, pones una de las tuyas que se llama Estoy a punto de marcharme.
0: Estoy a punto de marcharme, no sé. Ya está, compadre.
1: Ya está.
0: Pero esas van en la hora del chupe, acuérdate.
1: ¿Eh? ¿Cómo?
0: Esas van en la hora del chupe, acuérdate.
1: Sí, en la hora del chupe, compadre.
0: Ya está la calabazota.
1: Ya vamos bien con la guardianiza.
0: ¡Arriba al cuadro, miro, pura guardianiza! Eso, mi Noé, así mero, papá. Así mero, toda la raza bien conectada, bien conectada. Así mero, dice por acá, mensaje de WhatsApp, rapidito.
2: Saludos, guardián, buenas tardes. Buenas tardes, vámonos por la 2. Y hay un buen de tráfico acá para Suazua. Mucho tráfico, saludos.
0: Pendiente, amigos de Suazua.
3: Hola, buenas tardes. Por el taxista, por favor.
0: Claro.
4: Taxista enamorado. Taxista, ya Boca Seca, soy José Efraín Arjona.
0: ¡Ánimo, Juárez!
4: La primera esperanza, Juárez, Nuevo León.
0: ¡Arriba, Juárez!
5: Ya te gané, Bequita.
0: ¡Ánimo al cuadro!
6: Guardián, voy para Saltillo, estoy escuchando la estación.
0: Eso, papá.
6: 90.1, la ranchera de Monterrey. Pon una de JLB. Ponme una de JLB, cualquiera.
0: Va en contra.
6: Gracias.
0: JLB va en contra de Brindis. A ver si alcanzamos, ¿eh?
7: Saludos, mi guardián.
0: Eso.
7: Saludos para la familia Rodríguez Lozano, para Sammy y Mario. Y mi amor, Wendy Lozano.
0: Ya está, salud para Wendy también, claro.
8: Del Guateque, con el guardis, ahí lo vamos a ver. La bocina, a ese guardi, del Guateque, él va a estar.
9: Echate otra, boca seca.
0: ¡Ánimo!
9: Tiro carro, boca seca, porque ya te quería escuchar.
0: Ya está, compadre, así mero. ¿Por qué? Porque la gente ya nos quería escuchar. Salud para toda la raza de Cañada Blanca, boca seca, ánimo al cuadro. Vámonos rápidamente con la siguiente competencia, lo que está pidiendo la raza en la más completa ranchera de Monterrey.

0: Ay, hijita.
1: ¡Vámonos del morral! Rápidamente, rápidamente, porque para que se alcance otra. Nos alcance otra, nos alcance otra. Vamos rapidito, muchachos, véngase.
2: Por la 2, Boca Seca, por la 2.
1: Véngase, vámonos rapidito, la 2, 1-0, el marrón.
3: Por la 1, mi guardián, por la 1, impacto de Montemorelos.
1: Eso, papá, 1-1, se pasa la competencia, 1-1.
4: Por la 1, guardián, y a ver qué día te reto con el ansioso de Grupo Marrano.
1: Ya, no estoy jugando con eso.
3: Por la 2, Boca Seca, por la 2.
1: 2-2. Se empata la competencia, 2-2.
5: Compadrito Guardián, buenas tardes. Somos por la del Morral. La del Morral. Y ni modo.
1: Y ni modo. 2-3.
6: Vámonos con la del Morral, compadre.
1: 2-4.
6: Que suene ese acordeón de coca. Casi mágico.
1: Esa, papá. 2-4.
4: Por la 1, guardián. Por 3, la 1.
1: 3-4 se viene atrás, impacto.
2: Por la 2, guardián, por la 2.
1: Sí, 3-5, señoras y señores. 3-5. Llegaron a 5 votos. Vámonos, rapidito, papá. Véngase. La del Morral ganó.

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2: Vámonos, si alcanza, si alcanza, brindis, brindis. Quizás sí, sí, quizás no. Vámonos a votar, a votar, a votar, a votar. Brindis, brindis, brindis, rapidito, muchachos. Brindis, brindis, brindis, quizás sí, quizás no.

dice en contra de... JLB y compañía, querían de uno de JLB, la chica de la boutique. A todas mis amigas de la boutique de aquí del centro, salud.

0: rápidamente a votar, porque ya no va a alcanzar. Hay que tener tiempo, muchachos. Vámonos rápidamente. Rápido. ¿Por qué votamos?
1: Por la uno, sin saber cuál es la otra.
0: Vámonos, brindis, un voto. Brindis, 1-0.
2: Guardián, por los que están en zanja pelada. Va por la dos.
0: 1-1, se empata la competencia, JLB. JLB empata la competencia.
3: Quizás vote por la 1, guardián. No, quizás no. No, yo digo que sí, por la 1.
0: 2-1, brindis. 2-1, brindis. 2-1, brindis.
4: La chica de la boutique, sin duda, la 2.
0: Vámonos, 2-2, empata la competencia rápidamente. 2-2, empata la competencia, 2-2.
5: JLB, compadrito, JLB.
0: 2-3.
5: Ánimo cuadro mudo.
0: Ánimo al cuadro.
5: Seca mayor.
0: Eso. Ahí está mi checo de oro.
6: Por la 2, padrino.
0: 2-4. Vámonos, 2-4. JLB puede ganar.
3: La 2, guardián.
0: La 2, señoras y señores. La 2. 5. Llegó a 5-2. 5-2.
7: Por la 2, guardián.
0: JLB y compañía ganó, brindis.
8: Taobo que se cala 2. JLB.
0: Eso, compadre. Ánimo al cuadro. Esto es de party.
9: Otra vez, compadrito, guardián. JLB y compañía.
0: Y ni modo.
5: Por la 2, boca seca. JLB.
0: Ya paramos la masacre.
8: Hola.
0: Eso, bien pendiente la raza,
10: Guardián, hey. Por la 2. Un saludo para Santa María la Floreña.
0: Ánimo al cuadro y gana JLB. Y así cerramos la primera hora de party con el Guardián. Por la más completa, la ranchera de Monterrey. Se agasaja la raza. Se agasaja bien machete.

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0: Impresionante. Que tengo línea de contacto. Bueno.
1: ¿Aló?
0: ¿Quién habla?
1: Hola, Maño Samarripa, en vivo desde el estudio de mi casa.
0: Órale, ya está, mi Maño. ¿Qué onda, Maño?
1: Bueno, todo salió bien, estuvieron consolado, todos me atendieron muy bien, me atendieron muy amable. Sí.
0: Órale.
1: Antes trataban bien, gente mal.
0: Órale. No, pues qué chido, carnal.
1: Sí, ya estamos haciendo la fecha por el San Felipe en diciembre, voy el 16 de diciembre, ya tengo la Green Card y el pasaporte, voy y vengo.
0: Órale, carnal, primeramente Dios, aquí lo vemos a ver, carnal, sale.
1: Ahí voy a pasar por Monterrey.
0: Ya dijo.
1: Ponme una canción del Mojado Acaudalado con los Tigres del Norte.
0: Va para allá, de la hora del chupe, el Mojado Acaudalado. Va para allá, carnal. Sale.
1: Dale, pues.
0: ¡Ánimo! Eso, mi Meño de Oro, que todo le fue chido, Le fue chido en Atlanta, Georgia, a toda la raza de la Unión Americana, bien conectada también, ¿cómo no? Todo California, Texas, toda la raza ya de allá en Minnesota, en Cincinnati, ¿dónde vas? En Colorado, en Ohio, anda en Ohio, ¿no? Yo ando contento, carnal.
2: Por la 1, guardia, vámonos. Ajá. Por la 1.
0: Ah, solo que quedaron pendientes.
2: Por la 2, Juanito.
0: Ya está, ¿no? Dos. Están todos, y todos quedan pendientes, todos.
2: De esas, no. Por la 1.
0: Ya está, compadre, ya está.
2: Buenas tardes, mi guardia.
0: Hey.
2: Oye, ¿me puedes complacer con la de la rolita de la chica ciega? Ahí, por favor.
0: Carpi.
2: Me puedas complacer.
0: Carpi.
2: El Carpi de Escobedo.
0: Carpi. Las de Pari ya se acabaron, ya se terminaron, Carpi. Ya sabes.
3: Y luego,
0: ya
3: las
0: mojadas.
3: Y luego,
0: tira
3: del norte.
0: Va para allá.
3: Y luego,
0: las de la hora del chupe, el mojado acantolado. Va para allá, carnal. ¿Sale?
3: Y luego,
0: déjalo, güey. Vámonos rápidamente por el seisito platicador o las mangalargas banqueteras.

Son los miel, los miel, los miel, los miel en contra. Eres mi sol en contra de... producción se ve muy recio. Producción, no seas bañada, producción. Al departamento de inteligencia, producción de la hora del chupe, se bañó con esa,

0: valgo nada.
1: Te la bañaste, producción.
0: No vives durmiendo en el suelo. Vete con el hombre que te
1: ahí va. Está el rey de Micronos, Lalo Mora, contra los Mier. Rápidamente, rápidamente, porque votamos. Los que andan bien cañón, bien cañón, bien cañón, se tiraron al mar sin salvavidas. Dice por acá, saludos desde Matehuala, mi guardián. Saludos hasta Matehuala, que próximamente voy a Matehuala, ¿eh? Vamos a ir próximamente ya con la pega de la calca hasta Matehuala, papá, ¿eh? Saludos grandes allá a toda mi gente allá en Matehuala. ¿Por qué votamos? ¿Por qué votamos? ¡Véngase!
2: Por la uno, por la uno.
1: Perfecto, un voto para los Mier, voto para los Mier, rápidamente. Los Mier.
3: Por la uno, guardia.
1: Los
3: por
1: Mier.
3: La uno.
1: Los Mier van arrasando 2-0.
4: Hoy nomás. Déjame agasajo con la dos. Me agasajo bien, machete. Por la dos.
1: Por la dos. 2-1. 2-1. 2-1. 2-1.
5: La dos, guardián. La dios. La dos, la dos.
1: 2-2. 2-2. 2-2.
6: Mi guardián de oro, mi guardiancito de oro, nos vamos por la número uno, la número uno.
1: 3-2, vuelve con ventaja la, vuelve con ventaja los Mier.
2: Por la dos, Boca Seca, por la dos, por la dos, por la dos, invasores, invasores, invasores, invasores.

0: 3-3, 3-3, 3-3.
1: Vamos por la 2, guardián, por la 2.
0: 3-4.
1: Saludos de Izaguirre.
0: Ánimo, Izaguirre, 3-4. Bueno, ¿por quién votas?
2: Pues ahí en Lucero.
0: ¿Por quién?
2: Por ahí en Lucero, por vete con el hombre que te da dinero.
0: Ah, ok, ok, es el don Lalo Mora.
2: Ándale,
0: pues
2: ya lo muera.
0: Ya está,
2: ya está.
0: ¡Ánimo al cuadro!
2: ¡Ánimo al cuadro!
0: Eso, ánimo al cuadro, puro boca seca. Bueno, perfecto. No, pues ya, ¿qué? 3-5. 3-5, ya, pues ya, el que llega a 5.
3: No, guardián, te la bañaste, es por los invasores. Ponla, es más, ya ponla, que no gane, ponla.
0: A que no gane.
4: Por la uno, boca seca.
0: No, pues ya, 6-4, carnal, ya nos hicieron de agua, carnal. Yo también quería la de mi sol.
5: Por mi tío Lalo.
0: Por mi tío Lalo.
6: Guardián.
0: Hey.
6: Guardián.
0: Hey.
6: Guardián.
0: Mate.
6: Eres mi sol.
0: Ay, papi.
6: Échate otra boca.
0: No, mi raza gasaca.
4: Vámonos por Lalo Mora, mi boca seca. Vamos a destapar la primera. Lalo Mora, el rey de mil coronas.
0: Eso, vamos, honor a quien honor merece. Vámonos. Así comenzamos la hora del chupe.

0: portarnos mal. Claro está, rapidito. Es que son puros votos, ¿no? Hagamos el si son votos, vamos para brincar desde que sigamos.
1: Échate otra boca seca, ahora Teresita, aquí en el Libramiento, apuntándole para los Torreones.
0: ¡Órale!
1: Ahí saludos para todos los que andan en la 5-7, parte de su compañero, el Berraco, de Transportes Jefe.
0: ¡Ocho para la curva!
1: ¡Échate otra boca seca! ¡Saludcita! ¡Por la 2, por la 2!
0: ¡Ocho para la curva! ¡Aplíquele los ceros! Ya sabes que de repente anda Doña Blanca con sus 18 morenas al piso. ¡Pa, pa, pa, pa, pa, pa, pa, pa, pa!
2: Votamos por la canción de Lalo Mora, la número 2, guardián. Ay, mate, la número 2.
3: Échale, guardián. Votamos por la 2, guardián. ¡Y échate otro, boca seca!
0: Eso, papá. Es que son puros votos, son puros votos. ¿Le cambiamos? ¿Qué les parece, muchachos? Que son puros votos para que vayan... Vaya la...
4: Mi batigüelito por la número 2.
0: Ya ves. Son puros votos, mejor. Vámonos con la que sigue, ¿no? ¿Les parece? Bueno. Bueno.
5: Eres el mejor, Johnny. No cabe duda que eres el mejor de todos, compadrito.
0: Gracias, mi compadre Lenny. Gracias, compadre. Ya sabe, a la orden, papá.
5: Sí, oye, ahorita que dijiste que está enojado, ¿no? Está contento.
0: Ya sabes.
5: Me acordé de uno que dijo Pinocho. Llegó a buscar a Gepetto. Dijo, oye, está Gepetto. Dijo, no, ya está dormido. Eres el mejor, el más berraco de todos, tú, millonario.
0: Gracias, compadre, gracias. Ay, eres tremendo, eres un loquillo, millonario al cuadro.
5: Oye, al rato para la hora de chupe, ¿cómo te caería la de un desengaño con Intocable?
0: Ah, qué bañado. No, pues ahí va. Arre con la que barre. Ánimo al cuadro.
5: Está bueno, compadre, tú saludarte y échale ganas. Tú eres el mejor, nadie lo hace contigo, hombre, ya.
0: Gracias, compadre. A rato te deposito, ya sabes.
5: Sí, ya sabes, en euros o en dólares, jefe.
0: ¡Ánimo!
5: ¡Sobres!
0: Eso, y de toda la razón, no, ya sabes, ya también cañón. ¡Vámonos, que sigue la hora del chupe por la más completa! La ranchera de Monterrey viene bien bañadas en salsa, manchadas en mole. ¡Sí!

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0: no puedo.
1: Don Vicente Fernández, las llaves de mi alma en contra, en contra, en contra, en contra de...
2: ¡No! ¡No!
1: ¡No! ¡No me hagas esto, producción! ¡No me hagas esto, carnal! ¿Vas a querer que apague todo y por default?
3: Hiriendo mi felicidad.
1: Te pasaste, producción, otra vez te pasaste.

0: es un level Levi's. Oye, saludos, si me está escuchando mi compadre, comandante Chiquito Chaires. Fiel seguidor de la más completa, la ranchera de Monterrey. A todos mis amigos, comandante de tránsito de Monterrey, anda bien vigilia. Ahí está, todos los tránsitos de Monterrey. Gracias de aquí, andan aquí en el primer cuadro. También la raza del Poniente. Ahí saludos a tus grandes, ahí comandados por mi compadre Chiquito Chaires, que siempre va en sintonía. Dice, guardián, compadre, te voy escuchando saliendo del jale, ¿ah? Eso, muy bien, excelente. Ahí te saludo otro súper especial, gran amigo, gran compadre, claro está, Chiquito Chaires, que siempre escucha la ranchera de Monterrey. ¿Por quién votamos? Producción se la bañó, ¿verdad? Producción se la bañó, muchachos.
1: Por las manos largas, manos largas.
0: ¿Manos largas? ¿Cuáles son manos largas? No le entendí, carnal. ¿Manos largas? Ah, no, es que me brinqué acá, espérate.
2: Ponle un alza con dos cajas.
0: Ah, ok. Ah, son otros.
3: ¿Qué onda, boca seca? Un saludo para el marioso, ¿o qué? Pero el más sabroso, sobres.
0: Ahí está. ¿Por qué votas?
4: Ya estuvo de tanta cromada, guardián. Dile a tu compadre que ya el nieto te va a querer más a ti que a él. Tanta cromadera. Oye, póntele invasores en la misma cama en la hora del chupe.
0: Entonces no votó por nadie, ¿eh? No votó
5: por... Por la uno, por Don Chente Fernández.
0: Ahí está.
5: Y échate otro boca seca.
0: Eso, Don Chente
5: Mamacita
0: ganando.
5: Mamacita santa.
0: Hoy no más. Anda bien afinado, mi compadre.
6: Millones, vamos por la número uno.
0: Vicente Fernández, 2-0, Vicente. 2-0, Vicente. 2-0, Vicente.
7: La dos, guardián.
0: Ah, no, esa no, espérate.
7: La dos, guardián. Producción, se mamó.
0: Ya sabes. ¡Cállate, grosero!
8: Votamos por la de que llevas tatuajes de la chulla. Guardián.
0: 2-2.
9: Juanito, hey. Quiero boletos para el concierto de Vicente Fernández y de Joan Sebastián.
0: No estoy jugando con
9: y
0: eso.
9: Voto por la 1. Quiero boletos.
0: 3-2. 3-2.
10: Por Joan Sebastián, boca seca. Por Joan Sebastián. Un saludo para Lynn Arnoldo de la Niña Cerves.
0: Eso, ánimo al cuadro. 3-3. Bueno, ¿por quién votas?
11: Un saludo para el comandante Juanito.
0: Comandante Juanito, ya está.
11: Por la uno.
0: Por la uno, Vicente Fernández, 4-3. ¡Ánimo al cuadro!
11: ¡Ánimo al cuadro!
0: Eso, perfecto, gracias. Ánimo al cuadro, 3-3. Digo, 4-3, ganando Vicente Fernández, 4-3.
12: Por la uno.
0: 5-3, ni modo, señores y señores. Don Vicente Fernández.
13: Por Don Vicente Fernández, Boca Seca. No. Por Don Vicente Fernández. Ánimo al cuadro.
0: Ánimo al cuadro, no, ya no sé.
14: John Sebastián.
0: No, ya no, ya 6.
14: Boca Seca.
0: 6-4, carnal, quedaron. 6 cuadras. 6-4.
15: Guardián, la 2. Ni modo.
0: No, mi compadre, pues es que llegó tarde tu mensaje.
16: Joan Sebastián, el Checo Garza del Serrano.
0: Ya está, compadre.
16: Ya echaste otra boca seca.
0: Yo sé, compadre Checo, pero...
17: Chico. Por tatuajes, guardián, tatuajes.
0: Tatuajes, 2-4, 2-4, 6. 6-5, carnal. ¿Y cómo le hago, carnal? 6-5, ya no puedo moverle. Lotero de la Loma de Juárez por San Mateo, que todos los que escuchamos, saludos. Ah, mi compadre, el elotero de las Lomas de allá en Juárez. Saludos, compadre. El elotero, ánimo al cuadro. Dice guardián, que llegue la votación a 10. Vamos a darle a 10. Bueno, vamos a darle a 10. 6.
18: Por Vicente Fernández, mi guardián.
0: Perfecto. Ahí van, 7-6. Vámonos, 7-6.
19: Guardián, sí. Buenas tardes. Oye, por el carril número uno.
0: 8-6.
19: Saludos de aquí. Presente ese liniero loco.
0: Ahí está. 8-6. Va ganando Don Vicente. Va a llegar Don Vicente.
9: Bien cromado que te dejó, compadre. Bien cromado.
20: guardián. Sí. Joan Sebastián, tatuajes.
0: 8-7.
21: Por Don Chente, boca seca. 9. Por Don Chente.
0: 9-7.
22: Por la 1.
0: 10-7, señores y señores. Honor a quien honor merece, a Don Chente Fernández. la raza que ya se desvió al depósito o ahí donde venden bebidas energizantes sabor cebada. Ahí cáiganle, raza, ¿eh? Hoy es martes con cara de viernes y...

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0: Vámonos, rapidito. Son puros votos.
1: Vamos por Vicente Fernández.
0: Ya está, compadre, ya está.
2: Voto por la 2. Saludos para Chiquito Chaires de parte de la Yuyi.
0: La Yuyi. Con mi compadre, comandante de tránsito. No, cálmate, Guerrero. Cálmate, Yuyi. Yuyi, tranquila.
3: Por la 2. Un saludo, boca seca.
0: Ánimo, perfecto. Quedaron pendientes esos saludos, ¿no? Ahí está, esos son puros votos.
4: Abuelito, Joan Sebastián.
0: Ánimo. Dice, mira mi boca seca, ya en casa, en un rato, en el río, aquí, en Allende, Dionisio Santiago, me imagino. Mira nomás, qué chulada, Allende, papá. ¿Dónde está ahí exactamente? Allende, que... Ahí está, se ve chido. Ya nomás, qué chulada, carnal. Ah, qué agasajo, se ve impresionante. Muchas gracias, compadre. Ahí está. En Allende. Ya está. Bueno, pues qué chido, pásenla bonito. Y escuchando la ranchera de Monterrey, ¿dónde está? ¿Sale? Vámonos rápidamente con la fresa. La fresa colada.

0: rápidamente, la fresa colada, la fresa colada, la fresa colada. Mijares contra Manuel, Mijares contra Manuel, rápidamente, rápidamente. ¿Por quién votamos? ¿Por quién votamos? ¿Por quién votamos? ¿Por quién votamos? ¿Por quién? ¿Por quién? ¿Por quién? ¿Por quién? ¿Por quién? ¿Por quién?
1: Por la uno, Boca Seca. Por la uno.
0: Por la uno.
1: Déjala sola, déjala ser.
0: Uno, Emanuel.
2: Mi Boca Seca, buenas tardes.
0: Buenas tardes.
2: Voto por la chica de humo.
0: La chica de humo, perfecto. Emanuel, dos votos para Emanuel en la fresa colada.
1: Vámonos por la uno, mi Boca Seca, por Emanuel.
0: Perfecto. Mínimo. 3-0, se va a ir el zapato.
3: Pura guarianiza, saludos.
0: Eso.
3: Por Emanuel, voto por Emanuel.
0: 4-0, 4-0 en la fresa colada, 4-0.
4: Mijares.
5: Vamos por la chica de carbón, chica de carbón, en la hora más pipiluya, con el guardián.
0: ¡Ey, no, güey! ¡Ey, ey, ey! La fresa colada, carnal, que no se te olvide, la fresa colada.
6: Buenas tardes, Boca Seca. ¿Sí? Vámonos por la dos.
0: No, ya,
6: vamos por la dos.
0: Ya perdimos.
6: Pura fresa colada.
0: Eso.
6: Y ni modo.
0: Y ni modo, ya 5-1, pues ya ganó Emanuel, carnal.
7: Nos vamos por Emanuel, Boca Seca.
0: Ahí está, 6-6.
6: Por la de Emanuel Mijares, guardián.
8: ¿Qué onda, compadrito? ¿Cómo estás? ¿Cómo anda el mejor locutor de todo el mundo?
0: Pues no se deja voy, le
8: pregunto. Todas las estaciones de El Universo.
0: Ay,
8: saluditos pues desde Gatina, Nuevo León. Siempre con la ranchera de Monterrey.
0: Eso, papá, sí, mero. Ahora te deposito.
9: Mi Johnny, suelta la dos. Suelta la dos, que ya sabe caminar.
0: No, ya
9: el tigre solitario de Santa Catarina y... ¡Ándele, pa' qué vino!
0: ¡Así mero, mi tigre solitario! Dice así mero, papá. ¡Ándale, pa' qué vino! Guardián, mañana pon una timbrinche. Ah, mañana.
1: Buenas tardes, guardián. Hey. Votamos por la uno, mi chaparra y mi chaparrita.
0: Perfecto, no, pues ya ganó.
1: Por la uno.
0: ¿Ya ganó?
10: Vámonos por la uno, vámonos por la uno.
0: La uno, perfecto.
11: Vámonos por mi compadre Emanuelín.
0: Ya está, compadre.
11: Y ni modo.
12: Acepta por la uno, por la uno.
0: Por la uno, pues ya paramos la masacre.
12: Por la tres, compadre, por la tres.
0: No estás jugando con eso.
13: Guardián, desde que te juntas con la chulla, pones sí. Puro del Guateque, a lo mejor.
0: ya sabes que vas a decir eso, mendigo.
14: Voto por la número uno, mi, la chica del humo es Manuel. La sección favorita de la ranchera de Monterrey, la fresa colada.
0: Eso, Becky.
15: Échale, guardián.
16: Voto por Regina.
17: Boca Seca, hey. por la dos, de parte del caberango de Cadereita.
0: No, oh, pues ya no hicieron de agua, carnal.
18: Por la del Manolangas, pónganme la chica de la humadera.
0: Perfecto, por la chica de humo. Esto es la fresa colada, de la más completa, la ranchera de Monterrey de 6 a 8, ¿eh? Ya lo sabes, hijito. ¿Por qué? Porque la gente ya nos quiere escuchar. Y como dice mi compadre el tigre de allá, solitario. ¡Ándele, pa' qué vino!

0: Señoras y señores, ya nos vamos, séptimos, a checar todos los mensajitos que quedaron pendientes. Agradecerles a todos y cada uno de ustedes por ser parte de Party con el Guardián, por formar parte de todos los votos y todo, que interactúen con un servidor. Gracias, en verdad, gracias, que no se quede ni uno. No.
1: Por la dos, Guardián, por la dos.
0: Puro voto, ya está, compadre. Gracias a todos ustedes. Gracias por estar en el pendiente. Primeramente, Dios, mañana escuchamos de 6 a 8, corre la voz, de 6 a 8 de Party con el Guardián, bien bañados en salsa.
2: La chica del humo es Manuel.
3: La 1, Boca Seca, la 1.
0: Eso, compadre, quedó, ya ganó.
4: La meña de Atlanta y la tigresa de Santa Catarina.
0: Hey, cálmate, compadre, tú no eres así. Cálmate.
5: Muy buenas noches, mi estimado Johnny. Disculpe, ya no pude marcarte a través de la extensión, ya que se me descompuso el teléfono aquí de la oficina.
0: No pasa
5: nada. Pero te hablamos de aquí, tres pisos arriba, exactamente, de Recursos Humanos. Okay. Fíjate que nos acaban de informar que, como estamos en rating a tope, se te ha otorgado la facilidad de que te puedas quedar hasta las 9 de la noche, si tú quisieras hasta las 9:30, pero solo hasta las 9. Por tu comprensión, muchas gracias.
0: Hey, no le den ideas a mi jefe, güey. Mi jefe está escuchando, mi jefe Álvaro está escuchando desde allá, desde los United States of America. No le den ideas, güey, no le den ideas.
6: Mi Johnny de Oro, hey, suelta el último cadetazo.
0: Cálmate,
6: de la noche, aunque sea la última. Gracias por hacernos el día más ameno.
0: Gracias, compadre.
6: Gracias por todo, bendiciones. Y ándele a lo que vino, porque si no, ¿a qué vino?
0: Así mero, gracias, compadre. Dice Guardián, ya sabe qué bocina llegar a mi bateque. No, yo voy para mi casa, compadre, ya. De aquí camino hacia Cuauhtémoc, tomo el metro y ya nos vamos. Que te vaya bien, abuelito, reciente. Felicidades desde Allende, bendiciones, gracias.
7: Ya vámonos, Guardián, yo voy a llegar, parte un ray allá a Cumbres, García, ya, papá, que ya viene siendo Saltillo, pero tú estás aferrado con Monterrey. Ahorita nos vemos, ya estoy aquí abajo de volada.
0: Pinches de hijo gacho, güey. No, pinches de hijo, eres gacho, güey.
8: ¡Oli, Guardián!
0: ¡Oli!
8: Oye, ¿cómo que ya te vas? Y todavía no son las 8.
0: ¿Cómo no?
8: Andas con todo, con la Yuyis, con el señor que te manda besitos. Bueno, saludos. Y ni modo,
0: gracias a todos, cuídense mucho, ya saben, como siempre, ahí les atendemos, su amigo de hoy, mañana y siempre, Johnny el Guardián, el Boca Seca Mayor. El jueves voy para Escobedo, prepárense, raza de Escobedo, plaza principal, ahí en la Monterreal, en Felipe Carrillo, y todas esas colonias, cáiganle con la unidad móvil, para que tengan su calca oficial, de la más completa, tanto el 91, y también estamos pegando la del 1050 de AM, ahí para que se agarre ese agasaje, con todas las promociones. ¿Sale? Así que ya saben, raza, el jueves en Escobedo, Nuevo León, no se lo pueden perder, ¿sale? Último mensaje, mi compadre Sejón.
7: ¿A dónde vamos a ir con la unidad móvil o qué, Guardián? Vámonos, yo voy contigo.
0: Espérate, el jueves Escobedo, si te apuntas el jueves, ahí nos vamos para Escobedo, ¿sale? Cuídense mucho, como siempre. ¿Por qué? Porque la gente ya nos quería escuchar, y ni modo. Retroceder nunca y rendirnos jamás.

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0: 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La alimentación de nuestras mascotas es fundamental. Y no cualquier sobre les puede proporcionar los nutrientes que necesitan. Frente a tantas opciones en el anaquel, ¿estás tomando la mejor decisión para tu Michi? ¿O solo te dejas llevar por el empaque? Quédate para conocer el estudio de calidad de alimento húmedo para gato.
1: Y para este ciclo escolar, en nuestra sección Brújula de Compra, hablaremos sobre las clases de regularización. Descubre cómo elegir la mejor opción, comparar precios y cuidar tu economía.
0: Quédate en la Revista del Consumidor Radio.
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1: Cuando abres esa lata o sobre que tanto le gusta a tu gato, ¿tienes claro qué le está sirviendo exactamente en su plato? Aunque lo veas durmiendo en el sofá, tu gato es un cazador innato. Su cuerpo ágil y flexible, sus garras retráctiles y sus sentidos tan desarrollados lo convierten en un depredador por naturaleza.
0: Para mantenerse sano requiere una dieta equilibrada que le aporte elementos esenciales como agua, proteínas, grasas, carbohidratos, vitaminas y minerales.
1: En el mercado podemos encontrar dos clasificaciones de alimento húmedo para gato: los que proporcionan una nutrición completa y balanceada y los que funcionan como complemento. Los alimentos balanceados y completos están formulados con proteína animal, granos de cereales, proteína vegetal texturizada, vitaminas y minerales.
0: En cambio, los complementos se elaboran principalmente con productos cárnicos, añadiendo un alto contenido de grasa para mejorar su textura y su sabor. Y para que sepas exactamente qué le está sirviendo a tu Michi, el Laboratorio Nacional de Protección al Consumidor analizó distintas presentaciones de alimento húmedo.
3: Analizamos 54 muestras de alimento húmedo para gato. Entre ellas se incluyeron opciones para gatos, gatitos, gatos mayores de 7 años y gatos con necesidades especiales.
1: Para saber qué contiene cada producto, se verificó que todas las muestras presentaran su información comercial y cumplieran con la cantidad de contenido neto declarada en su empaque.
0: En la parte nutricional, se determinó el nivel de grasa, proteína y carbohidratos. Además, se midió cuánta agua hay en los productos.
1: También se analizó el aporte de fibra y se calculó el aporte calórico por cada 100 gramos de producto.
0: ¿Cómo le fue a las marcas analizadas?
3: Entre los resultados más interesantes encontramos que todos los productos cumplían con el contenido neto y que además contaban con el registro de Senasica. El alimento para gato, además de contener las grasas, proteínas y carbohidratos, incluyen aminoácidos como la taurina y la arginina, que son necesarios para los gatos ya que ellos no producen las cantidades suficientes.
1: Recuerda que si un producto promete algo en su etiqueta, debe comprobarlo. Por ejemplo, Purina One Visible Nutrition con carne usa la leyenda Supernutrientes, pero no pudo demostrar que realmente los contenga.
0: Y cuidado con las imágenes engañosas. El producto Grand Pet Carne Fresca muestra la foto de un filete de salmón en su empaque, pero al revisar sus ingredientes, el salmón no está presente. Este tipo de gráficos puede confundir fácilmente.
1: Además, detectamos que tres productos de la marca Grand Pet declaran tener más proteína de la que realmente te están vendiendo.
0: Y en cuanto a la humedad, Gosby Fresco, Adult Tuna with Salmon y Grand Pet Natural Gourmet, receta de pescado a las finas hierbas, contienen más de la que reportan en sus empaques.
1: Finalmente encontramos dos productos de la marca Grand Pet Quisha que incumplen la norma oficial mexicana, ya que no presentan el símbolo de la unidad de medida para indicar su contenido neto.
0: No olvides que cada Michi es único.
3: Existen productos que están diseñados para cubrir las necesidades nutrimentales de todos los gatos, pero siempre es recomendable asistir al veterinario y que él determine si necesita una alimentación especial. En el Laboratorio Nacional de Protección al Consumidor trabajamos todos los días para orientar y brindar información a las y los consumidores para que tomen mejores decisiones de compra.
1: vez que hiciste la mejor compra y que ya estás en casa, el manejo del alimento es clave para aprovechar todos sus nutrientes. Para empezar, recuerda seguir las porciones sugeridas en la etiqueta. No olvides que una vez abierto el empaque, debes sellar la lata con una tapa de plástico o transferir el contenido a un recipiente hermético antes de refrigerarlo.
0: Si decides cambiar de marca, hazlo de forma gradual. Ve mezclando el producto nuevo poco a poco para evitarle cualquier problema digestivo.
1: Al final del día, leer las etiquetas, comparar opciones y conservar bien su alimento es la mejor forma de demostrarle amor a tu Michi.
0: Si quieres tener más información sobre el estudio de calidad de alimento húmedo para gato, consulta la revista del consumidor de agosto en su versión impresa o digital.
2: Revista del consumidor.
1: El camino del aprendizaje tiene distintas etapas y a veces los estudiantes se enfrentan a retos en la escuela que requieren un apoyo extra. Para esos momentos, las clases de regularización son la mejor estrategia de acompañamiento.
0: Su objetivo principal es reforzar, complementar y mejorar lo que aprenden en las aulas a través de una atención completamente personalizada. Con este método, se garantiza un entorno óptimo para la concentración, donde el aprendizaje va al ritmo de cada estudiante.
1: Esto no solo se nota en mejores calificaciones y en la prevención del rezago, también ayuda a desarrollar hábitos de estudio, organización y técnicas de aprendizaje clave para el futuro. Pero sobre todo, le devuelve a los estudiantes la confianza en sus propias capacidades. La regularización es el impulso ideal para consolidar su camino al éxito escolar.
0: Antes de inscribir a tu hija o hijo a clases de regularización, considera lo siguiente para tomar la mejor decisión.
1: Primero, identifica sus necesidades de aprendizaje, ya que cada estudiante tiene dificultades distintas. A partir de ahí, busca un lugar con una metodología de enseñanza que se adapte a su estilo.
0: Al momento de elegir, compara distintas opciones. Verifica el perfil de los docentes y dale preferencia a los lugares que ofrezcan grupos reducidos.
1: Para ir a la segura, consulta referencias de otras madres, padres o tutores. Y un paso indispensable. Antes de firmar cualquier documento o hacer un pago, revisa el buró comercial de la Profeco en burocomercial.profeco.gob.mx. Así sabrás si el lugar tiene quejas.
0: Una vez que decidas inscribirlos, organiza bien tus horarios y escucha cómo se van adaptando. No olvides solicitar y conservar tus comprobantes de pago.
1: Y si lo que buscas son clases de regularización en matemáticas para primaria o secundaria, en la Revista del Consumidor te facilitamos la tarea.
0: Recopilamos precios, horarios, formas de pago, ubicaciones y datos de contacto de diversos centros de aprendizaje para que elijas la opción que mejor se ajuste a tu presupuesto.
1: Puedes encontrar toda esta información a detalle en nuestra brújula de compra del mes de agosto. Recuerda que la educación es una de las inversiones más importantes. Infórmate, compara y elige la opción que mejor impulse el desarrollo de tus hijas e hijos.
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Compadre, que suena macizo ese tamborazo en esta noche, compomero. Vamos a zapatearle todo el mundo. A ver, compadre, vamos a aventarnos la raza que está ahí en su casita, la raza que lo está viendo en vivo. Nos vamos todo el mundo para atrás, para atrás, para atrás, para atrás, para atrás. Y seguimos hacia adelante. Adelante, adelante, adelante, adelante. Y bailando de vuelta todo el mundo. ¡Vámonos! Vueltas y vueltas y vueltas y vueltas. 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Bailando todo el mundo en un pie, a ver si es cierto. 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

0: temprano. Unos a la chamba y otros a descansar. Muy buenos días. Ya llegamos en este miércoles. Mitad de semana, miércoles, ya ni más ni menos.
1: ¿Qué?
0: Que 19, miércoles 19 de agosto. Ya se está acercando el regreso a clases. Faltan alrededor de 12 días, solamente 12 días para el regreso a clases, así que aprovechen los niños, los maestros, la raza que también pues ahorita siente menos tráfico, y pues hay que ir acostumbrando también a los niños ya a levantarse temprano. Porque después una batalladera y una lloradera y berrinches y la ¿Qué para qué les cuento?
2: ¿Quién te metió, Licho?
0: Porque ahorita, ¿a qué horas le tanteas que se estén levantando, mi Richie? Más o menos como a las 11, 12 del mediodía algunos. Otros como a las 9, 10. Y otros a las 2, 3 de la tarde. Y es en serio, no me dejará mentir la raza, ¿eh? No me dejará mentir la raza que tiene hijos en esa edad de la, que van a la escuela. Unos, pues, a la secundaria también. Ahorita todo es color de miel. Ahorita todo es color de miel. Pero, pues, ya estamos a 12 días y ya se está acercando el regreso a clases. Y también ya se está acercando la Navidad. Ya viene el día del grito, ya están ahorita casi las tiendas a punto de colocar las esferas del dragón y toda la cosa, y las del no dragón también, y pues ya se acerca, ya llegándose septiembre, pues ya prácticamente estamos en la recta final. Te saluda Charlie Acevedo, me acompaña Richie en el control de audio. ¿Qué dice la raza? A través del WhatsApp 816-116-91.
3: Buenos días, Charlie. ¿Cómo te encuentras, Richie? Buenos días. Oye, compadre, a ver si me pudieras poner la canción de Bajo Mil Llaves de los Invasores de Nuevo León, compadre, para abrirla. Andamos ya en las aplicaciones con toda la actitud. Buenos días y bendiciones, compadre. Saludos.
4: ¿Sabes qué? ¿Poner una canción para mis abuelos?
1: ¿Qué?
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1: ¿Qué?
5: ¿Qué tal, Charlie? Buenos días, Richie. Saludos. Para Ciénega, Suazo, aquí andamos ya elaborando. Charlie, compláceme, por favor, la de Oh, mi niña, con los invasores. Saludos.
0: Híjole, invasores. Doble play de invasores. ¿Las pondremos en competencia, mi Richie, también ahorita a las 6 o no?
6: Buenos días, Richie. Buenos días, Charlie. Ánimo, ya es miércoles, casi viernes. Andamos con toda la actitud. Bendiciones. Charlie, una canción para empezar bien alegres.
2: No, mañana, ¿no?
6: De los hermanos Barrón.
2: Ay.
6: 16 toneladas.
1: ¿Qué?
6: Ahí para empezar con toda la actitud del miércoles.
0: Eso es todo.
7: Buenos días, Charlie, buenos días. Oye, pásame con una canción del Remember, por favor. Pásame con la de El Escapulario, de Lila y su Perla del Mar, para toda la receta urbanera. Saludos y bendiciones para todos.
0: Amaneció muy retro el camarada, y creo que es el mismo audio de ayer, si no me equivoco. Creo que es el mismo audio que mandó ayer.
8: Oye, aquí la tremenda Carl ya va despierta, la tremenda Carolina. Ya la llevamos a la casa de los abuelos para que batallen con ella ya. Bueno, saludos, buen día para todos. Saludos para el Piwi.
0: Esa es otra historia.
9: Buenos días, Richie. Buenos días, Carlos. Esperando que se encuentren bien. Que tengan un día muy bendecido. Por este lado, ya saben, dándoles molestias, si se pudiera, me complacieran. Con la que no llegó a dormir, y andamos acá por la parte de Tierra Libertad, ya pegándole duro al trabajo. Buenos días, Carlos.
0: Échale, Isidro, échale ganancias en este miércoles.
10: Que tenga un excelente día, mi Charlie, mi Richie. Y yo voto por la de Oh, mi niña.
0: Ándale, muy buena rola para comenzar alegres, Oh, mi niña.
11: ¿Qué onda, Charlie? ¿Cómo estás? Algo de los invasores, compadre, por favor, a ver si capea.
0: Jamiki, yo les iba a decir que se aventaran un

0: Buenos días, buenas mañanas, Charlie Acevedo, de parte de la tripa de Cadereyta, aquí bajando Saltillo. Saludos.
1: Órale, saludos para el Tripa Pérez y a toda la gente de Saltillo. A toda la gente de Saltillo, ¿dónde vives? Aquí en Saltillo. Saludos a toda la raza de allá de Coahuila y a todos los camaradas que ahorita andan llevando un viaje hacia aquellos lugares. Buen día, Charlie. Saludos a la raza Ruta 223 Quintas, puro romance urbano. Y dice, se escucha interferencia, ¿podrían hacer algo?
2: ¿Y a mí qué?
1: Ah, caray, ¿cómo? Avísenme, ¿andará ahí algún zancudillo haciendo interferencia, alguna mosquilla? Y ni modo, dice el Rich. ¡Vamos a comenzar de

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0: estamos de regreso, ya estamos de regreso, 6:25, que dice la raza que ya anda bien activa, dicen de este lado. Buenos días, manden saludos para la raza de Dos Ríos y a Oscar Saúl alias el Pompoflow, que ya no batalla, el Pompoflow, ya no batalla, mi Richie, a Oscar. Ya nomás copy paste. Y a la raza de la 223, que dice la canción América de los Tigres del Norte.
1: Órale.
0: Que te pongas a jalar, dice el Richie. Que te pongas a jalar al Meño García. Al Meño García, que es el que tampoco ya no batalló y mandó el mismo audio de ayer, mi Richie.
2: ¿Y qué tiene?
0: Charlie, mándale un saludo al Matasanos de la Ruta 223. Dice por acá Alexis, que anda ensuciando la vereda. Alexis. Al Chango y a toda la raza, saludos a todos los choferes que ahorita van escuchándonos, muchas gracias. A los taxistas también, les mandamos saludos a todos los choferes de aplicación, que también ahorita ya andan bien pilas.
3: ¿Vas a ir?
0: ¿O no vas a ir? ¿O no vas a ir? A todos los taxistas que dicen, pa' allá no voy. No voy para allá. Que dice, no voy para allá. Para allá no voy. ¿Cómo por qué? Bueno, a veces.
4: ¿Y a ti quién te metió, Licho?
0: A veces se entiende. Porque a veces ya a las 11, 12 de la noche. Oye, voy para la colonia tal. Oye, voy allá para el sur. Oye, voy allá después de la Gers. Voy allá cruzando el libramiento.
3: Es muy pegriloso. Sí, muy pegriloso.
0: Muy pegriloso, ya medianoche.
4: Apóyame, manito.
0: También hay que tantearle, ya no sabe uno. Ya no sabe uno. Pero bueno, cosas de la vida. Cosas de la vida. A todos los taxistas les mandamos un saludo. Y a los que no van para allá también. A los que no van para allá también les mandamos un saludo. Y a toda la raza que ya anda bien activa. Para que vayan a todos ustedes, los que tienen automóvil y los que no también, los que les toca trabajar en calle. Mañana allá a Escobedo, Nuevo León. Porque allá estará la unidad móvil el día de mañana. Así que la raza de la Monterreal, la raza de ahí del centro de Escobedo y las zonas aledañas, allá andará la unidad móvil con la pega de la calga regalando los boletos para el cine y pegando la calca todo lo que da para que se echen la vuelta el día de mañana jueves. Jueves, estaba pendiente esa visita ya en Escobedo y mañana se va a realizar. Para toda la raza de la Villita Zacateca, dice, póngame una cumbiecita para empezar a hacer ejercicio a gusto. Yegua Colorada, saludos mi compa, órale. Saludos a toda la raza de la Villita Zacatecas, para Ramiro Gómez, saludos para Angie también, saludos. Vámonos con más música, mi Rich.

0: 6 de la mañana con 35 minutos. Recuerden que a las 7 viene el noticiero de Enfoque Monterrey, El Porvenir Radio, con Hugo Aranda Tamayo, para que estén bien enterados de todas las noticias. Saludos para los operadores de la 223, Teófilo Salinas. Hoy nos toca sobre y tarjetazo. Híjole, ¿será que sí es cierto que luego las andan desmintiendo ahí sus camaradas?
1: El dinero me sorba.
0: Conste. Dice en especial al Changuito Meño, Cano Torres, Chabelo, de parte de la señora Valentina Elizalde. ¡Qué húbole, qué húbole! Saludos para el chofer Jaime Lacho, Pepe Lalín, Tino Aguilera. Y un saludo especial para el buen Checo, que va saliendo del Valle del Pobre. Perdón, dice del Roble. Saludos, puro Sada Cadereita, puro Sada Sada. Para Chepo Valdés y Jorge, que van de viaje ahorita. Chepo va para Durango y Valdés para Saltillo. ¡Órale, pura figura, mi Richie! Puro artista. Puro talento nato, y ya son internacionales, ¿eh? Ya van para Durango y para Saltillo. Igual que el para Saltillo.
2: Carly, buenos días. Richie es el grupo de los controles y los bajoncitos. Oye, yo sí la aplico aquí en Cadereyta, no voy para allá en el taxi. Y también la aplico, no subo borrachos, y también la aplico, no subo petrolero. Saludos.
0: Ah, caray. Esa última como que estuvo ahí.
2: Buenos días. Petrolero. Saludos. No subo petrolero. Saludos.
0: Híjole. Órale, no, pues. Entonces no se sube nadie en Cadereyta. Entonces no hay viajes en Cadereyta. Ahí quedaron nada más los estudiantes y las amas de casa, nada más. Y los ejidatarios de allá también. Saludos a la raza de Cadereyta, que próximamente, nuevamente, andará la unidad móvil allá por Cadereyta. Bien pendientes, mi raza, bien pendientes.
3: Los taxistas que te dicen, para allá no voy. Entonces, si no quieres jalar, rúmbala a tu casa, compadre.
0: Eso es lo que dice mucha raza. De que, oye, pues entonces, si no vas para allá ni para acá, pues entonces, ¿qué andas haciendo aquí?
4: ¿Andas agüitado?
0: Te noto tristón. Saludos a la raza de Dos Ríos. Ándale, Pompo Flow. Dice una canción, por favor. ¿Qué tal que eres tú de los Tigres del Norte? Amaneció enamorada la raza el día de hoy. Amaneció enamorada Valentina Elizalde. Así que, pues, les mandamos un saludo a todos los románticos en esta mañana. Sí, señor, cómo no.
3: Ah, Charlie, y luego también, en vez de usar el taxímetro, te dicen, te cobro tanto de aquí a allá, ni usan el taxímetro. Ojo, cállate, con eso, movilidad, baboso. Sobre los taxistas.
5: ¡Cállate, baboso!
0: Dale calmado.
6: Richie, yo también fui taxista, pero hay viajes que no valen la pena. Hay viajes de 50 pesos a un parque industrial, y para salir de ese parque industrial en medio del tráfico, pues no valen la pena los 50 pesos. Por eso, pura zona centro, pura zona San Nico, Guadalupe, pura zona urbana.
0: ¿Qué hubo le? Oye, y no se diga, bueno, a veces ahí entre sí conviene y no conviene, quién sabe, ya depende el criterio en los conciertos. Los conciertos, porque pues las distancias, el que va para Santa, el que va para García, el que va para Podaca, el que va para Suazo, a Ciénega, híjole. Pero para salir de ahí es un show. Es un show. Bueno, hablando también de las aplicaciones, ¿verdad? Para salir de ahí es un show el trafical que se hace. Pero bueno, ahí ya depende el criterio. Pero con unas dos de esas, tres de esas, híjole, se cuaja la raza. Se cuaja la raza. Sí, señor, cómo no.
7: Buenos días, mi Charlie. Quiero mandar un saludo para la raza de la Ruta 26, para la gente de Palmiras. Un saludo a Camello Chapulín y al señor Leiva. Y y al señor Picón, siempre están al pendiente de los saludos, y a mi queridísima nena de la 13. Saludos.
1: Buenos días, compadrito. Es que le están echando tierra a los taxistas, como dijo el viejo Paulino. Cállense, babosos.
0: Ándele, qué húbole. Buenos días, saludos para Juan Gaitán de la compañía Zigza en Cadereyta, que ya va en camino para Ternium Pesquería, va batallando con la gente que llega tarde. Híjole, ¿a poco si hay raza que llega tarde? ¿Si hay o no hay? ¿No? ¿No? Bueno. Vámonos con la que no llegó a dormir de una vez.

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0: Pues ya solamente 6 minutos para las 7 de la mañana y ya ha llegado el momento de despedirnos, porque ya nos dijo el Pecho Chihuis que ya nos tenemos que ir.
1: Es que yo me tengo que ir.
0: Que ya nos tenemos que ir, dice el Pecho Chihuis. Así que...
2: ¡Piense, pendejos!
0: ¿Cómo ves este camarada? ¡Telésforo! ¡Saludos a Telésforo! Vamos a mandarlo a la congeladora, Telésforo. Se enojó porque estaban hablando de los taxistas, la RAS. Y como el camarada que dijo, esos que están hablando de los taxistas, como dijo el viejo Paulino. Buenos días, saludos para la 223 San Francisco de parte de Loredo y para los usuarios que se recorran, que todos quieren llegar, dice. Y un saludo para mi buen amigo Roberto Rodríguez de Zigza, que va en camino para Termion Largos Norte, dice Junior Rodríguez. Saluditos a toda la raza de allá de Cadreita.
3: Pichi, compártenos el teléfono de ese Telésforo, vamos a mandarle saluditos también.
0: Ahí les va, ándale, sí, cierto. Ahí se los vamos a pasar, ahí les va. No le vayan a mandar mensajes, ¿eh? No le vayan a mandar mensajes ni audios. No le, y más si son taxistas, no le vayan a mandar mensajes ni audios. Ahí les va. Es 826-125-0761. A lo mejor quiere un viaje el camarada, por eso pidió el número de él.
4: ¡Qué argüendero!
0: A lo mejor se le ofrece un viaje y pues bueno. 826-125-0761. Ahí, por si se les ofrece una carrera con el camarada, pues ahí mero. 826-125-0761.
1: ¡Ay, qué tóxico!
0: Así que, para que le deseen los buenos días.
1: ¡Uy, perdón!
0: Y que tenga un excelente miércoles el camarada. ¡Vámonos!

0: nada más.
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0: Muy buenos días, es Enfoque Monterrey en esta mañana de martes 18 de agosto del 2026. Son las 7:03, la temperatura está a los 25 grados. Vámonos con los titulares. Un hombre fue ejecutado de al menos 3 balazos cuando se hallaba en una plaza pública, mientras que los agresores lograron evadir la justicia. Esto en Escobedo. Un hombre murió tras sufrir una descarga eléctrica en una plaza comercial, sitio en el que realizaba trabajos en una subestación eléctrica, esto en el municipio de Juárez. La mamá de la niña de 2 años que murió de un golpe en el abdomen fue detenida en el municipio de Guadalupe junto con su pareja tras ser acusados de feminicidio contra la menor. Una mujer fue encontrada dentro de su domicilio, sin vida y con un trapo en su cuello. Su pareja sentimental fue detenido por oficiales, esto en Suazua. Un prófugo de la justicia con orden de aprehensión vigente por homicidio e identificado como generador de violencia fue detenido por inteligencia de Fuerza Civil en Monterrey. Al menos 371 mil litros de hidrocarburo de aparente procedencia ilícita y vehículos fue lo que aseguró la Fiscalía General de la República tras un cateo realizado en Escobedo. En posesión de más de 100 dosis de supuestos narcóticos y cargadores para armas largas, un hombre y una mujer fueron detenidos por inteligencia de Fuerza Civil en Guadalupe. En la información local, el gobernador Samuel García llamó a diputados locales, dirigentes de partidos, Consejo Nuevo León y cámaras empresariales a iniciar a partir del 2 de septiembre la integración del proyecto de presupuesto 2027 en el que contempla deuda del 10%. Nuevo León acordó ayer con la Comisión Federal de Electricidad destinar una inversión de 10 mil millones de pesos a la adquisición de nuevas subestaciones de energía, estaciones móviles y equipo que permitan evitar los constantes apagones que se registran en la ciudad ante las altas temperaturas. El alcalde Adrián de la Garza celebró el 50 aniversario del Palacio de Monterrey, conocido como Palacio de Cristal. La reforma judicial en Nuevo León podría ser aprobada en el próximo periodo de sesiones, así lo aseguró Tomás Montoya. Al asegurar que el Estado tiene el control absoluto de sus penales, el gobernador presentó al Consejo Nuevo León el nuevo sistema penitenciario de la entidad. En temas nacionales, el director de la Agencia Antidrogas de Estados Unidos, Terry Cole, y el secretario de Seguridad, Omar García Harfuch, no escatimaron elogios mutuos durante la primera jornada de la Conferencia Internacional para el Control de Drogas que se celebra en Buenos Aires. La narrativa de los grupos de la delincuencia que ya se adueñaron del negocio de pasar a las personas a la frontera es hacer ver como los malos a la migra, a los elementos de la patrulla fronteriza de Estados Unidos, dice este artículo incluido en el periódico El Porvenir. Estados Unidos está deportando migrantes mexicanos a Guatemala y Honduras, pese a que el gobierno de Claudia Sheinbaum ha aceptado el regreso de todos los ciudadanos, informó una cadena televisora. La Secretaría de Marina lamentó el fallecimiento de 4 elementos navales en las inmediaciones del Muelle de la Pesca en Tamaulipas. Temas económicos, el petróleo terminó con una ligera subida ayer impulsada por un repunte de las tensiones en Oriente Medio y el punto muerto diplomático entre Washington y Teherán sobre la reapertura del Estrecho de Hormuz. En internacionales, el presidente estadounidense Donald Trump descartó que exista un diálogo en curso con Irán y publicó un mapa que presenta el Estrecho de Hormuz, uno de los focos del conflicto, como un nuevo territorio de Estados Unidos. En los deportes, si no es ahora, será mañana. 3 semanas después de la renuncia de Guido Pizarro como estratega felino, los Tigres siguen sin dar santo y seña de quién será su sucesor en el banquillo. El defensa del Monterrey, Alonso Acebes, estará fuera de actividad entre 3 y 4 semanas debido a un esguince que sufrió en el tobillo izquierdo. En los espectáculos, la cantante y compositora estadounidense Madonna lidera la próxima edición de los premios MTV 2026 con 11 nominaciones, entre las que destacan Mejor Video, Canción del Año y también Mejor Artista. Con la intención de convertirla en un lugar seguro y preservar el legado artístico de su padre, los hijos de Robin Williams han reactivado su cuenta en Instagram para recordar su trabajo. En el pronóstico del tiempo para el día de hoy, igual calor como estos días, una máxima de 37 grados se espera en la zona metropolitana, una mínima de 24 por la noche, así que a tomarlo en cuenta.
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0: Así es, ¿qué tal? ¿Cómo están? Muy buenos días. Gracias por acompañarnos esta mañana aquí en Enfoque Monterrey. Estamos iniciando ya este espacio con la información más importante de todo lo que ocurre en Monterrey y el área metropolitana. Muy buenos días. Un saludo muy grande a todas las personas que ya están con nosotros a través de 90.1 FM, a través de la aplicación de Núcleo Radio Monterrey, a través de la página web de La Ranchera de Monterrey, a través de la página web de Enfoque y a través de las distintas plataformas. Muy buenos días a todos los que ya, lo decíamos, están con nosotros y que se van a quedar porque tenemos la información más importante. Les invitamos que se queden porque estaremos comentando todo lo que ha ocurrido en la última jornada para que estén bien informados. Entre eso, oigan, tantas cuestiones que han ocurrido con respecto también a situaciones de inseguridad que ya estaremos ahí platicando, pero oigan, entre todo, híjole, el día de ayer lo comentábamos también, ya estaremos ahorita hablando acerca de eso, pero los hechos que derivaron en la detención de la mamá de esta pequeñita de 2 años que lamentablemente falleció, la pareja sentimental de esta mujer, pero en general estaremos comentando de cada uno de estos temas y hacer, porque aquí decimos, lo ponemos sobre la mesa y lo platicamos, etcétera, ponerlo sobre la mesa implica pues darle visibilidad, pero pues también implica una reflexión de lo que está ocurriendo, de lo que se está presentando y también de lo que puede ser. El hubiera ya no existe en casos como esos, porque al final de cuentas hay una víctima, hay una pequeñita privada de la vida, pero sí se puede prevenir más casos, que es la idea, es lo que se busca y ojalá que todos podamos hacer eso. Le estamos platicando más adelante con respecto a esta situación, a este caso, así que por favor, les invitamos que se queden aquí porque estaremos platicando de esto y mucho más. Mucha reflexión también de cosas que podemos prevenir, que se pueden evitar con respecto a algunas, ya lo decíamos, movilizaciones, algunos hechos y varias también de las cosas que se han presentado. Pero bueno, ya lo saben que también pueden contactarse con nosotros a través de las diferentes redes sociales. Pueden estar en Enfoque Monterrey, le pueden seguir y ahí durante el día se va actualizando lo más relevante. También tenemos un WhatsApp, 81-23-21-32-11, 81-23-21-32-11, que pues bueno, está ahí para que nos digan qué es lo que opinan de cada uno de estos temas y en general de todo lo que está pasando. Porque, oigan, ahorita lo vamos a hablar y estaremos diciendo acerca, pues, de este caso de esta niña. Detuvieron a, pues bueno, a su mamá y a la pareja y lo platicábamos el día de ayer con Alejandro González cuando nos estaba diciendo. Qué triste que en este caso hubo muchas, pues, no sé, personas que hablaban al respecto en las redes sociales, pero que nadie pudo hacer nada para, pues, evitar el daño, el maltrato y sobre todo en lo que derivó. Así que estaremos haciendo la reflexión acerca de esto y queremos saber qué es lo que opinan ustedes. Muchas gracias, mi estimado Ricardo Garcés, que está en los controles. Mi nombre es Hugo Aranda Tamayo. Saludos a quien va en el tráfico. Tengan mucho cuidado, manejen con precaución. También un saludo a las personas que van en el transporte público y como siempre decimos a todos también los que van como peatones. Soy Hugo Aranda Tamayo, son las 7:13. Nos vamos a ir con los temas de seguridad que pueden encontrar en www.enfoquemonterrey.com.mx, pero también en la edición impresa del periódico El Porvenir.
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0: Oigan, pues bueno, ya lo decíamos, lo que ocurrió el día de ayer, esta detención de la mamá de esta pequeñita y la pareja sentimental de esta mujer. Lo señalan, podrían estar involucrados en la muerte de esta menor de 2 años. La pareja fue detenida inicialmente por delitos contra la salud y quedó a disposición del Ministerio Público. Vamos a escuchar.
1: Finalmente fue capturada la madre y el padrastro de la pequeña Cynthia Geraldine, niña de 2 años de edad que murió derivado de los golpes diversos y un supuesto ambiente de violencia familiar dentro de un pequeño cuarto del municipio de Monterrey. La Fiscalía General de Justicia del Estado de Nuevo León detuvo a la pareja involucrada presuntamente en la muerte de una niña en un nuevo caso de feminicidio. Se trata de Itzel Zulema, de 23 años de edad, y José Antonio N., de 26. Los sospechosos fueron localizados.

0: fallecimiento fue una contusión profunda de abdomen. En cuanto a la casa donde ocurrieron los hechos, sigue bajo resguardo de elementos de la policía regia. Familiares hablaron fuera de cámaras y micrófonos y aseguraron que el hermanito de 6 años de Cintia se encuentra en buen estado de salud y al cuidado de los tíos de la menor. En cuanto a la víctima mortal, agregaron que en próximas horas tendrán una reunión con el fiscal para que les apoye en la entrega del cuerpo de la niña y así comenzar los servicios funerarios y dar el último adiós a la pequeña Cintia Geraldine en esta efímera y dolorosa vida. Para Enfoque Monterrey, Raimundo Elizalde.
1: Oigan, qué lamentable, porque el hogar concebido históricamente como el espacio de protección y resguardo por excelencia continúa siendo el entorno más peligroso para millones de niñas, niños y adolescentes en México, y es que uno podría decir, es que están en su casa, están ahí con la gente que los debería de querer, pues sí, en término estricto debería de ser así, pero es el entorno más peligroso para millones de niñas, niños y adolescentes en México. Detrás de puertas cerradas, la violencia física, psicológica y las negligencias graves operan bajo el vuelo de la disciplina o el estrés familiar cotidianizado. Especialistas en derechos de la infancia advirtieron que la normalización del castigo corporal hace un ciclo intergeneracional de agresión, que significa que los menores que reciben golpes y violencia lo repiten y están en una situación de violencia también. La falta de mecanismos efectivos de denuncia adaptados para menores y la impunidad en el ámbito doméstico provocan que solo una pequeña fracción de los abusos sea visibilizada por las autoridades. La erradicación de esta problemática requiere transformar los patrones de crianza y fortalecer las redes comunitarias de protección. Y es que, por ejemplo, fíjense nada más, de acuerdo con UNICEF y la Encuesta Nacional de Niños, Niñas y Mujeres, 6 de cada 10 menores de entre 1 y 14 años han experimentado algún método de disciplina violenta, físico-psicológica en sus hogares. Aproximadamente el 10% de la niñez en el país sufre castigos físicos severos por parte de sus cuidadores, golpes con objetos, azotes continuos, entre otros. También más del 70% de los casos de violencia física y abusos contra menores ocurren dentro de las familias o a manos de personas cercanas al entorno doméstico. Se estima que menos del 10% de los episodios de maltrato infantil dentro del hogar son formalmente denunciados ante las autoridades competentes. Es algo que debemos de poner en perspectiva. ¿Saben para qué? Para evitarlo. La indefensión en que están, insistimos, niños, niñas y adolescentes por este hecho. Porque más allá de algo tan extremo como el caso de esta pequeñita de 2 años donde lamentablemente, si se investiga este hecho como feminicidio, fue privada de la vida, por decirlo en palabras que no suenen tan feas, pero sí, o sea, así tal cual, murió por golpes, asesinada, feminicidio. Pero hay muchos niños, hay muchos menores de edad, hay muchos jovencitos, pequeñitos, que están en indefensión, que los maltratan, ¿sí? Les dan de comer, están ahí en casa, están con una familia, pero los golpean, los maltratan físicamente, los maltratan psicológicamente. ¿Cuántos niños no hemos conocido casos que sí están con papá o que están con mamá, pero descuidados? Imagínense nada más, si a nosotros como adultos nos da coraje que alguien nos grite ahí en el trabajo, que el jefe, alguien más, y cómo se atreve, y cómo lo hace, y por qué, y etcétera, y así. Imagínense, nos pasa, nos da coraje. Imagínense el miedo entonces que tiene un niño de recibir esto, conocer solamente eso, y que sea de personas que deberían de protegerlo. Lo ponemos sobre la mesa para crear reflexión y evitar más casos como estos. Por lo pronto, son las 7:19. Vámonos al corte y regresamos porque tenemos más información aquí en Enfoque Monterrey. Ya volvemos.

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14: 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Ya regresamos con mucha más información.

0: Continuamos con más información, son las 7:23, la temperatura está en los 25 grados. Oigan, vámonos con más temas, vamos con esto porque un hombre fue ejecutado de al menos 3 balazos cuando se hallaba en una plaza pública, mientras que los agresores lograron evadir la justicia, esto en Escobedo. La ejecución fue reportada en el cruce de las calles Juan Guerra y José Ayala López en la colonia Jardines de Escobedo 2. Socorristas de la Cruz Roja y elementos de Protección Civil del municipio, quienes recibieron el reporte de una persona con lesiones por proyectil de arma de fuego. Los paramédicos atendieron al hombre de unos 35 años de edad y que no fue identificado en el lugar, el cual presentaba 3 heridas por arma de fuego, el cual después de atenderlo ya no contaba con signos vitales. Una fuente señaló que el hombre se encontraba en la plaza cuando fue sorprendido por al menos 2 pistoleros, quienes le dispararon para luego huir. Agentes ministeriales y policías del municipio iniciaron las investigaciones del caso. Efectivos ministeriales interrogaron a varias personas, quienes se hallaban ahí en la plaza, quienes trataban de obtener características de los agresores. Muy lamentable esto que ocurre en este lugar, en la vía pública, en el municipio de Escobedo. Oigan, y también hubo movilización el día de ayer porque un hombre falleció tras sufrir una descarga eléctrica, esto en el municipio de Juárez. Paramédicos realizaron maniobras de reanimación, pero confirmaron minutos después el fallecimiento de este trabajador. Muy lamentable este hecho que ocurre allá en aquel punto, en la colonia Valle de Juárez.
1: Un hombre murió luego de sufrir una descarga eléctrica mientras realizaba trabajos en una subestación eléctrica al interior de una plaza comercial en el municipio de Juárez, Nuevo León. Los hechos fueron reportados alrededor de las 2:15 p.m. en la plaza comercial Sendero San Roque, ubicada sobre la avenida Eloy Cavazos en la colonia Valle de Juárez. De acuerdo con los primeros informes, el hombre identificado como Ricardo Jacobo Luna, de 39 años de edad, se encontraba realizando trabajos en una subestación eléctrica cuando sufrió una descarga que lo dejó inconsciente en el sitio. Al lugar acudieron elementos de Protección Civil y bomberos del municipio de Juárez, así como también del estado y personal de la Cruz Roja, quienes realizaron maniobras de reanimación cardiopulmonar. Sin embargo, minutos después, confirmaron que el trabajador había fallecido. La zona fue acordonada y quedó bajo resguardo de elementos policíacos, en espera de las autoridades correspondientes para realizar las investigaciones. Elementos de la Agencia Estatal de Investigaciones y personal de servicios periciales de la Fiscalía General de Justicia acudieron al lugar para llevar a cabo las indagatorias y determinar las circunstancias en las que ocurrió el accidente. Para Enfoque Monterrey y El Porvenir Radio, Alejandro González.
0: Muy lamentable este hecho también que ocurre allá en el municipio de Juárez, y hay que recordar que pues ya van varios casos. El otro día platicábamos de una persona que sufre también una descarga eléctrica al estar haciendo trabajos de mantenimiento en un aire acondicionado, y en esta ocasión, pues bueno, fue en una subestación eléctrica en el municipio de Juárez. Oigan, son 7:26 en este miércoles 19 de agosto. Una mujer fue encontrada dentro de su domicilio sin vida y con un trapo en el cuello. Su pareja sentimental fue detenido por oficiales del municipio de Suazua. Esta mujer fue identificada como Evelyn Pamela, quien contaba con 20 años de edad. La joven fue hallada sin vida, tirada en el piso, mientras que su pareja sentimental responde al nombre de Diego Guadalupe, de 23 años, quien fue detenido por faltas administrativas al mostrarse agresivo con la autoridad. De acuerdo con una fuente allegada a las investigaciones, la pareja fue detenida en Monterrey hace un mes por presunta venta de estupefacientes. Esta mujer fue hallada sin vida en un domicilio ubicado sobre la calle Valle Blanco, en la colonia Real de Palmas. Una fuente llegada a la investigación dijo que Diego fue quien localizó a la mujer sin vida, mismo que dio aviso a las autoridades. Al arribo de los oficiales de policía y al cuestionar al joven sobre lo ocurrido, fue detenido, ya que se mostró agresivo con la autoridad. Tras el hallazgo de esta mujer sin vida, agentes ministeriales del grupo de feminicidios arribaron ahí al lugar de los hechos para iniciar con las investigaciones. Oigan, ya que estamos hablando de hechos, muy lamentable donde una mujer fue encontrada sin vida, pero otra mujer fue agredida. Se está investigando porque al parecer tiene que ver, o bueno, lo que decían, pudo haber sido por un tema de estupefacientes. Escuchemos.
1: Una mujer fue agredida a golpes y con un arma blanca por un grupo de sujetos, presuntamente por problemas relacionados con drogas y viejas rencillas, al norte de Monterrey. La mujer, identificada como Perla Yasmín Guzmán Martínez, de 30 años, logró escapar de sus agresores y se ocultó entre unos matorrales al interior de un canalón. La víctima, fue localizada a la altura del cruce de las calles Metzala y Mesina, en la colonia Villas de Santa Cecilia, luego de que se reportara al 911 que una persona aparentemente había caído al canalón. Al sitio acudieron elementos de Fuerza Civil, quienes localizaron a la mujer y le ayudaron a salir del lugar. La víctima les relató que había sido golpeada por varios sujetos, presuntamente debido a sus problemas relacionados con drogas y viejas rencillas. Paramédicos de la Cruz Roja y elementos de Protección Civil de Nuevo León acudieron al sitio para brindar atención médica. La mujer presentaba una herida producida por arma blanca de aproximadamente 5 centímetros de profundidad en la entrepierna izquierda, además de golpes en la boca y en el abdomen. Después de ser valorada y estabilizada, la mujer fue llevada en una ambulancia al hospital de zona número 21, donde quedó bajo la atención médica. Por su parte, elementos de Fuerza Civil realizaron recorridos por los alrededores en busca de los presuntos agresores, sin que hasta el momento se informara sobre personas detenidas. Para Enfoque Monterrey y El Porvenir Radio, Alejandro González.
0: Bueno, y este caso ya también se está investigando de parte de las autoridades, según dieron a conocer, y pues bueno, esto que ocurre también el día de ayer. Son las 7:28, gracias por estar con nosotros, tenemos más que platicar. Oigan, hubo más detenciones el día de ayer, lo dio a conocer la autoridad, y es que un prófugo de la justicia con orden de aprehensión vigente por homicidio e identificado como generador de violencia, fue detenido por inteligencia de Fuerza Civil este en Monterrey. La detención se dio sobre unas escalinatas ubicadas en la calle Partido del Trabajo, en la colonia Genaro Vázquez. Ahí fue interceptado Rubén Alejandro, de 24 años de edad, quien le fue asegurado 130 dosis de presuntos narcóticos. Asimismo, le aseguraron una báscula digital tipo gramera y dinero en efectivo, del cual no se especificó el monto. Tras su identificación y la consulta correspondiente, se estableció además que Rubén Alejandro N. cuenta con una orden de aprehensión vigente por el delito de homicidio. Fueron puestos a disposición de la autoridad competente por los probables delitos contra la salud. 7:29, y en posesión de más de 100 dosis de supuestos narcóticos y cargadores para armas largas, un hombre y una mujer fueron detenidos por inteligencia de Fuerza Civil, esto en Guadalupe. La intervención ocurrió cuando los elementos desplegaron una acción focalizada sobre Avenida Serafín Peña en su cruce con Juárez, en la colonia Guadalupe Victoria. En ese sitio, la autoridad ubicó a 3 personas cuyas características coincidían con las proporcionadas para su identificación. Al percatarse de la presencia policial, uno de los hombres huyó del sitio, mientras que los elementos lograron asegurar a Luis Gerardo, de 27 años, y a Sonia Lisbeth, de 25. Los oficiales decomisaron más de 100 dosis de narcóticos, 3 cargadores de arma larga, 2 abastecidos, 20 cartuchos, una báscula digital tipo gramera, 2 celulares y dinero en efectivo. Los detenidos y los indicios asegurados fueron trasladados a la Fiscalía General de la República, en donde quedaron a disposición del Ministerio Público Federal. Son las 7:29, continuamos con más información. Oigan, vámonos con más temas y vamos con lo que ocurrió durante la madrugada en las últimas horas en la zona metropolitana de Monterrey.
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0: Esto ocurrió durante la madrugada y el exceso de velocidad provocó la volcadura de un vehículo sobre Avenida Colón, cerca de sus cruces con 20 de noviembre y Edison. Esto durante las últimas horas. El conductor, un hombre de aproximadamente unos 30 años, perdió el control del automóvil hasta terminar sobre la banqueta, a pocos centímetros de estrellarse contra la barda de un negocio. Paramédicos acudieron al sitio para brindar atención médica por lesiones leves. Tras la valoración, se confirmó que el portar el cinturón de seguridad evitó consecuencias de mayor gravedad en este punto, pero provocó también la movilización de las distintas corporaciones. Y un saldo de una persona lesionada y cuantiosos daños materiales dejó un choque registrado durante las primeras horas de hoy sobre Avenida Gonzalitos, esto en el sector de San Jerónimo. El percance ocurrió cuando el conductor de una camioneta particular que se desplazaba a exceso de velocidad impactó de lleno la parte trasera de un camión de servicios públicos del municipio de Monterrey. Tras el choque, la camioneta resultó con la parte frontal completamente destrozada, mientras que los cuerpos de auxilio brindaron atención al lesionado en el lugar. Oigan, y también hubo más movilizaciones, esto de parte de las diferentes corporaciones, porque se presentó el incendio de un vehículo, esto en Rogelio Cantú, Boulevard Rogelio Cantú y prolongación Anillo Periférico, en la vereda privada residencial. Se informó ahí de este incendio. Es una camioneta que está estacionada en el interior de un estacionamiento de departamentos al aire libre. El siniestro se registró en el área del motor y el cofre. Se desconocen las causas y, pues bueno, se sofocó ahí por completo en aquel sector, Boulevard Rogelio Cantú y prolongación Anillo Periférico. Afortunadamente no hubo personas lesionadas, pero sí el fuego que se presentó en esta camioneta que estaba en un estacionamiento ahí en Boulevard Rogelio Cantú y Anillo Periférico en el municipio de Monterrey. 7:33, 25 grados, vámonos al corte y volvemos porque tenemos más que platicar aquí en Enfoque Monterrey. Ya regresamos.

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0: Continuamos con más información aquí en Enfoque Monterrey. Gracias por estar con nosotros. Son las 7:37. La temperatura en estos momentos se encuentra en los 25 grados. Es lo que está marcando exactamente en esta mañana. Así que les invitamos que se queden con nosotros porque hay mucho que platicar. Oigan, entre eso hay que hablar de las temperaturas, el pronóstico del tiempo, cómo van a estar las condiciones. Mucho calor para el día de hoy.
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0: Pues sí, porque para esta jornada tendremos cielo parcialmente cubierto, una máxima de 36, vientos de 15 a 25 kilómetros por hora, humedad 48%, el índice UV extremo, el amanecer a las 6:16, sale el solecito, la puesta del sol a las 19:13, por la noche un cielo mayormente despejado con una mínima de 23, vientos de 10 a 15 kilómetros por hora, humedad 64%, la salida de la luna a las 12:55, la puesta de la luna a las 23:34 y estamos en un cuarto creciente. Para el día de mañana jueves, mayormente soleado con una máxima de 36 y una mínima de 23, el viernes tendremos una máxima de 36 y una mínima de 22 con el cielo parcialmente nublado. El sábado tendremos 36 de máxima y mínima de 22 con el cielo parcialmente nublado y el domingo también calor parecido, 36 de máxima y una mínima de 22 con el cielo parcialmente nublado. Oigan, y este miércoles, el monzón mexicano sobre el noroeste del territorio nacional y una vaguada de niveles medios y altos de la atmósfera sobre la península de Baja California propiciarán lluvias muy fuertes en zonas de Nayarit, así como lluvias fuertes en zonas de Baja California Sur, Sonora, Chihuahua, Durango y Sinaloa. Dichas lluvias estarán acompañadas con descargas eléctricas y rachas de viento. Por otra parte, canales de baja presión al interior de la República Mexicana, en interacción con una circulación ciclónica en altura, vaguadas en niveles medios y altos de la atmósfera, inestabilidad atmosférica y el paso de la onda tropical número 29 sobre el sureste mexicano van a ocasionar lluvias puntuales intensas en regiones de Guerrero y Oaxaca, lluvias puntuales muy fuertes en zonas de Jalisco, Michoacán, Guanajuato, el Estado de México, Puebla y Veracruz, así como chubascos y lluvias fuertes en el noreste, oriente, sur y sureste del país, además de la península de Yucatán, todas con descargas eléctricas y posible caída de granizo en el centro y occidente de México. Se va a mantener el ambiente caluroso, muy caluroso en el norte del territorio mexicano, estados del litoral del Pacífico y del Golfo de México, así como en la península de Yucatán. Asimismo, prevalecerá la onda de calor en Baja California Sur, también en Chihuahua, en Coahuila, aquí en Nuevo León y también en Tamaulipas. Por ejemplo, para las personas que nos están escuchando y que tienen algún viaje ahorita, muchos me decían que van a la Ciudad de México, allá bien a gusto de 12 a 14 centígrados y la máxima de 27 a 29, pero en general la onda de calor continúa en varios de los estados. Ya lo decíamos, incluyendo aquí también en Nuevo León, que es lo que dan a conocer ahí las autoridades y los especialistas con respecto a las temperaturas para este día. Regresando aquí a la zona metropolitana, se presentará calidad del aire buena por la mañana y noche, aceptable en la tarde. Ya lo saben que pues tendremos hasta 38 grados el día de hoy, ahí para que lo tomen en cuenta, lo tomen en consideración. Y por la noche, pues bueno, no va a bajar la temperatura. Algunos dicen que tendremos unos 23, unos 25 grados. También tenemos otro modelo meteorológico que dice que tendríamos hasta 31 grados en la noche. Entonces, pues bueno, son las condiciones que van a estar presentándose en la zona metropolitana. Y ya lo saben, lo que siempre decimos, cuidarnos con estas temperaturas. Son las 7:41. La temperatura está a los 25 grados. Tenemos más información. Vámonos al reporte de cómo está la vialidad en esta mañana.
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0: Y me da mucho gusto saludar al oficial Fernando Díaz de la Secretaría de Seguridad Pública y Vialidad del municipio de Monterrey. Oficial, ¿qué tal? ¿Cómo estás? Muy buenos días.
2: Hola, muy buenos días, licenciado Hugo Aranda Tamayo. ¿Cómo amaneció el día de hoy? Saludos ahí para Alejandro González, Priscila Estrada y Richard Garcés, sobrino de Mauricio. Y también para don Antonio también Murillo. Buen día al amigo tomolista, Radio Escucha, conductor, y también para el peatón que anda por ahí circulando sobre las diferentes avenidas, para que extreme precaución al cruzar. Digo, a los que traigan audífonos, lleguen al punto exacto, la mera esquina, donde haya el paso peatonal, voltee para un lado, hacia otro, adelante, atrás. El señalamiento, si hay semáforo, en el semáforo, y ahora sí, a cruzarle, porque hay mucha raza que anda caminando. Oiga, hablando de caminando, un saludo ahí para señora Alma, que anda caminando ahorita también con los audífonos, Lick, y le pega 10 kilómetros, ¿cómo ve?
0: ¿A poco? Oye,
2: de harina, no, de harina, pues, y no son tacos.
0: Sí, no tacos, ¿verdad? Oye, no. Qué bueno, y sobre todo lo que decíamos, ¿no? Qué bueno, digo, que esto es por cuestión de ejercicio. También muchas personas que caminan por el tema de los traslados y todo, y que nos escuchan, pero lo que tú comentabas, ¿verdad? Que con mucho cuidado y con todas las precauciones.
2: Así es, Alma Angélica Acuña, que todos los días le pega 10 kilómetros de harina.
0: Un saludo.
2: Llueve, trueno, relampagué.
0: No, hombre, pues no, una felicitación.
2: Para ella y para toda la gente que hace ejercicio, igualmente para el comandante Tobanches, que anda laborando por ahí, en uno, dijo aquel, uh-huh. Y todos los comandantes, capitanes, pie tierra, tenientes de motociclistas. También para el licenciado Ricardo González Rodríguez.
0: Ah, un saludo.
2: Y al licenciado Esquivel, José Ángel García Esquivel, coordinador de operativos. Y bueno, Lick, ¿qué cree?
0: ¿Qué pasó?
2: ¿Sí vio el choque de ahorita, el de Colón?
0: Ah, sí, como no, lo estábamos diciendo.
2: ¿Cuántos postes se llevó el muchacho?
0: Hace ratito, que fue Colón, ahí 20 de noviembre, cerca de Edison, ¿verdad?
2: Es Tomás Alva Edison.
0: Tomás Alva Edison, exactamente. Qué nombre que se fue. Pero ahí que quedó en la banqueta, ¿verdad? Cerca de impactar la barda de un negocio.
2: Sí, pero sí se llevó postes, ¿no?
0: Sí se llevó postes.
2: ¿Mande?
0: Sí se llevó postes.
2: Creo que me dijeron que sí, dos.
0: No, hombre, gente, ¿cómo ha de haber venido?
2: No, pues sí, lo bueno que quema, no pasó a mayores, y que no iba ningún peatón o... Bueno,
0: sí,
2: ¿qué le digo?
0: Sí, porque...
2: Que no hubo tragedia, vamos, pues.
0: Sí, porque incluso el reporte de los cuerpos de auxilio que acudieron es que la persona y el conductor fue atendido, pero por lesiones leves. O sea, que no pasó a mayores, llevaba el cinturón, pero no pasó a más en él y también, bueno, en personas que estuvieran afuera, ¿verdad?
2: Así es, como le comentaba, y gracias a Dios que mucha gente no usa el cinturón, y eso le salva la vida.
0: Sí, muchas personas usan el cinturón. Y qué bueno que sea la conciencia, porque hay algunos que dicen, hombre, oye, el otro día me estaban contando que en las aplicaciones o en internet o no sé dónde, hay unos aparatitos, creo que ya lo habíamos contado, que son para que, es como la parte final donde se abrocha el cinturón y te venden esas partes para que se lo pongas y para que no esté pitando, o sea, para que no uses el cinturón, pero que aparte que no esté pitando ahí, porque ya ves que te pone la alerta.
2: Pero pues,
0: sí,
2: pues ¿de no. qué sirve, Lee?
0: Sí, claro, no, eso es muy, es muy peligroso aparte eso.
2: Sí, porque al impacto, un accidente, no traes el cinturón, vas directo al parabrisas, uh-huh. O... tienes el riesgo de salir por la ventana, si en el caso que traiga la ventana abierta, uh-huh. O igual el impacto que des, ahí va a estar bueno. Iba a decir una grosería, el trancazo.
0: El trancazo, sí, exactamente.
2: Pero da el golpe y entonces hay que evitar esto. Digo, pues, utiliza el cinturón, sabemos lo que le decimos, porque sí salva y guarda lo que es su vida, de algún percance vial fuerte. Uh-huh. Ahí está lo que le pasó ahorita al joven, que afortunadamente fueron muchos daños materiales, pero en su persona fue algo leve.
0: Sí, afortunadamente. Afortunadamente no.
2: Que
0: no
2: se le pase mayor. La adrenalina, Lito.
0: Uh-huh. Sí, bueno, porque también, y nos ha pasado, y seguramente las personas que han sufrido, no sé, algún choque o algo, y que de repente dicen, hombre, no me pasó nada, pero nada más, como dicen, se enfría el golpe y no, hombre, duele, pero que si bien feo.
2: Ahí dices, ay, no me quiero ni levantar, me duele todo. Si simple y sencillamente, Lee, vas a correr, fíjese, ahora que anduve fuera, uh-huh. Tuve una semana que no hice ejercicio.
0: Ok.
2: Fui ayer. Me dolía todo, Lick.
0: Sí, y con una semana nomás, ¿verdad?
2: Con una semana que dejé de correr y fui ayer, porque el lunes dije, no, estaba, me sentía todo así, pues 17, 18 horas y de vuelta, Lick. Sí. De pura ida, 17. No. Y de regreso.
0: También.
2: O sea, de cuenta que, imagínense los que están ahí en el hospital que duran meses, Lick.
0: Sí.
2: Tullidos.
0: Sí, sí, sí afecta.
2: Sí, le voy a platicar rápido, sí, yo. Cuando me pasó lo mío, que caí en la clínica 25 kilos vecinos de al lado.
0: Ajá.
2: Fue en 1990, el primero de mayo, y salí el día último. Uh-huh. Ah, pero yo bien fresco. Tráigame mis botas, mis pantalones, mi camisa vaquera y todo. Hombre, me levanté, me las puse. Vámonos, y donde me voy, me fui para adelante, ni las manos metí.
0: ¿En serio? Sí, por
2: ¿en
0: el
2: serio?
0: Tema. Sí, porque uno se siente así como que normal y todo, pero pues el tema de las fuerzas, ¿verdad?
2: Tullido, así, ni las manos metí de volar a las enfermeras. ¡Oh, una camilla!
0: Y órale, todo, sí, claro.
2: La silla de ruedas, y ahí vamos, en la silla, y ¿qué onda?
0: Sí.
2: Pero la mente, o sea, ¿cómo te traiciona?
0: Uh-huh. Sí, porque uno ¿cómo se dice? Pues en la mente está de que, bueno, pues vamos a caminar, pero físicamente, como tú decías, pues sí, afecta el hecho de estar inmóvil durante mucho tiempo. Y pasa también, hay algunos que han estado enfermos 2-3 días, y que dicen, no, es que siento la debilidad, pues es precisamente por eso.
2: Así es, de hecho ahorita a mi señora madre María Guadalupe Martínez Arias, uh-huh, así está, es que me siento bien débil, dije, es que camine más porque se me va a tullir y vale.
0: Sí.
2: Vale que sabía.
0: Sí, por eso dicen que hay que estar en movimiento, ¿verdad?
2: Sí, porque decía mi compadre Oscar Burgos que él hacía ejercicio porque no quería que el día de mañana, con el perdón de todos, que lo limpiaran, ¿verdad? Pero esa es una anécdota de Oscar Burgos.
0: Sí, claro.
2: Que por eso él se gritaba.
0: Sí, y
2: fíjate. Para estar pidiendo ayuda.
0: Sí, y fíjate que suena así como dices tú, pues a lo mejor algo muy, muy curioso de decir, pero hasta los mismos expertos en deporte, los doctores y todo, dicen que pues ya a cierta edad uno, y no nos referimos ya en la tercera edad, no, desde mucho antes, tiene que estar haciendo ejercicio y actividades para precisamente cuando sea uno adulto mayor poder valerse por sí mismo, como tú decías, porque es que luego vemos oficial y a lo mejor nos ha tocado que nos cuenten a lo mejor también de adultos mayores que pues caminan lento, que no se pueden mover y creemos que eso es lo normal, pero no, es por la falta de actividad.
2: Así es, esto según los científicos médicos, llegando entre los 37 a 40 años, empiezan, por ejemplo, la falta de audición, la falta de visión, se empiezan a deteriorar ahora sí que los sentidos. Muchas de las veces, por ejemplo, ahí le va, como usted sabe, que yo lógicamente no veo, yo tardé 3 semanas en aprenderme el abecedario en braille.
0: 3 semanas.
2: Sí, ¿por qué? Porque yo vi. Uh-huh. Y había personas, me decía el maestro Víctor Andrade, en paz descanse, que uh-huh, el que me enseñó.
0: Sí.
2: Dice, oye, aprendiste muy rápido. Aquí hay gente que tiene 3 años y no puede. ¿Por qué? También por la cuestión del azúcar y la edad.
0: Uh-huh. Ok, eso también afectaba.
2: Así es, y le digo, son experiencias que uno va agarrando, lógicamente.
0: Sí, claro.
2: Y bueno, ya hablamos de todo un poco, ahí le van los choques, tengo 4, ¿qué le parece?
0: 4 choques.
2: Bueno, 5 con ese, el de Colón y Tomás Alva Edison, ¿va?
0: Y fíjate, para hacer las 7:50, pues bueno, ves, 5 choquecitos.
2: Así es, uno, Lázaro Cárdenas y Alfonso Reyes, circulación de Oriente Poniente, carriles centrales, un alcance, de hecho ya los movieron, están debidamente orillados y está ahí la unidad tomando datos sobre este percance vial. Otro más es 2 de abril y calle Yucatán, para que extreme precaución. También en lo que es el área de Pedro Zorrilla, Ángel Martínez Villarreal, esto en Valle Santa Lucía, anteriormente la granja sanitaria, iba a decir otra cosa, la granja sanitaria.
0: Sanitaria, ya.
2: Ese es el accidente número 3 también. Y el otro era Venustiano Carranza Castelar, al interior del túnel, la circulación de norte a sur, por lo cual está generando demasiada carga vehicular, para que tenga paciencia y el amigo tobulista. También hay carga vehicular Constitución Puente Guadalupe, el área de prolongación Madero y Churubusco, Garza Sada, Pedro Martínez, también Colón, Félix U. Gómez, en el área de lo que es Fidel Velázquez para tomar Barragán, el área de Fidel Iber Reyes de Oriente a Poniente, Gonzalitos Madero, Rangel Frías Aztlán, Rogelio Catú Puerta del Sol, Paseo de los Leones, Enrique Celivas, y también Díaz Ordaz Santa Bárbara, asimismo Morón Espíritu Pío X, Morón Espíritu y Betty Leal. Es lo que tenemos ahorita de mayor importancia, solamente indicándole que tome su tiempo de traslado, su distancia con vehículo que le antecede, utilice cinturón de seguridad y recuerde, olvídese del celular, artículo 52, fracción 3, y lo ve un oficial, celular en mano, o simple y sencillamente que vaya, como usted los vio el otro día, como a 7 agachados, los van a detener y les van a retirar su licencia por 3 meses, así como lo indica el mayor Andrés Mendoza. Hay que evitar eso, distracciones cognitivas, para evitar algún accidente por alcance, ya que un segundo basta para cometer un hecho vial también. Recordándole, operativo de vehículos mal estacionados.
0: Sí.
2: Y también me reportaron un choque también en Gonzalitos y Mendirichágali, de sur a norte.
0: Hace rato estábamos diciendo, será el mismo, que una camioneta y una unidad de servicios públicos.
2: Márquez, es el, sí, en la circulación de sur hacia el norte. Porque el otro que me habían comentado era en Gonzalitos, pasando por un Prieto, pero ese fue a la 1:00 a.m.
0: Ok.
2: El detalle es que la raza, lo sube como que si fuera novedad y ahí es donde confunde a la gente.
0: Sí, claro. Sí, porque hay algunos que sí ocurren en el lapso de la madrugada, pero como tú decías, ¿verdad? A lo mejor incluso hasta en la noche, las 12 o la 1, no necesariamente a lo mejor 5 o 6, ¿verdad? De la mañana.
2: Así es. Y por ejemplo, ahí ese de Gonzalitos pasando por 11 de sur a norte, yo lo vi acá en las redes y dije, chis, y pregunté a la radio. No tenemos nada, le dije, chécale bien porque me está diciendo que está fuerte. Y dijo, no. Y entonces pregunto yo a la que lo lanzó la persona. Y ya me dijo, hombre, cómete una disculpa, ese fue a la 1:30 a.m.
0: No, pues digo, la estadística sirve, pero no para, como lo decimos, de estar ahí, por así decirlo, pues bueno, estar alertando a la gente, ¿verdad?
2: Así es, sobre todo eso, y también algo muy importante, de la manera más atenta y por su bien, amigos automovilistas, estacionen bien su vehículo, mejor paguen un estacionamiento público privado de 25, 30 pesos la hora, porque le va a salir un cuento, aunque para qué le cuento, digo, sí, claro. Aquí vino por aquí el lunes una chica también, y pues sí, le salió una cuentota.
0: ¿En serio?
2: Y el otro, sí, y el otro que le comenté también, el que pues, lo bailaron con 11,000, que le iban a quitar la multa del alcohol.
0: Y resulta que no.
2: No, pero bueno, que ahí solamente para pasar la cuenta X, la personal es @daz_fer, y también precaución ahí los cajones azules para personas con discapacidad. Y también la línea roja. Y siga con Hugo Aranda Tamayo, Enfoque Monterrey, Porvenir Radio. Soy Fernando Díaz. 6 choques, no me reportan lesionados, afortunadamente.
0: Bueno, hay que tener mucho cuidado, como siempre le decimos. Y otra vez el celular, aunque lo traigan ahí. No, hombre, es que nomás aquí lo estoy cargando, ¿no? Órale. ¿Y qué hay? Y que me compró un pan o un café y que lo traigo y voy manejando con la mano izquierda y en la derecha traigo el pan. También, órale, porque tampoco se puede hacer eso, ¿eh?
2: Ah, sí, oiga, ¿y qué le llevaron ahora?
0: Ah, espérame, acá está porque lo puse acá de este lado.
2: No lo voy a tirar, hombre.
0: No, fíjate, es un marrano, o sea, un pan de
2: puerquito. Sí, sí, piloncillo, es marranito.
0: Y otro panecito que es integral, que es de zanahoria.
2: Aquí está. Ah, ese está bueno, Lee.
0: Sí, la verdad es que sí. Y aparte aquí traigo un refresco que le robé a Alejandro González, que estaba ahí en el refrigerador, y traigo aparte un licuado.
2: No, entonces usted le dicen el robalón.
0: Pero es que
2: aquí había raza, sí, también estaba el refri, y de repente llegaba mi lonche
0: y se desaparecía.
2: Y además dejaban la vianda sola.
0: No, ya le dije a Alejandro González que al rato se la voy a recuperar.
2: Pero como
0: necesitamos ahorita algo así, dije, mira, aprovechando.
2: ¿Y el licuado, Link?
0: El licuado es de... ¿De qué es? Ay, un tal. De mora azul o no sé qué acá, muy, muy elegante.
2: De mora azul.
0: O sí, yo les dije, no, hombre, pon ahí plátano y tantito y ya con eso, pero pues no.
2: Plátano, vainilla, huevo.
0: No, hombre, así era.
2: Canela. No, hombre, cállese.
0: Sí. No, hombre, hasta con el polvo ese de chocolate, hasta el más barato, no, hombre, con ese sabe bueno.
2: Chocolate marca Acme. Oye, Sally, estamos al pendiente. Buen día para todos. Ánimo, que tengan excelente miércoles ya.
0: Igualmente,
2: oiga,
0: oficial.
2: ¿Qué onda? Hablando de miércoles, hoy es miércoles de tortas.
0: ¿Miércoles de tortas?
2: Echan dos aguacates, un camarada que viene aquí.
0: ¿En serio? No, pues
2: oh, no, en tortón. Vale la pena. Están caritas, pero vale la pena.
0: ¿A partir de qué hora?
2: De ir, ¿quiénes iríamos? No, ya aquí como después de la novia el chavo.
0: Ah, bueno, allá digo, sí, y
2: ya hay, veces que nos deja como el chinito jubilando y no llega.
0: En serio. Oye, no, y sí, pues para que la gente que nos esté escuchando también, pues órale, aprovechando.
2: ¿Sabe cuál tipo es?
0: ¿Cuál?
2: El tipo de las, de la puri.
0: Ah, ya, sí.
2: Para que se den una idea.
0: No, pues bueno, teniendo chance nos damos la vuelta.
2: Ya sale, estamos al pendiente, con ese ánimo, buen día para todos.
0: Buenos días, gracias, el oficial Fernando Díaz, aquí en Enfoque Monterrey. Vámonos al corte, tiene que salir antes de la hora y volvemos.
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0: Continuamos con más información. Son las 7:59. Vamos rápidamente con la maestra Jimena Rey. Ya está lista con el enfoque positivo.
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0: Adelante, maestra, ¿cómo estás? Muy buenos días.
10: Hola, hola, hola, hola, hola. Hola, ¿qué onda? ¿Qué estás haciendo? ¿Estás donde estás? ¿Y cuánto estás donde estás? Espero que mil. Bueno, hablamos de la inteligencia emocional, ¿te acuerdas? Y hablamos de todas las características que iba comentando que hacen a una inteligencia emocional baja. Ok, ahorita quiero que sepas cuáles son las que te ubican en una alta inteligencia emocional. Por ejemplo, ser flexible es una de ellas. Ser tolerante, saber empatizar, del pasado tomar lo que se aprendió y no mortificarse hoy por lo que pasó, saber automotivarse, sobre todo saber decir que no, ser más asertivos, agradecer el cambio y agradecer todo aquello que también molesta. Agradecer el cambio, aunque el cambio no sea el que uno quería. Eso nos ubica en mejor inteligencia emocional, en inteligencia emocional elevada. y saber gestionar los estados emocionales, trabajar con ellos, agradecerles y poder soltarlos. Eso te ubica dentro del desarrollo, como te estaba diciendo los otros días, de una unidad en tu conciencia, en una inteligencia emocional elevada. Tal vez, seguramente la semana que viene, hablemos un poco de cada cosa negativa que vimos en la emocional, en la inteligencia emocional baja. ¿Te parece? Seguro que te va a gustar. ¿Y cómo salir de esa inteligencia emocional baja y surgir? Y recuerda que si me dices no puedo, tengo para decirte que no quieres. Puedo todo lo que quiero. Si quiero, puedo. Y esto ha sido todo por hoy. Yo desde aquí te envío una constelación de energía positiva, brillante y vibrante. Que tengas una estupenda vida. Gracias, gracias, gracias, gracias. Muchísimas gracias por escucharme.
0: Al contrario, maestra, muchas gracias por este comentario. Oigan, vámonos ahora con Yesenia Gauna, ya está lista con los deportes.
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0: Adelante, Jessy, muy buenos días.
11: Hola, ¿qué tal? ¿Cómo están? Muy buenos días. Claro que sí, arrancamos con toda la información deportiva más importante. Empezamos hablando de los Sultanes de Monterrey, pues comenzaron con el pie derecho su camino en la serie de zona en la Liga Mexicana de Béisbol, y es que la novena regiomontana derrotó 6-2 a Caliente Durango, esto en el primer encuentro de la semifinal de la zona norte. Esto fue disputado el día de ayer en el estadio Francisco Villa, y Monterrey construyó la ventaja durante el encuentro y terminó de sentenciarlo en la novena entrada. Con este triunfo, los Fantasmas Grises toman la ventaja de 1-0 en la serie, que es ganar 4 de 7 partidos. El siguiente partido sería el día de hoy, justamente de igual forma, en Durango. Y por otro lado, Francisco Reyes está en duda para el próximo partido de Tigres, y es que en el terreno deportivo, Tigres también tiene una preocupación adicional. El defensa Francisco Paco Reyes está en duda para el partido ante el Atlante debido al protocolo de conmoción cerebral. El futbolista sufrió un golpe en la cabeza durante el encuentro ante Atlas y actualmente se encuentra bajo supervisión médica. Su disponibilidad dependerá de que complete correctamente las evaluaciones establecidas por el protocolo. Y por otro lado, Alonso Acevedo será baja para Rayados aproximadamente 3 semanas, y es que los Rayados recibieron el día de ayer una mala noticia de cara a sus próximos compromisos, y es que Alonso Acevedo sufrió un esguince en el tobillo izquierdo durante el partido contra Juárez y estará fuera aproximadamente 3 semanas. La lesión representa una baja importante para Matías Almeida, especialmente porque Monterrey viene de una goleada y busca mantener el buen momento que atraviesa en la apertura 2026. Por otro lado, los Rayados ya se preparan para su partido ante León, y es que mientras se recupera la lesión Alonso Acevedo, el Monterrey ya trabaja pensando en el próximo compromiso de la Liga MX. El equipo de Matías Almeida entrenó el día de ayer en el Barreal y comenzó a preparar el encuentro contra León. Recordemos que los Rayados llegan después de una actuación contundente ante Juárez y buscan mantener la inercia positiva de la apertura. Y por otro lado, Lucas Ocampos y Salomón Rondón encabezan la pelea por el título de goleo, y es que después de 4 jornadas de la apertura 2026, Lucas Ocampos de Rayados y Salomón Rondón de Pachuca aparecen entre los principales goleadores del torneo. El atacante argentino ha tenido un comienzo destacado con el Monterrey, mientras el venezolano también ha respondido con goles para los Tuzos. La tabla de goleadores comienza a tomar forma y representar otro punto a seguir para la afición regiomontana. Y la jornada 5 de la Liga MX ya tiene calendario confirmado, y es que la Liga MX confirmó la programación de la jornada 5 de la apertura 2026, que se disputará entre el viernes 21 y el domingo 23 de agosto. Las fechas, recordemos que sufrieron un ajuste debido a la participación de varios clubes mexicanos en la Leagues Cup, pero los regiomontanos habrán tenido atención especial porque Tigres recibirá al Atlante, mientras que Rayados enfrentará a León. Esto en la jornada que puede modificar nuevamente la parte alta de la clasificación. Hasta aquí un breve avance, toda la información deportiva más importante. No se despegue, yo soy Yesenia Gauna y continúan Enfoque Monterrey y El Porvenir Radio. Yo les deseo que tengan un excelente día.
0: Gracias, Jessy, por esta información. Oigan, vámonos al corte y regresamos con los titulares de la segunda hora aquí en Enfoque Monterrey. Ya volvemos.
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Vámonos con los titulares de Enfoque Monterrey en esta mañana. Estamos en la segunda hora de este espacio informativo en este miércoles 19 de agosto del 2026. Son las 8:07, la temperatura está en los 25 grados. Esta es la información. Oigan, ya platicábamos de lo que ocurrió durante la madrugada. El incendio de una camioneta movilizó a distintas corporaciones de rescate durante los últimos minutos de la noche del martes y los primeros de este miércoles. Esto se reportó en Boulevard Rogelio Cantú y Prolongación Anillo Periférico, a la altura de la vereda privada residencial. Al arribar los cuerpos de auxilio, se constató que una camioneta en color gris se consumía por el fuego en el área del motor y el cofre, mientras se encontraba en el estacionamiento. Afortunadamente, no hubo personas lesionadas. También durante la madrugada, el exceso de velocidad provocó la volcadura de un vehículo sobre Avenida Colón, cerca de sus cruces con 20 de noviembre, en el sector de Edison, aquí en el municipio de Monterrey. El conductor, un hombre de unos 30 años, perdió el control del auto hasta terminar sobre la banqueta, a pocos centímetros de estrellarse contra la barda de un negocio. Paramédicos acudieron al sitio para brindar la atención médica por lesiones leves, confirmándose que el uso del cinturón de seguridad evitó lesiones graves. 8:09, un saldo de una persona lesionada y cuantiosos daños materiales dejó un choque registrado sobre Avenida Gonzalitos, ahí en el sector de San Jerónimo. El percance ocurrió cuando el conductor de una camioneta particular que se desplazaba a exceso de velocidad impactó de lleno la parte trasera de un camión de servicios públicos del municipio de Monterrey. Tras la colisión, la camioneta quedó con el frente completamente destrozado, mientras que los cuerpos de auxilio brindaron atención al lesionado en el lugar. En más de la información que pueden encontrar también en el periódico El Porvenir, la mamá de la niña de 2 años que murió de un golpe en el abdomen fue detenida en el municipio de Guadalupe junto con su pareja tras ser acusados de feminicidio contra la menor. El arresto se hizo por flagrancia de delitos contra la salud. Los detenidos son José Antonio N. de 26 años e Itzel Zulema de 23. Fueron detenidos, como lo decíamos, primero por delitos contra la salud y quedaron a disposición del Ministerio Público. 8:10, el gobernador Samuel García llamó a los diputados locales, dirigentes de partidos, al Consejo Nuevo León y cámaras empresariales a iniciar a partir del 2 de septiembre la integración del proyecto de presupuesto 2027 en el que contempla deuda del 10%. Nuevo León acordó con la Comisión Federal de Electricidad destinar una inversión de 10 mil millones de pesos a la adquisición de nuevas subestaciones de energía, estaciones móviles y equipo que permitan evitar los constantes apagones que se registran en la ciudad ante las altas temperaturas. La reforma judicial en Nuevo León podría ser aprobada en el próximo periodo de sesiones, así lo aseguró Tomás Montoya. Al asegurar que el Estado tiene el control absoluto de los penales, el gobernador presentó al Consejo Nuevo León el sistema penitenciario, el nuevo sistema penitenciario de la entidad. En temas nacionales, fuerzas federales aseguraron 2 predios en Jalisco, uno de ellos empleado como presunto centro de almacenamiento ilícito de combustible, al cumplimentar órdenes de cateo derivadas de una investigación por robo, almacenamiento y distribución de hidrocarburos. El INE alista la ceremonia cívica para dar comienzo al proceso electoral federal 2026-2027. Oigan, qué rápido. Digo, todavía falta, ¿verdad? Todo lo que luego conocemos nosotros, como pues ya las campañas y en donde vemos todo este asunto, donde están los candidatos, todavía falta. Pero pues dan a conocer que la ceremonia cívica para dar comienzo al proceso electoral federal será el 10 de septiembre. El 10 de septiembre. Ahora, tendrá su punto culminante el 6 de junio del próximo año, cuando se celebre la jornada electoral, donde se va a elegir la totalidad de la Cámara de Diputados, 17 gubernaturas, incluyendo aquí en Nuevo León, y también miles de cargos locales. Cerca de una decena de alcaldes y alcaldesas de diversas partes de la República acudieron a la Cámara de Diputados para entregar a la presidenta de la mesa directiva una iniciativa de ley para crear el Fondo de Aportaciones para la Infraestructura Educativa. En temas económicos, porque también es importante saber esto, el tema de cómo están los dineros, y más ahorita, y sobre todo en esta temporada. Pues bueno, se dio a conocer que en el primer semestre de 2026, las aproximadamente 40 empresas que conforman el Consejo Mexicano de la Industria del Consumo lograron recuperar el 60% de todo lo robado,
como son productos de consumo básicos, como alimentos, bebidas y productos de cuidado e higiene personal. El Departamento de Comercio de Estados Unidos dio a conocer que impondrá cuotas compensatorias contra las fresas mexicanas frescas de invierno que se producen en México. Si bien queda descartado que el próximo año habrá nuevos impuestos o aumentarlos por ser año electoral, se espera un mayor compromiso del gobierno federal con la consolidación fiscal, expresó el Instituto Mexicano de Ejecutivos de Finanzas. En temas internacionales, Meta volvió adictos a los menores de edad y se aprovechó de ellos, sostuvo una fiscal de California en el comienzo de un juicio contra el gigante de redes sociales, acusado de programar deliberadamente Instagram y también el Facebook con ese objetivo. Las maniobras militares conjuntas entre Corea del Sur y Estados Unidos comienzan el viernes, antes del plazo original del 27 de agosto, informó el ejército surcoreano. En los deportes, Rayados de Monterrey se sigue reforzando de cara a este torneo y ahora incorporará a un joven futbolista de 18 años de edad procedente del Palmeiras de Brasil. Se trata de Fernando Gabriel Bertoldo da Silva Cavalcante, conocido como Fernandinho, quien incluso ya firmó su respectivo contrato con el conjunto regio. Con Matías Almeida de entrenador, la actual ofensiva del Monterrey se ha convertido en un equipo que ha sabido hacer daño en la mayoría de los encuentros. Con él, el conjunto regiomontano ha marcado la cifra de 17 goles en 7 duelos. Pues bueno, Nunca en la historia México había sido representado por tantos silbantes en una Copa del Mundo. En el Mundial de Norteamérica 2026, nuestro país tuvo a 7 árbitros y árbitras, por lo que impuso un registro que quedará marcado para siempre. En los espectáculos, oigan, ya confirmaron, la renovación de la serie Welcome to Derry, de It, o de eso, Bienvenidos a Derry. Ya confirmaron la segunda temporada. La serie se lanzó originalmente en octubre de 2025. El proyecto está basado en la popular novela de terror publicada en 1900.

0: una cremita con agua natural para las personas que andan medio deshidratadas. Agüita natural, ¿eh? Sí, nada así de cosas dulces. Eso no, no se debe hacer. Pero todo para cuidarnos con estas altas temperaturas.
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Oigan, que esta canción que estamos escuchando, que aparte es de la banda sonora de esta serie que ya estábamos platicando, ahí de Welcome to Derry. Pues bueno, esta canción, una sonrisa y un listón, es una canción de pop tradicional con tintes de jazz, lanzada originalmente a mediados de la década de 1950. Imagínense nada más. Fue popularizada por el dueto Passion and Prudence, un dúo infantil formado por las hermanas, precisamente Passion y Prudence McTrin. Algo así, en 1956. Imagínense nada más la canción, o sea, que es un pop, ¿verdad? Para aquel entonces, figurando como el lado B de su famoso éxito, Tonight You Belong to Me. Pues bueno, la canción fue escrita por el padre de estas jovencitas, pianista profesional, y destaca por su melodía dulce, arreglos orquestales ligeros e ingeniosos y una letra inocente que habla de cómo la simplicidad, la alegría y una buena actitud, representados simbólicamente por una sonrisa y un listón, son suficientes para cautivar a alguien. Aunque en su momento quedó a la sombra de aquel éxito, el de Tonight You Belong to Me, el tema ha mantenido vigencia con el paso de las décadas gracias a su uso en bandas sonoras de películas, anuncios publicitarios y programas de televisión, y uno de esos es precisamente porque es usada en Welcome to Derry. Y pues la serie que es de terror, ¿verdad? Y pues con esta canción que uno dice, ay, está así como que contrastante, ¿verdad? Y eso es lo que llama la atención. Vamos a subirle tantito.

Ay, la canción bien nada más. Pues bueno, esto pues hablando por esta noticia, ¿no? Que ya confirmaron la segunda temporada. Oye, y esta canción que están escuchando también, que pues es muy conocida, de los Beatles, ¿sí? Esta canción, porque un día como hoy, 19 de agosto 1967, el grupo británico Los Beatles logra colocar este tema en la posición número 1 de la lista Billboard Hot 100 de Estados Unidos, convirtiéndose en uno de los himnos más icónicos de la era del Summer of Love. Ay, qué tal, mire. Y pues bueno, tan tranquilas las canciones del día de hoy, pero también para que se relajen en este miércoles.

un día como hoy, ya lo decíamos, del año 1967. Oigan, son las 8:21. Gracias por estar aquí en Enfoque Monterrey. A todos los que van en el tráfico. Oigan, y esta canción, que también es muy conocida, con esto nos vamos a ir al corte precisamente porque un día como hoy, en 1951, nace John Deacon, bajista y compositor británico de la banda Queen, autor de algunos de los mayores éxitos comerciales del grupo, como esto que estamos escuchando. Y cuando son las 8:22, vamos y volvemos. 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

0: Gracias, continuamos con más información, son las 8:26. Oiga, vámonos con los temas locales, lo que viene también incluido en www.enfoquemonterrey.com.mx, en la edición impresa del periódico El Porvenir, y que pueden encontrarlo también en las redes sociales de Enfoque para que la sigan, porque ahí viene lo más relevante con respecto a las declaraciones políticas.
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0: Oiga, pues bueno, vámonos con esto, porque ya estábamos platicando, ya lo decíamos, y es que el gobernador del estado, Samuel García, hizo un llamado a los diputados locales, dirigentes de partidos, al Consejo Nuevo León y cámaras empresariales a iniciar a partir de este 2 de septiembre la integración del proyecto de presupuesto 2027 en el que contempla deuda del 10%. Cuestionado sobre el paquete fiscal, el mandatario estatal aseguró que están en la mejor disposición para llegar a un acuerdo y sacar adelante una propuesta conjunta. Inclusive, reiteró que el estado está abierto a un último intento para aprobar el presupuesto 2026. Dice que, pues, todos quieren dinero para cerrar el sexenio. Los alcaldes sus trienios, dijo el gobernador, tengo confianza en que sí va a haber una buena voluntad de los actores de que haya presupuesto. Respecto al techo de endeudamiento, resaltó que Nuevo León está en verde, por lo que podría solicitar hasta un 15%. Aunque en esta ocasión no se convocó a alcaldes, indicó que los presidentes municipales podrían asistir a una siguiente mesa de trabajo. Por otro lado, adelantó que nuevamente enviará al Congreso local la ratificación de Ulises Carlín de la Fuente como secretario de Finanzas y tesorero general del estado. Es de destacar, hablando de este tema, que para el 2026 el Ejecutivo Estatal recurrió a la reconducción presupuestal ante la falta de un acuerdo con el Poder Legislativo, o sea, con los diputados, para aprobar su propuesta de paquete fiscal sin movimientos. Los diputados locales mantuvieron a lo largo del año la negativa de dar luz verde a más deuda, como buscaba el emecista. El escenario impidió al estado contar con recursos para concluir la construcción de las líneas 4 y 6 del metro y también en la carretera interserrana. Oigan, y pues bueno, ya hubo declaraciones de los diputados. ¿Qué es lo que dicen respecto a esta convocatoria? Aquí está la información.
2: Diputados del Congreso de Nuevo León consideraron que retomar la negociación del presupuesto 2026 sería poco viable debido a que el paquete ya fue aprobado por el legislativo, pero posteriormente vetado por el gobierno estatal. Claudia Caballero, diputada del PAN, señaló que el escenario se complica debido a que actualmente no existe un titular de la tesorería estatal, por lo que consideró necesario cumplir primero con el proceso constitucional para realizar el nombramiento. La legisladora sostuvo que por los tiempos sería preferible concentrarse en el presupuesto 2027 y buscar que sea responsable con claridad en los números y en la deuda estatal. En el mismo sentido, la priista Armida Cerrato afirmó que antes de discutir cualquier presupuesto debe cumplirse con la Constitución y contar con una propuesta para ocupar la titularidad de la Secretaría de Finanzas, ya que actualmente tampoco existe un encargado del despacho con quienes los diputados puedan establecer negociaciones. Por su parte, Tomás Montoya de Morena consideró que jurídicamente todavía es posible analizar el presupuesto 2026, aunque señaló que su bancada condicionará cualquier negociación a que se incluyan sus propuestas y prioridades sociales. Sandra Paman es coordinadora de Movimiento Ciudadano. Llamó a los legisladores a dejar de lado las diferencias partidistas y alcanzar acuerdos que permitan avanzar en el presupuesto. La emecista advirtió que la falta de decisiones puede afectar nuevamente al Poder Ejecutivo, organismos públicos y municipios, por lo que pidió a los diputados trabajar en beneficio de Nuevo León. Mientras el Congreso define si retoma el análisis del paquete vigente o concentra sus esfuerzos en el presupuesto 2027, los legisladores también señalaron la necesidad de resolver primero el nombramiento del titular de finanzas. Para Enfoque Monterrey y El Porvenir Radio, Priscila Estrada.
0: Gracias, Priscila, por esta información, y bueno, es la postura que se tiene allá precisamente en el recinto legislativo, hablando en específico de este tema, y en donde ya el gobernador hizo este llamado, en donde dice que ojalá todos se puedan poner de acuerdo, diputados locales, dirigentes de partidos, el Consejo Nuevo León y las cámaras empresariales de la entidad. Ya veremos y diremos, hay que recordar, esto es un ponerse de acuerdo a todos, debería de ser también ponerse de acuerdo pensando en la ciudadanía, pero pues bueno, ya cuántos años van ahí, cuántas veces y cuánto el tema del paquete fiscal y lo que están diciendo que sería también para el 2027. Son las 8:31, continuamos con más información y vamos a cambiar de tema, pero esto también sí tiene que ver con el Congreso del Estado, porque podría aprobarse la reforma judicial de Nuevo León en el próximo periodo de sesiones, es lo que dicen. Esto fue informado ante las cámaras empresariales y también los colegios de abogados. Escuchemos.
2: La reforma judicial de Nuevo León podría ser aprobada durante el próximo periodo ordinario de sesiones del Congreso local, así lo aseguró Tomás Montoya Díaz, presidente de la Comisión de Puntos Constitucionales, durante una mesa de trabajo con cámaras empresariales, colegios de abogados y representantes de la sociedad civil. El legislador señaló que existe disposición de las distintas bancadas para alcanzar acuerdos y avanzar en un dictamen consensuado. Montoya Díaz destacó que una vez aprobada la reforma constitucional, será necesario contar con tiempo suficiente para trabajar en las leyes secundarias y definir los aspectos como los perfiles e idoneidad de quienes aspiren a ocupar cargos en el Poder Judicial. Entre las principales propuestas planteadas durante el encuentro, se pidió garantizar que las personas juzgadoras cuenten con experiencia jurídica y no lleguen a los cargos por favores políticos. También se propuso establecer mecanismos para proteger su independencia frente a presiones económicas o de otros poderes, así como crear una escuela que evalúe a los aspirantes y de seguimiento periódico a quienes resulten electos. Sandra Pámanes Ortiz, coordinadora de Movimiento Ciudadano, llamó a comenzar cuanto antes la elaboración del dictamen y coincidió en la creación de una comisión redactora que permita identificar coincidencias y diferencias entre las propuestas planteadas. Por su parte, Roberto Cantú, presidente de Coparmex Nuevo León, consideró fundamental que las nuevas personas juzgadoras sean verdaderamente independientes y propuso integrar el sector empresarial y a especialistas en una comisión redactora conjunta. La diputada del PRI, Armida Cerrato Flores, pidió aprovechar el plazo ampliado para construir una reforma sólida y evitar que sea aprobada de último momento. También planteó establecer como delito electoral el uso de los llamados acordeones en procesos judiciales. Los participantes coincidieron en la necesidad de alcanzar una reforma que garantice independencia, preparación y transparencia en la selección de quienes integren el Poder Judicial de Nuevo León. Para Enfoque Monterrey y El Porvenir Radio, Priscila Estrada.
0: Gracias, Priscila, por esta información. Son las 8:34. Vámonos al corte y regresamos porque tenemos el pronóstico del tiempo y más que contar en esta mañana de miércoles, mitad de semana. Ya volvemos.

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4: Así es, continuamos con más información. Son las 8:37. Vámonos al pronóstico del tiempo para saber las temperaturas que se van a presentar aquí en la zona metropolitana, pero también hablamos de, en general, de la República Mexicana en esta jornada de miércoles, mitad de semana.
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4: Oigan, y decíamos mucho calor, ¿eh? Para el día de hoy tendremos una máxima de 38 grados en la tarde. Cielo mayormente despejado, vientos de 15 a 25 kilómetros por hora, humedad 44%, el índice UV extremo. El amanecer fue a las 6:16, la puesta del sol se espera a las 19:13. Por la noche, ya lo decíamos, yo aquí tengo un modelo meteorológico que me dice que tendremos entre 23 y 25, pero hay otro que me dice que tendremos hasta 31 grados en la noche, con el cielo mayormente despejado, vientos de 10 a 15 kilómetros por hora, humedad 63%, la salida de la luna a las 12:55, la puesta de la luna a las 23:34 y estamos en un cuarto creciente. Para el día jueves, o sea mañana, tendremos una máxima de 38 y una mínima de 24, para el viernes una máxima de 36 y una mínima de 23, y el fin de semana, donde lo decimos, muchos padres de familia van a ir a comprar las mochilas, las libretas, los uniformes, o mínimo van a ir a echarle el ojo a ver qué tal están. Una máxima de 37 tendremos y una mínima de 22 con el cielo parcialmente nublado. El domingo también 37 y 22 con el cielo parcialmente nublado. Este miércoles el monzón mexicano sobre el noreste del territorio nacional y una vaguada a niveles medios y altos de la atmósfera sobre la península de Baja California van a propiciar lluvias muy fuertes en zonas de Nayarit, así como lluvias fuertes en zonas de Baja California Sur, Sonora, Chihuahua, Durango y Sinaloa. Dichas lluvias estarán acompañadas con descargas eléctricas y rachas de viento. Por otra parte, canales de baja presión al interior de la República Mexicana, en interacción con una circulación ciclónica en altura, vaguadas en niveles medios y altos de la atmósfera, inestabilidad atmosférica y el paso de la onda tropical número 23 sobre el sureste mexicano van a ocasionar lluvias puntuales intensas en regiones de Guerrero y de Oaxaca. Lluvias puntuales muy fuertes en zonas de Jalisco, Michoacán, Guanajuato, el Estado de México, Puebla y Veracruz, así como chubascos y lluvias fuertes en el noreste, oriente, sur y sureste del país, además de la península de Yucatán. todas con descargas eléctricas, con posible caída de granizo en el centro y occidente de México. Se va a mantener el ambiente caluroso a muy caluroso en el norte del territorio mexicano, estados del litoral del Pacífico y del Golfo de México, así como en la península de Yucatán. Asimismo, prevalecerá la onda de calor en Baja California Sur, en Chihuahua, en Coahuila, Nuevo León y también en Tamaulipas. Oigan, ya que estamos hablando de las temperaturas, especialistas en medio ambiente y en cambio climático alertaron sobre sequías prolongadas, canículas, estrés hídrico y riesgo de incendios en el norte y noroeste de México, mientras que en el centro, sur y sureste se van a registrar lluvias por debajo del promedio entre julio y agosto y por arriba del promedio entre septiembre y octubre. Lo anterior debido a la intensificación del fenómeno climático El Niño durante 2026 y 2027. Durante la temporada de invierno, los expertos prevén un mayor número de frentes fríos y en primavera, las precipitaciones van a disminuir en el norte del país. Se va a presentar un aumento generalizado de temperatura y se ve incrementar las olas de calor y los incendios forestales, trayendo consigo afectaciones a la salud y seguridad alimentaria a nivel nacional. De acuerdo con el copresidente del Grupo Intergubernamental de Expertos sobre el Cambio Climático, El Niño es una fase de la denominada oscilación del sur El Niño. Este periodo en el Océano Pacífico se calienta de forma inusual hacia el este, en otras palabras, hacia la costa sudamericana y en particular la costa peruana, en donde los vientos soplan con menor intensidad de lo habitual. Así, en países como Perú, en Colombia y también en México, llegan aguas inusualmente cálidas, lo que aumenta la temperatura y ocasiona eventos extremos. El experto estima que El Niño situará a 49 millones de personas de 45 países en una situación de inseguridad alimentaria aguda para finales de 2027. Además, prevé que los mayores impactos se produzcan en Centroamérica y en el sur de África, porque se proyecta que esta región registre el mayor aumento proporcional de todas las zonas analizadas. Así que, pues bueno, también para la temporada advierten sobre El Niño, prevén un aumento de temperaturas, sequías e inseguridad alimentaria. Ya regresando aquí a la zona metropolitana, el día de hoy tendremos calidad del aire buena por la mañana y por la noche, aceptable en la tarde. Y actualmente tenemos 25 grados en el centro de Monterrey.

0: Ya regresamos, tenemos más información, 8:42. Vámonos con todavía temas locales, temas de salud, porque hay un programa donde apoyan a las mujeres que lamentablemente están padeciendo cáncer, que le están enfrentando, y el día de ayer hubo un evento donde además se hizo un donativo. Escuchemos.
1: Con el fin de seguir sumando esfuerzos al programa de cobertura universal contra el cáncer de mama, las pacientes beneficiarias recibieron la donación de 385 turbantes oncológicos por parte de Cemex, en colaboración con la Secretaría de Participación Ciudadana. Al respecto, Alma Rosa Marroquín, titular de la Secretaría de Salud, expresó que esta entrega de apoyos a las beneficiarias es un esfuerzo más y una demostración de lo que logra la colaboración entre dependencias e instituciones públicas y privadas. La entrega se realizó de manera simbólica en la UNEM de DICAM, a la que asistieron pacientes del programa de cobertura universal que estaban citadas para sus consultas regulares. El director de continuidad operativa de Cemex México, Antonio Zárate, detalló que estos turbantes fueron elaborados por alumnas de los centros de enlace Cemex. Por parte de Daniel Acosta Fregoso, secretario de Participación Ciudadana, mencionó que estos esfuerzos construyen comunidad y responsabilidad social, así como colaboración entre la ciudad e instituciones privadas. Para Enfoque Monterrey y El Porvenir Radio, Fernanda López.
0: Gracias, Fer, por esta información. Oigan, el día de ayer también el gobernador del estado estuvo hablando de inversiones al visitar una planta que está aquí en la entidad.
1: El gobernador Samuel García visitó la nueva planta de Bosch Home Comfort, donde destacó la inversión de 300 millones de dólares y la generación de 900 nuevos empleos. El mandatario destacó la buena sinergia que existe entre ambas partes para continuar el crecimiento de la compañía alemana en el estado y refrendó el respaldo estatal para acompañar este crecimiento y fortalecer la proveeduría local. También anunció que el encuentro de negocios del clúster de electrodomésticos que se realizará hoy en Sintermex contará con oportunidades de proveeduría para empresas locales. Hace 3 años, Grupo Bosch anunció su planta más grande en México, que está ubicada en Salinas Victoria, y hoy en Ciénega de Flores está inaugurando la división de aires acondicionados con una inversión de 300 millones de dólares y generando 900 empleos. Bosch México tiene 3 ramas en Nuevo León: industrial y robótica, electrodomésticos y aire acondicionado. Cabe destacar que ITW es otra empresa que hoy anuncia para Nuevo León 39 millones de dólares de inversión y la generación de 550 empleos. Por parte de Alexander Fishing, presidente de Bosch México, destacó la trayectoria de la empresa en el estado y sus expectativas de crecimiento. Con esta expansión, Bosch fortalece su presencia en Nuevo León y amplía sus capacidades en manufactura, tecnología y proveeduría, consolidando al estado como un polo estratégico para la inversión industrial. De manera paralela, Bosch México inauguró hoy las nuevas oficinas corporativas en el municipio de San Pedro Garza García. La apertura de estas nuevas instalaciones corporativas de su división de soluciones de climatización refrenda la confianza de la compañía de origen alemán en Nuevo León. Para Enfoque Monterrey y El Porvenir Radio, Fernanda López.
0: Gracias, Fer. Son las 8:46. La temperatura está en los 25 grados. Vamos al corte. Regresamos, tenemos más información.

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9: Así es, continuamos con más información. Son las 8:49. Vamos en este momento con nuestro querido amigo Diego Beltrán, el Diego de la Paz, que ya lo saben, tiene estos temas tan interesantes y el día de hoy nos habla de algo también muy bueno, de la friendzone. Ahorita quién sabe cómo le diga a la chaviza, ¿verdad? Pero pues bueno, es lo que nos platica el Diego de la Paz.
10: ¿Qué tal? Muy buen día, mi querido Hugo. También para todas las personas que están escuchando tu espacio informativo aquí y que están en Enfoque Monterrey, un saludote muy especial. Y fíjate que hoy quiero hablarles, Hugo, acerca de la friendzone. O sea, cuando la persona que nos gusta solo nos quiere como amigos. O sea, ahí nos tiene jugándonos el dedo en la boca. ¡Sas! ¡Qué fuerte, ¿verdad? Tirando factos bien temprano, ¿eh? Por si ahí anda alguien que le están dejando la friendzone. O lo están, va a un lado de nosotros, atrás. Mírenlo por el espejo con cuidado si van en el carro. Imagínate que a ese que te gusta o a la que te gusta le estás dando todo de ti, no todo. Machín. Le mandas mensajes, le llamas, le invitas al cine, le dices que la quieres ver. Y siempre está en línea, fíjate. Pero no te responde WhatsApp. Mucho menos las llamadas. Tampoco quiere salir en público contigo. Y mucho menos tiene tiempo para verte. O sea, nomás ahí en oscurito, ¿verdad? Donde nadie los vea. Y pues, como ya Juan Gabriel. Pero qué necesidad tiene uno de eso. Date cuenta, amiga, date cuenta, amigo. Y no necesitamos más señales que esas tan sencillas, porque cuando alguien te quiere de verdad se nota, y cuando no también, cuando hay interés se nota, y cuando no también. Y si a nosotros no nos está pasando eso, pero al primo de un amigo sí, pues hay que ayudarle, hay que echarle la mano, ¿eh? Porque una cosa es que uno sea perseverante hasta lograr sus objetivos en cosas del amor para que digan, wow, subiste 10 años detrás de mí y me hiciste y te hice caso, ¿verdad? Y otra es que uno ande de rogón, efectivamente, y migajero en donde no nos merecen. porque somos mucho para ellos. Así que hay que estar alertas, hay que estar en paz, por favor, y hay que insistirle a nuestros amigos que están dejando la friendzone que no sean migajeros, que no sean rogones. Mi Hugo, pues es todo por el día de hoy. Mis redes sociales, el Diego de la Paz, en Facebook, YouTube, Instagram y TikTok. Los dejo con mi querido Hugo Aranda Tamayo en Enfoque Monterrey. ¡Ánimo! ¡Excelente día para todos y todas!
9: Gracias a mi estimado Diego Beltrán, el Diego de la Paz, con este comentario. 8:52, seguimos con la información y vamos con esto porque se anunció la nueva edición de este programa, oigan, muy bueno, Cielo Mágico, en el municipio de Santiago.
4: El gobierno de Nuevo León, a través de la Secretaría de Turismo, participó en la presentación de la 10ª edición del Festival Cielo Mágico y destacó su contribución en la proyección turística de Nuevo León y al fortalecimiento de la economía local. La secretaria de Turismo en el estado, Mari Carmen Martínez Villarreal, destacó que el valor de los grandes eventos debe reflejarse tanto en su impacto turístico como en su capacidad para ampliar el acceso a estas experiencias y promover prácticas responsables. Durante el primer semestre del 2026, Nuevo León registró más de 1,578,000 visitantes hospedados y una derrama turística de 19,420 millones de pesos. Desde el 2022, la Secretaría de Turismo y Cielo Mágico colaboran en Mañana Mágica, iniciativa que acerca gratuitamente la experiencia del festival a niñas, niños y personas atendidas por instituciones y organizaciones sociales mediante actividades vinculadas con la naturaleza y la sostenibilidad. Esta iniciativa forma parte de Ser Turista, de la mano por Nuevo León, programa de turismo social e incluyente que ha beneficiado a 30,000 personas y ha recibido reconocimientos internacionales por ampliar el acceso al turismo. En materia de sostenibilidad, Cielo Mágico fue reconocido en el 2023 como el nivel plata del sello de turismo sostenible. Esta iniciativa estatal ha sumado a más de 60 empresas participantes y promueve buenas prácticas ambientales, sociales y económicas en el sector. De acuerdo con los organizadores, la edición 2026 se realizará del 23 al 25 de octubre en Santiago y contará con 50 globos aerostáticos, vuelos cautivos, actividades al amanecer, espectáculos al atardecer y el tradicional show de luces mágicas. La programación musical incluirá a Bacilos, Mau y Ricky y el grupo De Parranda. También se presentará Ilumina, una experiencia inmersiva de luz, color y sonido. La oferta se complementará con juegos mecánicos, talleres de arte, circo, camping, espacios gastronómicos, emprendimientos locales y actividades de sostenibilidad orientadas al cuidado del destino. Además, Tamaulipas participará como estado invitado con una muestra de su gastronomía, artesanías, cultura y tradiciones. Las actividades relacionadas con los globos aerostáticos estarán sujetas a las condiciones climatológicas y de seguridad. Más información en www.cielomagico.mx. Para Enfoque Monterrey y El Porvenir Radio, Fernanda López.
9: Gracias, Fer, por esta información. Son las 8:55, estamos en la parte final, pero tenemos información de los municipios y el alcalde de Apodaca, César Garza Redondo, destacó la conclusión de los trabajos del nuevo puente gemelo, obra con la que afirmó se atiende una problemática vial que durante años afectó a miles de automovilistas. Durante un recorrido por infraestructura, el edil señaló que anteriormente los vehículos que transitaban, oigan, sí, y esto nos lo decían, pero híjole, o sea, que era una problemática, pero de siempre. Sí, que transitaban por la carretera Apodaca-Agua Fría, debían luego utilizar únicamente dos carriles, uno por sentido, lo que generaba complicaciones en la circulación. Y bueno, batallan, imagínense nada más el tráfico. Afortunadamente dicen que ya ahí arreglaron y tuvieron como prioridad el atender los puntos que durante años han presentado dificultades para la movilidad. De cara al regreso a clases, el municipio de Escobedo inició un operativo integral para mejorar las condiciones de los planteles educativos y brindar a estudiantes y personal docente espacios adecuados para el desarrollo de sus actividades. Dicho programa contempla trabajos de limpieza, deshierve y fumigación en 344 escuelas de educación básica y media superior del municipio. Andrés Mijes catalogó formalmente al Parque del Agua como un monumento a la corrupción y a la ineficiencia. Frente a los accesos de la obra inconclusa, el edil instaló la figura de un león con una nariz así larga para visibilizar lo que llamó el constante retraso y el incremento de costos en los proyectos de la administración estatal. Mijes señaló que la obra superó los 2,000 millones de pesos, duplicando su presupuesto inicial, mientras mantiene un adeudo cercano a los 1,000 millones de pesos con los constructores, por lo que criticó que el espacio pues no estuvo listo para el Mundial de Fútbol como se prometió, lo que afecta directamente, de manera así, dijo, directa, el erario y la planeación del desarrollo urbano local. Son las 8:57. En más temas, García se alista para vivir un fin de semana de música, deporte y convivencia familiar, cultural y de diversión con el festival Soy Dominio, Soy García, que se realizará el próximo viernes 28 y sábado 29 de agosto sobre Avenida Paseo de los Leones. Esto lo anunció el alcalde Manuel Guerra Cavazos, quien destacó que el gobierno municipal prepara una celebración de gran formato para las familias de toda la ciudad. Son las 8:57. Ya lo decíamos, parte final de este espacio. Vámonos con Yesenia Gauna, tiene los deportes.
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9: Adelante, Jessy, muy buenos días.
11: Hola, ¿qué tal? ¿Cómo están? Muy buenos días. Claro que sí, continuamos con más información y ahora hablemos del América, pues se mantiene como líder de la apertura. Y es que tras 4 jornadas, el América continúa en la cima de la apertura 2026. Las Águilas mantienen un arranque sólido y están acompañadas en la parte alta por Cholos de Tijuana y los Rayados del Monterrey. En contraste, Tigres todavía aparece fuera de los puestos de clasificación después de un arranque complicado, mientras Santos y Juárez continúan sin sumar. Y por otro lado, Emilio Azcárraga vuelve a poner sobre la mesa el ascenso y descenso. Y es que el debate sobre el futuro del fútbol mexicano volvió a tomar fuerza el día de ayer, pues Emilio Azcárraga, propietario de la América, se pronunció a favor del regreso del ascenso y descenso, aunque puso una condición importante. Considera necesario fortalecer económicamente a la Liga de Expansión para que el sistema sea viable. Sus declaraciones vuelven a colocar el tema en el centro de la discusión después de años sin promoción y descenso deportivo entre las principales categorías. Por otro lado, Cancún FC se suma al reclamo por el regreso del ascenso, y es que el debate no quedó únicamente en las palabras de Emilio Azcárraga, sino que Cancún se sumó públicamente al reclamo por el regreso del ascenso, cuestionando la situación actual de la Liga de Expansión. Además, que la directiva, jugadores y aficionados del club han expresado su inconformidad y consideran que el fútbol mexicano no necesita recuperar la meritocracia deportiva. Y por otro lado, Chivas mantiene detenido la negociación con la Hormiga González, y es que el Guadalajara también tiene movimientos internacionales, y es que el Olympiacos de Grecia ha mostrado interés insistente por Armando la Hormiga González, pero Chivas mantiene una postura firme. Además, que las propuestas recibidas han sido rechazadas, tanto por ahora las conversaciones se encuentran detenidas. De hecho, el club mexicano mantiene el control de la situación y cualquier salida dependerá de que se cumplan las condiciones económicas establecidas. Y el mercado europeo todavía no se lleva ningún mexicano después del Mundial, y es que este es un dato importante para el fútbol mexicano, pese a la enorme vitrina que representó el Mundial 2026. Y es que ningún futbolista mexicano ha concretado todavía un salto a Europa después de la Copa del Mundo. Eric Lira y Armando González son dos de los nombres que más se han sonado, pero sus operaciones todavía no están cerradas. Por eso, cualquier versión o, en este caso, fichaje consumado debe manejarse con mucha cautela. Y hablando de la Leeds Cup, la América ya conoce su rival en los cuartos de final, y es que pasando justamente a la fase inicial que ya terminó el día de ayer, hubo una información importante porque ya están definidos los cuartos de final. El América se enfrentará a Columbus Crew, mientras el Monterrey se medirá con Chicago Fire. León enfrentará al Real Salt Lake y Toluca jugará ante Austin FC. Para los 4 representantes mexicanos se trata de una fase de eliminación directa y cada partido será matar o morir. Además, recordemos que los Rayados se enfrentarán a Chicago Fire en los cuartos de final de la Leagues Cup, y este partido está programado para el próximo martes 25 de agosto en punto a las 6:30 de la tarde, tiempo del Centro de México, que se va a llevar a cabo en Illinois. Este será otro duelo internacional para el equipo de Matías Almeida, que busca avanzar entre los 4 mejores del torneo. Hasta aquí toda la información deportiva más importante. No se despegue, yo soy Yesenia Gauna y continúan Enfoque Monterrey y El Porvenir Radio. Yo les deseo que tengan un excelente día.
9: Igualmente, Jessy, gracias por la información. Ustedes también, gracias por acompañarnos en esta mañana aquí en Enfoque Monterrey. Les recuerdo que a la 1 de la tarde hay más información con Fernanda López para que se queden con nosotros. Gracias, mi estimado Ricardo Garcés en los controles. Soy Hugo Aranda Tamayo. Que tengan un excelente miércoles.

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0: ¿qué tal? ¿Cómo están? Buenos días, buenos días, buenos días. 9 de la mañana, ya con 6 minutos. Son ya las 9:06. 25 grados la temperatura en la zona centro de Monterrey. Amaneció bien paique, como decía hace muchos años allá en el barrio, va. Oye, no, hombre, está bien paique aquella pelota. Está bien paique aquel carro, va. O sea, paique para la raza que somos acá del pueblo, quiere decir, está bien padre, va. Está bien padre la camisa que traes, está bien padre. Y de repente, pues así decíamos, ¿no? Está bien paique. Y el clima de hoy está bien paique, el airecito rico, sabroso. Así que esperemos que disfruten el día de hoy, miércoles, mitad de semana. Esperando que toda la raza, la neta, tenga un día excepcional y maravilloso. Ricardo Garcés me acompaña de aquel lado del cristal. De este lado, su servidor, Rodrigo Lara. Pero todos me conocen como El Rorro. Y te invito a que te metas a las redes sociales para que cheques todo lo que subimos, como también te invito que si me quieres saludar a través de las vías de comunicación 81 11 58 70 65 o 66, pero si quieres algo más directo tenemos el WhatsApp 8 116 116 91. ¿Qué? Ahorita les voy a decir dónde va a andar la unidad móvil el día de mañana, porque ya me están preguntando algunos a través acá del WhatsApp. Ahorita les digo, raza, no se me desesperen, Pérez, ¿ok? Vamos con la pregunta. La pregunta del día de hoy: ¿cuáles son las primeras o cuáles son las 5 primeras vocales del abecedario? ¿Cuáles son las 5 primeras vocales del abecedario? A ver qué tanto saben, raza, a ver si fueron a la escuela o no. A ver si algún niño se anticipa y lo dice primero para que les ponga el ejemplo a toda la raza adulta. Pero ¿cuáles son las 5 primeras vocales del abecedario?
1: Que agarra y que me dice.
0: Esa es la pregunta del día de hoy para que la raza participe. Me dé su respuesta al 8-116-116-91. Pero señoras y señores, vamos a comenzar tirando chopo con esto. ¡Es el show de los Vázquez! Acá, estos no son del Jerry. Aquí está Amor de Primavera. No, decía un vato, no, hombre, yo andaba como burro, pero pa' allá y pa' acá, ¿va? No.

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0: Eso, gracias, gracias, gracias, gracias. Oye, ponme las mañanitas antes de que se me pase, mi estimado Richie. Pero ponme las normales, como decía el chinito. Ponme las mañanitas normales, por favor, Estas mañanitas son para mi carnal, mi hermano Hugo Lara Estrada. ¡Hasta la INDEPE! Bueno, ahorita no sé si está en la INDEPE todavía o anda jalando ya allá por San Pedro. Salud para mi carnal Hugo Lara, que hoy está cumpliendo años, carnal. ¡Muchas felicidades! Que te la pases de lo mejor en este día tan bonito para ti. Que recibas muchos regalos, muchos abrazos. Ya sabes que se te quiere de parte de toda la familia. Y que Dios te conceda más años de vida. Así que muchas felicidades. Y ya sabes, ahí nos vemos el domingo en la INDEP, ahí para hacerte una carnita asada, ¿eh? Vamos a llevar una carnita para disfrutar de el cumpleaños de mi carnal Hugo Lara, que mucha gente lo conoce también. Voy con mensajes del público.
1: ¿A poco?
0: ¿Qué dice por acá? ¿Qué dice por acá la raza?
2: Saludos, compadre Rorriño. Saludos, Richie. Bendecidísimo miércoles, compadre. A darle con toda la actitud y con todas las ganas. Junto contigo, tus compañeros, operadores, picabotones, producción, todo, güey. Nos hacen el día bien agradable. Saludos y bendiciones, compadre.
0: Ya está, igualmente. Igualmente, de aquí para allá va el mismo sentimiento. De aquí para allá, a ver, voy con...
3: Ya. El Semi Rorro, buenos días, ¿cómo anda? Es Semi Richie.
4: Bienvenido.
3: Pues yo digo que pues son las mismas, porque así empiezan, de la A a la U.
0: Para eso, U. ¿Pero cuáles son?
3: Son las mismas, mi Rorro.
0: ¿Pero cuáles son?
3: Enseñamos a toda la gente adúltera.
0: No, por eso.
3: Ajá, Michi.
0: Por eso, pero ¿cuáles son? ¿Cuáles son? ¿Cuáles son las cinco primeras vocales del abecedario? O sea, nomás contesta eso, nada más. Dice, son las únicas cinco vocales. Aquí me pone un vato. A, E, I, O, U. Ándale. ¿Qué les cuesta?

0: ¿Qué les cuesta? Hay mucha raza que de repente no sabe. No,
1: buen día, buen día. ¿Dónde anda el guardián por ahí?
0: No le invoques, no le invoques. Dice, ¿qué onda, mi Rorro? Las primeras 5 vocales del abecedario A, E. El vato pone A, E, E, A, I. Órale, ya está. Esa es su respuesta. Está bien, vamos a ver si es cierto, ¿verdad?
2: Buenos días, mi Rorro, ¿cómo estás?
0: Ahí estamos con Tokio. ¿Qué onda?
2: Ahí, por favor, compláceme con una musiquita. El perro de cuerda.
0: ¿Cuál? ¿Cuál dijo? ¿El qué? ¿El qué?
2: Por favor, compláceme con una musiquita. El perro de cuerda.
0: El perro de cuerda, ¿cuál será ese? Dice Rorro, puedes mandar un saludo a las señoritas de Total Play que siempre se suben a la ruta de Palmira. ¡Saludos, señoritas! Que lleguen con bien a su trabajo y que disfruten la estancia ahí con mi chofi, con el chofer que las lleva bien tranquilo. Dice Rorro, tendrás pastel para regalar. No sé, ahorita lo checamos, carnal. Ahorita lo checamos. Si no, hacemos una cooperacha y te compramos uno. Eso. Eso, como debe de ser. Como debe de ser.
3: Las vocales nomás son cinco, ¿cómo que las primeras cinco?
0: Por eso, pero es que te estoy diciendo, ¿cuáles son las cinco primeras vocales del abecedario? Respóndeme ahí lo que tú crees que sea, ¿verdad?
4: Buenos días, Rorro.
0: Hey, buenos días.
4: Igual, las primeras cinco vocales son A, E, E, A, I. Esas son. Y felicidades a tu carnal.
0: Órale, ya está. Dice por acá, Rorro, las primeras cinco vocales es A, B, C, D, E, F, G. Espérame, ese es el... Vamos a música, ahorita regresamos.

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1: ¡Eso! Ya estamos de regreso. Oye, un saludo para todos los taxistas, para toda la raza, todos los choferes del transporte urbano que nos van acompañando en su recorrido. Gracias, carnales, gracias. Mucha gracia, mucha gracia.
2: Chale, Rorro, muy buenos días.
1: ¿Qué onda, compadre? ¿Qué ha habido?
2: A, B, C, D, E, F, son las primeras.
1: Ahora ya está. Ya está.
3: Hola, Rodrigo, ¿cómo estás? Buenos días. Te mando un fuerte abrazo.
1: ¿Qué pasó,
3: Tigre? Comentarios ahí, está muy cargado el tráfico aquí en Constitución. Desde Revolución hasta Venustiano Carranza. Ajá. Para que tomen precauciones. Te mando saludos a todos los que escuchamos la ranchera de Monterrey.
1: Eso, compadre.
3: De parte de Rodolfo García, mejor conocido en el mundo de la farándula como El Rorro.
1: Ajá, mi tocayo, pero hubieras dicho más o menos ahí algunas recomendaciones que pueda tomar la raza. ¿Por dónde desviarse va para que no se tope con ese trafical intenso?
4: Buenos días, mi Rorro, buenos días.
1: ¿Qué onda? Sí. ¿Qué ha habido, carnal?
4: Te voy a dar una respuesta bien paique. Las vocales del abecedario, las primeras 5 y las únicas son la A, I, O, U.
1: ¿Esa?
4: Pero producción va a decir que son las que nacieron primero, o las que tienen brackets, o algo va a decir por ahí.
5: ¿Qué?
4: Pero son A, E, I, O, U. Son las únicas.
1: Exactamente, y de hecho hay una canción que se llama así, las vocales. Y al que no se la sepa es porque realmente o no estudió, o realmente no retiene, o no sé, la neta. Dice Rorro, dice, no seas ma. Dice, ¿a poco vas a pagar la carne de tu carnal? Sí lo he hecho. O sea, ¿por qué dudan? ¿Por qué dudan, raza? O sea, ¿qué tanto son que te gastas que una milpa? O sea, no pasa nada, no pasa. Yo siempre he dicho que el dinero va y viene. El dinero va y viene.
5: Me sorba.
6: Rorro, aquí presento el cejón como siempre, compadre. Oye, ya salió el bate el día de hoy, el cumpleaños de tu carnal. Bueno, espero que tu carnal no sea bate así como tú, si no, imagínate. Ni uno de los dos va a poner nada. Felicidades a tu carnal.
1: No, carnal, ya te dije, güey. El domingo ahí voy a andar en la INDEPE, ahí le vamos a hacer una carnita. De hecho, tengo una reunión mañana jueves con un primo que viene de Alemania.
5: ¿Y a mí qué?
1: Le mando un saludo a mi primo Edgar. Allá vive, bueno, mi tía vive en Valle Verde y viene con su familia, viene desde Borussia, desde Dortmund. Viene acá a de hecho ya está aquí en Monterrey, tenemos una reunión de primos.
5: ¿Y a mí qué?
1: El día de mañana, ahí por si está con el pendiente, raza. Porque no sé si irme temprano a las 5 o a las 4 mañana. Es que es una quinta con alberquita y todo ese rollo. Dice, ¿qué onda, mi Rorro? Muy buenos días. Dice, las primeras vocales son las únicas 5. A, E, I, O, U. Eso. Con otro.
7: Ese es mi Rorro, buenos días.
1: ¿Qué onda, carnal?
7: Las primeras vocales son A, U, C, I, O.
1: Órale. Dice por acá, Rorro, las primeras vocales es A, B, C, D, E, F. Ajá, Miki. Bueno, pues es lo que dice la raza, ¿verdad? Yo no puedo juzgar ni nada, simplemente.
8: Rorro, hay un saludito para todos los compañeros, Rorro. Oye, Rorro, me tienes congelado por ahí. Dime si ya me congelaron.
1: ¿De qué? ¿Pero de qué? ¿De qué, compadre? No sé a qué te refieres. Dice, buenos días, Rorro, buenos días. ¿Cómo amaneciste? ¿Cuál es la pregunta? La pregunta es, ¿cuáles son las 5 primeras vocales del abecedario? Del abecedario.
9: Buenos días, Rorro. Oye, la semana pasada escuché una canción de un grupo que se llama Los Monarcas del Valle, que son de allá de San Luis. A ver si me puedes complacer con una canción de ellos, por favor.
1: Ya está.
9: Monarcas del Valle. Te la encargo, Rorro. Gracias.
1: Ya está. No es mi pregunta, compadre. Si me la encargas, ¿cuándo pasarías por ella para dártela? Oiga, mando un saludo para el famoso Owen, que está ahí en el penal de Cadereyta, de parte de su papá y su familia, de su papá Juan y su familia, desde Houston. Compadre, te mandan saludos para ti, que estás acá en Cadereyta, al tremendo Owen, de parte de su papá Juan y su familia, allá en Houston, Texas. ¡Vámonos!

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0: Hoy les recordamos que mañana la unidad móvil estará en Escobedo, allí en la colonia residencial Escobedo, ahí sobre Juárez y Hacienda del Rey. A las 11 estará en Iforaín Monterrial y a las 12 allí en la plaza principal de Escobedo, ahí para que la raza le caiga para la pega de la calca. Vamos con mensajes antes de la respuesta.
1: Hombre, ya sé cuáles son, Rorro. Es A-E-E-I-O.
2: ¿Qué?
3: Apóyame, manito.
0: Arle, ya está. Qué bueno, qué bueno.
4: Ese es mi Rorro. Buenos días.
0: Hey, ¿qué onda, compadre?
4: Oye, viejo, pues un saludo a todos los policías y a los tránsitos de Apodaca. A Porra los saluda.
0: No, espérate, son compas, son amigos. Yo los conozco, de repente los saludo cuando van ahí por la avenida. Saludos.
5: Oh, buenos días. Oye, pues todo depende de cuál abecedario te refieras. El mexicano, el americano, el de Grecia, el de Francia.
3: El dinero me sorba.
5: Todos son diferentes.
0: Mi pregunta es, ¿pero cuál conoces? ¿En dónde vives? ¿En qué país? ¿Verdad?
6: Buenos días, mi Rorro.
0: Hey.
6: Oye, aquí en la plataforma Andrés Rodríguez, trabajando cual debe. Oye, las primeras cinco letras de las cinco vocales del abecedario son A, E, E, I, O. Ahí están las primeras cinco vocales del abecedario.
0: Hey.
6: Oye, las primeras letras del abecedario son A, E, I, O, U. Y las primeras letras de abecedario son A, E, A, I, O. Y este sale con su mamá a dar la vuelta de que es de la palabra abecedario. Son las últimas.
7: Buenos días, Rorro. Soy el taxista de la otra vez.
0: Ay, ¿qué onda, compadre?
7: Si me va a pagar la carrera.
0: ¿Pero quién?
7: Si, bueno, si no me la pagan, ahí regréseme los toppers de perdido.
0: Pero de qué.
7: Que le echamos de noche ahí.
0: Si van a echar mentiras, échenlas bien. Hombre.
8: Usted no aprende.
9: Excusas para no venir mañana. Pasa como loco que se te ponchó la llanta.
0: No, oh, pues mañana no sé si venir o no, pues es que quiero llegar a la una y a la quinta, tú, Richie.
10: Las primeras cinco vocales y únicas vocales que hay en el abecedario es como lo están comentando los compañeros, que está estacionadas en el abecedario como A y luego sigue la B, que no es vocal, y luego sigue la C, D, hasta la E, que es la segunda, C, D, E, F, G, H, I, la I es otra vocal, O, otra... Y hasta la U, así, están estacionadas en esa forma.
11: En 600 metros, gira levemente a la derecha con dirección.
12: Buen día, Rorro. Buen día, Richie. Sí, no, de hecho, sí, estaba. Oye, que ir a hacer el Rorro mañana con que llega su primo de allá de Alemania, ¿verdad? ¿Eh? Estaba preocupado yo, ¿verdad? Pero no, qué bueno que nos aclaraste, gracias.
0: No, y deja tuya, mijo, mi primo, le traje una camisa del Borussia.
13: Rorrito, las primeras cinco vocales del abecedario son A, E, E, A, I.
0: ¿Seguro? ¿Seguro?
14: Buenos días, Rorro.
0: Hey.
14: Las vocales del abecedario son A, E, E, A, I, O.
0: Dice mi Rorro aquí escuchando en los comentarios. Salud para todos de parte de Esteban. Salud para Esteban. Voy con otro mensaje, con otro audio.
15: Buenos días, Rorro. Hey. Las primeras letras de las vocales es la B, la O y la C. Saludos para Transportes Pepe Bus, para Juanito y Solís y para el Chay.
0: Ahí va la respuesta que me está entregando el señor productor. ¿Cuáles son las cinco primeras vocales del abecedario?
16: Ya valió chorito.
0: La respuesta que me está dando el señor productor es la siguiente. Dice mi Rorro, las cinco vocales del abecedario en español son A, E, I, O, U. De hecho, estas letras son únicas porque pueden sonar solas, sin la ayuda de otras letras. Esta es la respuesta correcta a la pregunta que se hizo el día de hoy. ¿Tú qué opinas? ¿De acuerdo o no de acuerdo?
17: Sí, con tu hermano te lleva la carnita y sus respectivos aluminios. No voy a decir en seco, nomás con la pura carne. Me preocupan los aluminios también.
0: Mira, papá, el año pasado hicimos lo mismo. Le llevé carne, cervecita. ¿Qué más? ¿Qué más hicimos? Le llevé un farafara. Y nos la pasamos chido ahí. Claro, ya después llegó más raza. Y la típica, no, pues llegaron muchos a batear, pero no pasa nada, no pasa nada. Pero no, y mañana, Richie, ¿me puedo ir a la una, Richie? Mañana tú me das permiso irme a la una, Richie. ¿Sí? Dice, no, hombre, más ni vengas. Dice Richie. No, mañana tenemos ahí reunión. Ojalá que nos la pasemos bien. Vamos toda la familia, así que saludo para mi primo Edgar, que viene con su esposa, con sus hijos, allá desde Alemania. Y que vamos a vernos el día de mañana acá por lo que es Loma Linda. Ahí vamos a estar en una quintilla. Ahí vamos a todos los primos, así que un saludo para él.

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0: Ya estamos arrancando la segunda hora. 29 grados ya la temperatura en la zona centro de Monterrey. 10 de la mañana, 4 minutos, 10 ya con 5. Y seguimos contigo, tirando chopo, tirando rollo, tirando lo que se nos ocurra. De 9 a 11, por la primera del cuadrante del regional mexicano. Dice Rorro, regálame un pastel, lo quiero para mi señor padre. Bueno, ahorita a ver qué
1: onda. ¿Y a mí qué?
0: Ahorita vamos qué onda.
2: No mames, ni tu mamá.
0: No mames, ni tu mamá, condenado un chamaco.
2: No es cierto, Rorro. La primera letra del abecedario es A, B, C, D, I, E.
1: ¿Y a ti quién te metió, Licho?
3: Hola, Rodri, buenos días.
0: ¿Qué pasó?
4: Dice que lo que sabe no se pregunta.
5: Oye, Rorro, no, pues un saludo para tu productor muy afectuoso. Y entonces está mala pregunta, porque no son las primeras 5 vocales del abecedario, de hecho, son las únicas.
1: Apóyame, manito.
0: Es que así me hizo, así me dio la pregunta y así me respondió el señor productor. Entonces, de hecho, yo no lo puedo, ¿cómo se dice? No le puedo juzgar o no le puedo decir nada porque se molesta y me la hace de todos el vato. Me dice, si no te quito, si no meto a alguien más. Ajá, no, pues ahí, pues yo te voy a, imagínate, si así, batallo con la imagínate, sin jale. Vamos con el tema del día de hoy, Rosa. Vamos con el tema. Este me lo expuso una persona que se llama Raúl, 25 años. Dice que hace poco se encontró a un amigo allá en Guadalupe y ya tenían tiempo de no verse y lo invitó a almorzar a su casa. Y dice el vato que cuando lo invitaron le hicieron unos huevitos así estrellados. Y el vato dice, ¿sabes qué, Rorro? No me gustan los huevos estrellados. Y le tuve que decir que así. Dijo, ¿sabes qué, compadre? Con todo respeto, aunque me hayas invitado a almorzar, no tengo hambre. Y otra, no me gusta. O sea, el pelado así. Toda que lo invitan, el vato se pone en esa posición.
1: ¿Y qué tiene?
0: Por eso, la persona a la cual este vato le hizo el desaire me dice, Rorro, pregúntale a la raza. Si te invitan a almorzar y te sirven unos huevitos estrellados con salsita, ¿te quedas por educación o por hambre?
1: ¿Qué te importa?
0: Dice ya que mi amigo ni por educación ni por hambre se quedó, o sea, se quedó, el vato se fue. Pero raza,
1: qué argüendero.
0: Yo siempre he dicho, no le hagan el mal a la comida. La comida, por más sencilla que sea, es comida. En otras partes no tienen.
6: ¿A dónde tan temprano?
0: Yo sé que a mucha gente les molesta comer este tipo de almuerzos al mediodía. Dicen que los huevitos, por ejemplo, ya sea machacado con huevito, estrellados o como tú los quieras, dicen que nada más se pueden consumir, que porque es que nada más en la mañana y en la noche.
7: Que agarra y que
0: pero a las 12, dice, ay, no mucho, las, ay, muchi. Porque te dicen, vas a comer huevo ahorita a la una.
7: Que agarra y que me dice.
0: Es comida. Pero este vato sí se la bañó. Este vato sí se la bañó.
8: Los voy a acusar.
0: Yo, compadre, ya no lo vuelvas a invitar. Ya no lo vuelvas a invitar. A mí me encanta mucho así los huevitos estrellados, hecha salsita, unos frijolitos refritos, mi Richie, con mantequita, y unas de arete, unas de harina. No, hombre, eso. Esa es una comida que
4: se pregunta.
0: Que yo creo que ya ni las mujeres de hoy lo hacen, porque las mamás son las que cocinaban bien rico.
1: ¡Cállate!
0: ¡Ay, las mujeres! No. Sin sabor el huevito, hace el esquema. Los frijoles también
1: ¿y qué
0: sin.
1: Tiene?
0: Pero bueno, eso es lo que yo digo, es lo que yo pienso.
9: ¿Qué tal, mi Rorriño de Nacimiento? Ya sabes. El guardián.
8: Ay, vamos a empezar.
9: Oye, carnal, de mañana de ir a la quinta con tu primo, ¿quién iríamos, carnal? Yo estoy puesto, ya sabes. Llevo unos empalmes, llevo el carbón, y pongo 2 kilitos de flecha y 1 kilito de costillita.
0: Ay, no, me no ocupamos nada de ti, guardián. Ya, ponte a ganar. Ya debes de llegar aquí. Entras a las 10. Ya son las 10:09. ¿Dónde estás?
8: Los voy a acusar.
2: Oye, el productor tiene mucha creatividad. Está ganando bien ahí. No, se me hace que está mal pagado ahí el productor. Oye, es creativo.
0: No, pues gana más que yo. Con eso te digo todo, gana más que yo el vato. Y nomás jala 2 horas, que es la del programa, ¿verdad?
2: No, hombre, ese productor las preguntas vienen empinadas. Voy a tener que hablar con mi compadre Álvaro para que lo corrija.
0: Ajá.
6: No. Las vocales es la ranchera de Monterrey. Ánimo el cuadro.
0: El de los botoncitos, el de los botoncitos.
10: No, pues se la bañó el vato, Rorro, se la bañó. Bueno, ya no, que no lo invite, una persona de esas, ¿para qué la quieres?
11: Pero
10: no,
11: metiche, no.
10: Malagradecidos.
11: Metiche. Tostero.
0: Más faltó el vato que le dijera, no, compadre, pues es que yo quiero carne asada, espérate, pues si eso fue lo que...
12: ¿Qué tiene?
13: Ay, sí, yo me acabo de comer unos ahorita con chilitos en vinagre y frijolitos y sí, me dan unas tortillas de luna y un cafecito.
0: Ay,
13: acabo de terminar de comer esto y invítame.
0: Pues invítame porque traigo hambre. Oye, fíjate, esta persona que mandó este audio... Ah, si les dijera, se ve hermosísima. Mira ahí en la foto. No, parece modelo, se ve muy bonita. Y ahorita todos van a empezar. Pásame el número, pásame el número. ¿Pero qué fue lo que comiste?
14: Sí está grabando, ¿no?
0: Nada más que no viene el nombre, pero ¿qué fue lo que comiste?
13: Ay, sí, yo me acabo de comer una cerita con chilitos en vinagre
0: y frijolitos.
13: Y sí,
0: meramente
13: unas tortillas de luna.
14: ¿Qué?
13: Y un cafecito.
12: Apóyame,
13: hermano. Acabo de terminar de comer esto y la verdad, muy, muy sabroso.
0: Unos huevos estrelladitos, dice que se calmó. Ahorita ya me dio hambre, Richie.
15: ¿Qué onda, mi Rorro? Muy buenos días. Oye, la verdad que estoy casi de acuerdo con los chamacos estos.
0: ¿De qué?
15: Bueno.
0: Ra.
15: La verdad que la abecedario, la frase correcta es pero viene lo más importante. El burro sabe más que tú.
0: Adelante,
15: es un cuento tremendo que se me vino a la mente. Saludos, un abrazo enorme.
0: Ya está.
15: El primero que me saludo de toda la gente que está aquí, le doy un tip de mecánica.
0: Ándale, órale, a ver, Rancho, sobres. No, es que hay una canción, ¿verdad? La de las vocales. Y así se ríe la... Ya se ríe la... Está chido. Está chido. Richie, ¿por qué te la cura, Richie? Por eso la raza es bien bañada.
16: Buenos días, mi Rorro. Buenos días, mi Richie. Oye, pobre tu carnal, vas a ir tú. El bate mayor, el otro ya se cuela, el otro batecillo.
12: ¿Y qué tiene?
16: Se va a colgar el otro batecillo. Oye, ¿por qué bateadera?
12: El dinero me sorba.
0: No, pero pues es una invitación.
17: ¿Cómo que te gustan mucho los huevos estrellados, Rorro? Mientras no sean al mentón, está bien.
9: Rorro, pero a ti no te gustan los chili dogs, carnal. Y despreciaste unos chili dogs sabrosos.
0: Ya, guardián, donde quiera quieres aparecer. Ya te dije que no me gustan los chili dogs, ya.
12: ¿Qué tiene?
0: No me gustan.
18: ¿Sabes? Vamos a cantar, güey.
19: Macaneando, o sea, con todo.
20: Por educación yo le diría que ya terminé, que acababa de comer, que no tengo hambre, porque la verdad a mí el huevo a mediodía no me gusta. Me pido taquitos de frijoles, pero huevito no.
0: ¿Pero por qué? A ver, mañana voy a hacer ese tema. Mañana voy a hacer ese tema, Richie, porque sí me preocupa. Pero

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Las 10 de la mañana, ya con 27 minutos. Estamos contigo a través del 90.1 de FM. Vámonos con la sección Recordando el Pasado. ¿Qué? Estas son las 7 canciones más escuchadas en la historia de Alejandra Guzmán y

Qué gran canción de Alejandra Guzmán, una de las canciones con una gran cantidad de reproducciones rebasando los millones. Como también no puede faltar

0: Pero también en su repertorio, en sus conciertos, no puede faltar.
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0: Ahorita van pasando varios compañeros con las manos arriba, pero ¿por qué?
3: ¿Y qué tiene?
0: No, ahora es que les pongo esta canción que también tengo aquí en el repertorio de las más sonadas de Alejandra Guzmán. Mírala, míralo, hoy nomás.

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0: Las 10 de la mañana, 40 minutos. Vámonos con más mensajes del público en este miércoles. Ya prácticamente en la mitad de la semana, ya pellizcando un fin de semana más.
1: Saludito,
0: ¿qué onda, compadre?
2: No,
0: es todo, mi gangas. Dice Rorro, ¿qué onda? ¿Cuándo es el evento de la quinta? No,
3: ¿qué
0: es,
3: te importa?
0: Mañana yo tengo una reunión de primos.
4: Oye, ese compa que todo el que le dan de comer, tal vez solo le gusten los huevos estrellados al mentón, tal vez.
0: Dice, no, regálame un pastel. Regálame un pastel. Pues no tengo, compadre, si no, pues ya sabes que con mucho gusto.
5: Oye, compadre, yo pensaba que el guardián nada más
6: que agarra y que me
5: se colaba en los programas de radio, también anda en las fiestas y en las tertulias.
7: Oye, ¿y qué tiene? ¿Y qué tiene?
0: ¡Hey, saludos, carnal! Vamos con otro audio.
8: Bueno, mi Rorro.
0: ¡Hey!
8: Yo también tengo unos tíos.
0: ¡Hey!
3: ¿Y a ti quién te metió el bicho?
8: En Alemania.
0: ¿En serio?
8: Y van a venir en diciembre a visitarme.
0: ¿Qué? Ah, órale, ¿en qué parte de Alemania?
8: ¿Y a mí qué? Que te la pases muy bien.
0: Ya está.
8: ¿Y? Saludos.
0: Saludos.
8: Ya está. Ánimo, claro.
0: Saludos.
3: ¡Ya cállate!
9: Oli, Rodri, buen día.
0: ¿Qué pasó, bebé?
9: Gente de Prodinza, aquí andamos trabajando. Un saludo para la U, para Alfredo, para Don Juanito, para Frankie, para toda la racita.
3: ¿Ya me que,
9: con la canción, la de Si yo fuera él, de la leyenda. Ándale, Rodrigo.
0: Órale, ya está, ahorita. Arrasa.
10: 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Siempre dices que te gustan los huevos al mentón. Cada quien.
0: Sí, va, no tiene otra, nomás esa, el vato.
11: Rodrigo, ¿cómo estás? Buenos días.
0: Hey, buenos días.
11: Soy tu cuñado.
12: Me cae bien gordo.
11: Para que no te eches la vuelta, se canceló la fiesta de tu hermana. Ok, para que no vengas. Gracias, con cuidado, bye.
0: Oye, no sabe ni qué onda el vato, va. O sea, es una fiesta de un primo, carnal. De un primo que viene de Alemania. Es mi primo.
13: Eres,
0: o sea,
13: metiche.
0: Es hijo de
13: metiche,
0: mi tía.
13: Metiche y mi tostero. Y faldilludo.
0: Y el domingo le voy a hacer una carne a mi carnal Hugo.
14: ¡Ese es mi Rorro! ¡Apóyale la llamada!
3: ¡Sí! ¡Wow!
14: Mañana, Rorro, buena mañana. A lo mejor ese vato de la invitación era para que él quería otro tipo de invitación, no de ese tipo de almuerzo.
0: Pues es que fue lo que le invitó el vato, pero...
15: ¿Qué onda, Rorro? Pásame la ubicación para caer mañana a la quinta. Yo llevo mucha hambre. Cállate,
0: baboso. No.
16: ¿Qué onda, mi Rorro? Buenos días. Un saludo para toda la raza de Linares. Y hoy es miércoles, a mitad de semana. Para mí es como si fuera sábado, porque hoy descansé. Y pues como hay que descansar, hay que empezarle a echar. Ahí
3: mira nomás, ¿cómo andas?
16: Con la canción de la casita, Grupo R. Saludos para la raza de Linares.
0: Eso, ya está. Saludos, gracias. Y es ya con 43 a las 11 llega el des-

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0: Eso, ya estamos en la recta final, 10 de la mañana, ya 53 minutos. Voy con los últimos mensajes y ya nos vamos a despedir.
1: ¿Qué onda, mi hermano? Buenos días, un saludo para toda la raza de Lugares. Y hoy es miércoles, a mitad de semana, para que es como si fuera sábado.
2: Hola, Rubén.
3: ¿Y a mí qué?
2: Hola, tú, tío. ¿Puedes decir que se canceló la fiesta de tu primo?
3: ¡Qué argüendero!
2: Saludos,
4: que agarra y que me dice, ¿qué onda, chicos? ¿Cómo está la raza gallera? Oigan, hay que juntarnos para hacer algo padre. ¿Cómo ven? Comuníquense.
0: Eso, ahí está. Querían fiesta y los están invitando, raza.
5: Dicen que lo que se ve no se pregunta.
6: Para todos los chismosos recolectores de basura de favor, andan de chismosos.
3: ¿Y a ti quién te metió, licho?
6: De manitos. Andan de mañosos, para que me entiendan.
0: Andan de grillos, dice este vato.
7: Pero... y faldilludo.
8: Oye, Raro, una pregunta. Ayer te vi tu foto. Hay unos botoncitos ahí donde tú te sientas. ¿Esos para qué sirven, compadre? Uno rojo, uno naranja y uno amarillo, creo.
0: ¿Cuáles? No, pues no sé, compadre.
9: De ir.
3: ¿Qué?
9: De ir a la fiesta. ¿Quién iríamos? Yo, en mi familia somos 5, así es que, ¿para cuántos invitados es la fiesta? ¿Qué es el rollo?
0: No, es pura familia, papá, pura familia.
10: Una vez más, mi Rorro, que te la pases súper bien.
0: Gracias, muchas gracias.
10: Con cuidado por ahí.
0: Luego, por ahí, ¿cómo que?
10: De parte de tu amigo Santi.
11: Es muy pegriloso,
10: y
11: muy pegriloso.
10: Una vez más, yo voy a decir la frase por ti.
0: A ver, dila.
10: Recuerden todos que retroceder nunca y rendirnos jamás. Saludos, un abrazo enorme.
0: Órale, gracias. Le no, digo que no, pero mejor no digo nada porque luego.
12: Ay, ya no cabemos.
0: Dale, Cejón, ahí te hablan, Cejón.
13: Dale un café, perro.
0: Vámonos con el poema para cerrar el programa del día de hoy. Dice así: estoy tan indefensa y me falta voluntad. No me puedo concentrar y no encuentro la salida.
14: ¿Vas a ir?
0: No. La radio con sus propuestas para un mundo feliz me desconcierta. Me pasan por la cabeza mis locuras que no me dan. ¿Y sabes qué?
14: ¿Vas a ir?
0: Todo eso que me pasa lo tomo muy en cuenta. ¡Ya nos vamos! ¡Viene el Desmaye Radio Show!
15: ¡Chorro!

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0: ¡Buenos días, señoras y señores! ¡Vamos a comenzar! De aquí hasta la una de la tarde, el Desmaye Radio Show. Días.
1: Oye, Morocco, te tengo una exclusiva.
0: Dime, ¿exclusiva
1: estoy
0: de qué?
1: Estoy en posición de informarte.
0: ¿Qué cosa, güey?
1: Que no. El nuevo directivo,
0: no.
1: Bueno, director técnico de Tigres.
0: ¿Quién es? ¿Quién es? ¿Quién es?
1: Es.
0: ¿Quién?
1: Manuel Lapuente.
0: Ya está tarde. No jueguen con eso, güey. No jueguen, vaya, por favor. ¿Cómo andamos? Buenos días. Yo soy Morocco Dávila, acompañado del Richie, los controles del tremendo Richie. No más. Hoy puras canciones para gorditas. Puras canciones para gordibuenas. ¿Cuál le dedicarías a tu gordibuena? Y si tú eres gordibuena, di presente, Morocco. ¡Sure! Y tú eres gordibuena, di.
2: ¿Y?
0: Aquí estoy, Morocco.
3: ¡Mamacita!
0: ¡Mamacita!
3: Yo necesitaría la del panadero con el pan.
0: Saludándolos con el gusto de siempre. ¿Cómo andamos? ¡Buenos días!
4: ¡Yo, Morocco!
0: ¿Qué ha habido?
2: ¡Qué argüendero!
0: Ahora va, soy puras canciones para gorditas, para gordibuenas. Para esas que tienen cinturita de gallina y.
5: Grande de cadera, es mi consentida.
0: Esto es para andarlas bailando ahorita en el Verdugos, güey. Véngase. Véngase, Tenchita, doña Tenchita, vamos a bailar esta. Doña Tenchita, bien sudada, oliendo mantecada, güey, porque le puso perfume de vainilla, güey.
6: Ay, papaya de Celaya.
7: Ese Morocco, ese Richie. Pues yo le dedico la de la dieta. De los Tigres del Norte.
0: ¡Ándale! Oh. Canciones, ¿cuál es de la dieta? Ah, la, ah sí, esta, güey.
8: ¡Júbilo con el
0: rey!
8: ¡Ándale!
9: ¿Gordita tú?
0: ¡Llenita nomás!
9: ¿Qué va? ¡Llenita nomás!
0: No está gordita, güey. Es de huesos anchos, le dijeron a aquella.
9: Yo tengo una novia que está siempre atenta, porque a toda costa quiere adelgazar. Pues dice que toda la ropa la aprieta. Yo le digo que compre una talla.
0: Hoy, la camisa en la playera que me traje hoy me aprieta, güey. La playera que traigo hoy me aprieta.

0: Moroco aquí presenta al cejón como siempre, compadre.
1: ¿Qué vida, compadre?
0: La tropa colombiana, la de las chiquillas, que dice que se pare la gordota para que baile con el flaco.
1: Canciones que le dedicaría a su amiga la gordibuena.
2: Muy buenos días, mojorongo.
1: Buenos días.
2: Aquí el Tino Doble T presente. Saludos.
1: Saludos, compadrito.
2: A toda la bandera.
1: Saludos, compadre.
3: Oye, moroco, moroco. Hey. Gordibuena, no, pero mi compadre que es gordito y dice que está bueno. La del resbalón, compadre, los tucanes. El resbalón.
1: El resbalón para tu compadre, para tu Miami, güey.
4: Buen día, Moroco. Pues yo le dedicaría la gordita de Luis y Julián Jr.
1: Ah, no, pero a veces es grosera, a veces son bien groseros. La de mi gorda de los tigrillos. Ah, sí, güey, mi gorda. Oh. ¿Cómo te quiero, mi gorda?
5: ¿Qué?
1: ¿Dónde están las gordibuenas?
6: Hello, hey, ¿qué onda con eso del de olor a
1: mantecada?
6: ¿De olor a qué?
1: A mantecada.
6: A que quito por el perfume de vainilla. Yo uso ese perfume, Moroco.
1: Sin raspar muebles, perdón.
7: Yeah.

0: tal? Buenos días, Morocco.
1: ¿Qué vida, compadre?
0: Saludos, Richie.
2: Oye,
0: compadre, hay una canción que la tocan varios, pero de los tiguerillos le de... ¿Han visto el cuerpo de una ballena? Sí.

0: Buenos días.
1: Buenos días, señor.
0: Ese Richie.
2: Saludando.
0: Oye, la de Golosa y Glotona.
1: Ah, no, oh. Sí, es de cajón, pero pues, no, no la puedo poner.
2: El Morocco, canción para dedicar Mi Gorda de los Tigrillos.
1: Ahí está, ahí está, ahí está.
3: Gordita el turno, llenita nomás, puerca. Compañito Morocco, compañito Richie, buenos días.
1: Buenos días, compadre.
3: Compa Chaparro presente, apenas una gordita para el frío.
1: No, hombre, me dicen a mí me dicen el comal, güey. Me dicen el comal.
4: ¿Qué hago? Yo le dedicaría la de bien golosa. Tú eres bien golosa, de bien golosa.
1: Ponle un pedacito, Richie, no tengas miedo, güey. No pasa nada, güey. Un pedacito nada más, hombre.
5: ¡Te está saliendo sangre!
1: Ahí le bajas, o dicen malas palabras, le bajas.
6: No, mañana. No, mañana.
7: Morocco, buenos días, Richie. Hoy hay una de los Tigrillos, ¿no? Que también dice que ¿dónde está su gorda?
1: Ya la puse, compadre, mi gorda, ahí se llama.
8: Morocco, Morocco, Morocco. La étnica, parética, pero allá en Pompuda, la de los Rayados del Norte.
1: Ah, es así, güey, está ahí un pompudota.
9: ¿Qué?
1: La petacona del Tropical Panamá. ¿Dónde son las petaconas? Sí, señor.
10: Hey, Marco, buenos días. Yo le dedicaría a la de Así Te Quiero de Joan Sebastián.
1: Anda romántico, compadre. Hoy amaneció romántico. Hoy amaneció romántico.
11: Marco,
1: ¿qué pasó, días, carnal?
11: Te saluda Mamucas en Houston, Texas. ¿Qué? ¿Cómo amaneciste, Radio?
12: Apóyame, manito.
11: Cáscara de aguacate, parche de llanta. Oye,
12: ya.
11: Yo tengo una gordibuena por ahí en mi repertorio. Ella le toca como cada último fin de semana del mes. A ella yo le canto, yo siempre se la dedico la de con el grupo Mojado, Quiero bailar con la gorda pantaleta.
1: Dale, también. Saludos para todas las gorditas cuerpo alegre. No más. Preciosuras de papá. 11 de la mañana con 10 minutos. 11 con 10. 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

0: no, señor. Doña Jan, ¿es petacona usted o no?
1: Hola, amorcito.
0: Ahí está.
1: Aquí, saluda tu gordibuena. Ya sabes. ¿Cómo estás, amorcito?
0: Excelente.
1: Gordibuena, aquí tiene una gordibuena sabrosona como yo, pero bueno.
0: ¡Eso, doña Jan!
1: Para eso, hambriado.

0: Esas petaconzotas que suben el camión, güey, se sienten y ocupan su silla y la mitad del otro. Las cadenotas del otro lado. Y ahí va el señor, güey, con una pompi afuera.
1: ¡Cállate
0: otra
1: vez, los chicos!
2: Bien buena, tú te ves bien buena. Parece una botella de Coca-Cola, pero de 3 litros con esa
0: compañía. ¿Cómo se llama la botella? Ahorita la ponemos, creo que sí, porque así comenzamos el desvalle. Música y regresamos.

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0: El Morocco.
1: Ya regresamos, 11:20, es el Desmaye Radio Show. Don Mig, quiero decir Don Miges.
0: Sí.
1: ¿Cómo está, señor? Bienvenido.
0: Muy bien, Morocco, muchas gracias.
1: Digo, a veces vemos al político y queremos...
0: Por invitarme al Desmaye.
1: Sí, digo, a veces vemos aquí a los políticos en cabina y, no, licenciado, ¿cómo están?
0: No, mira, Morocco, a mí y todos los que nos escuchan, que aprovecho para saludarlos y desearles que Dios los bendiga, yo soy raza, Morocco.
1: Sí.
0: Yo nací en la calle, mi mamá era puestera, mi papá era chofer de un camión. Es más, a mí cuando me dicen licenciado, maestro, yo, ¿a quién chingo se referirán, güey? No, yo soy Mijes, yo soy raza, yo soy del pueblo, yo...
1: Y eso es bueno, porque conoce los problemas reales.
0: No hay burbuja, sí, Morocco, no, yo no tengo filtros de que yo, toda la gente se me acerca, puede platicar conmigo, yo no ando con que saque cita, y sí, lo veo la próxima semana, ¿no? Esas son jaladas, ¿verdad?
1: Sí, o sea, le batalló.
0: Un funcionario debe de ser muy asertivo, pero sobre todo muy diligente, con mucha tingencia atender a la gente, porque muchas veces uno dice, pues es que se me acercó para decirme que el recibo del agua y que debe dinero y que busco un descuento, pero esa gente, ese problema que trae, le angustia. Le angustia quedarse sin agua, le angustia no pagar la luz, le angustia la colegiatura o el pago del ingreso a la prepa de sus hijos. Y ven en el político, ven en el alcalde, en el diputado, en el gobernador, una persona que tiene la posibilidad de ayudarles. Entonces nuestra obligación es atenderlo. Claro. Es saber cómo, a ver, una beca, oye, te están cobrando la universidad una cuota de ingreso. Ahora, aquí en el Escobedo hay una beca para los de prepa. Pero para los de una universidad tenemos un convenio con la Universidad Autónoma de Nuevo León y nos hacen un 50% de descuento. Entonces ya ese es un alivio para la gente.
1: Claro, claro.
0: Por eso nunca debemos de menospreciar. Fíjate, yo eso lo aprendí de mi mamá. Mi mamá siempre me decía, cuando yo le dije, oye mamá, voy a ser político, quiero ser servidor público, me dijo, pues tienes que abrir tus brazos lo más largo que puedas y cobijar a la mayor y ayudar a la gente, a la mayor gente que puedas. Nunca ignores el dolor ajeno. Cada cabeza trae su problema, por muy chiquito que pueda parecer para ti, para ellos es el problema.
1: Pero eso no sería como un problema, digo, para el político, porque, que el gobierno me ayude, que el gobierno haga esto, que, no tengo, porque el gobierno no me da.
0: Fíjate bien, lo replanteo otra vez. La gente cuando tiene un problema y no encuentra una solución, acude al político precisamente porque ella piensa que el político tiene los recursos para apoyarle.
1: Sí.
0: Como te digo, el recibo de agua. Oiga, me salieron 3,000 pesos. Antes me salían 1,200 y pues ya me desbalanceó. Ya no tengo para comprar la comida, o ya no tengo para darle los pasajes a mi hijo para que se vaya a la secundaria.

0: pues, te buscan y tú pues haces una gestión y le haces un descuento. No pasa absolutamente nada, pero hay que tener esa sangre, esa vocación de agarrarlo y decirle, sí, mira, a ver, aquí fulanito, a ver, ayúdale, pum, paz, paz, rápido. Y así como te lo dije ahorita, pum, pum, paz, paz, rápido, en un pinche minuto arreglaste el tema.
1: Sí, claro.
0: Eso es lo importante, que la gente sienta esa atención, que la gente sienta ese cobijo del gobierno.
1: Esa protección.
0: Por eso yo hablo de que la transformación debe de llegar a Nuevo León. Acuérdense que con la cuarta transformación, cuando ganó López Obrador, llegaron los programas sociales, el apoyo a personas de 65 años y más, que es universal para todos los abuelitos, el apoyo de 60, 64 años que llegó con Claudia Sheinbaum para las mujeres, el apoyo a la beca Rita Cetina para los niños de primaria, secundaria y preprimaria, el apoyo para las personas con discapacidad, que aquí en Nuevo León se otorga hasta 28 años porque Samuel García no ha querido firmar un convenio para que se otorgue a personas mayores de 28 años, la beca Benito Juárez para jóvenes de preparatoria, hay un apoyo que se está dando a través del Infonavit, en el que hay gente que durante muchos años pagó su casa, terminaron los 30 años del contrato, pero seguían con adeudos millonarios. Bueno, llegó la presidenta Claudia Sheinbaum y borró todos esos adeudos y ya pudieron escriturar sus casas. Son apoyos, son que la gente siente ese apoyo del gobierno federal. Todo esto es gracias a los grandes programas nacionales que tiene Claudia Sheinbaum, que viene siendo el Plan México, que es apoyar a los empresarios para que establezcan sus industrias, sus comercios, generen empleos, paguen impuestos y tengamos dinero entonces para pagar esos programas sociales. Eso se llama prosperidad compartida, claro, sí, sí. Crecimiento con justicia, y eso es por eso yo me declaro claudista. Esa es la forma de trabajar que debe de tener todo político para beneficiar a la gente.
1: O sea, ¿te consideras entonces tú, Mijes, con la capacidad, con la experiencia y el carácter para enfrentar retos
0: claro,
1: difíciles?
0: Claro, yo tengo, para empezar, yo tengo mi carrera, o sea, mi perfil profesional. Yo soy licenciado en Ciencias Políticas y Administración Pública.
1: Okay.
0: Tengo una maestría en Ciencias Políticas. Conozco los fenómenos políticos desde la teoría, el fenómeno de la administración pública desde la teoría. Y bueno, pues los más de 35 años de experiencia me han permitido conocer la administración pública desde adentro, desde puestos modestos hasta puestos ejecutivos. Yo he sido tesorero, secretario de ayuntamiento, alcalde. Entonces, eso te da una perspectiva muy diferente. No es lo mismo llegar sin tener experiencia a tener experiencia en el manejo de los asuntos públicos.
1: Y eso es lo que a veces nosotros como ciudadanos nos equivocamos demasiado en no conocer a la persona, al político, porque pues lo dejamos llevar, ¿no? Por lo que dice la gente, tal vez.
0: Cuando hay campañas políticas, la mercadotecnia política les vende un personaje. Les vende a Superman que va a venir a defendernos de la inseguridad, él va a acabar con todos los malitos, o Batman y X, no. O nos venden al superhombre que tiene 3 doctorados y que él sí le sabe, como Samuel, que tiene 3 doctorados, pero uno son patitos, yo le llamo uno el doctorado de la Rosa Náutica, porque lo tomó en una escuela que está arriba de la taquería Rosa Náutica y ya desapareció la escuela. O sea, entonces ese es el tema, que te venden un personaje y no conoces a la persona, no te metes como elector a verificar, oye, esta persona qué estudió, oye, no, pues fíjate que es psicólogo y ahora anda de político y la hará, o sea, le conocerá. Bueno, ok, está bien, es psicólogo, pero ¿tiene experiencia? No, pues tampoco, nunca ha trabajado en el servicio público. Pues entonces, ¿qué te puedes esperar? Pues una mala gestión. Entran a aprender. No, yo ya aprendí, yo ya tengo resultados, la gente puede ver todo lo que he hecho en toda mi trayectoria política, me pueden googlear.
1: Oye, o sea, si yo pongo Mijes en el Google.
0: Mijes, oye, ¿estás metido, Mijes, en algún asunto de corrupción? No te va a salir nada. Durante más de 35 años de carrera política, esa es la diferencia.
1: Platíqueme un poquito del modo sí para una verdadera transformación en Nuevo León.
0: Mira, primeramente te voy a hablar del modo no. Okay. El modo no es este gobierno que tenemos, este gobierno del estado, el modo de no hay diálogo con el Congreso, el modo de no hay presupuesto, el modo de no hay diálogo con los alcaldes, el modo es de no le pago a los alcaldes el dinero que les tengo retenidos.
1: ¿Tanto no tiene consecuencias?
0: Claro, el no a terminar las obras no están terminadas, el metro no se va a terminar, la Interserrana no se va a terminar, muchas obras más. El modo no, de no diálogo con nadie, no escucho a la gente, no me importa. O sea, Samuel anda en el modo party, en el modo fiesta, en el modo todo, ¿no? El modo sí, acabó. El modo sí es el trabajo responsable, okay. Es el gobernar con responsabilidad. El modo sí es atender y escuchar a la gente. El modo sí es que las decisiones que tome el gobierno deben de ser colegiadas y consensuadas con los demás actores políticos, con los industriales, con las instituciones de educación superior, con los sindicatos, con los maestros, con los estudiantes, con las amas de casa. O sea, el modo sí es tomar decisiones del lado de los especialistas y que todos podamos estar unidos, porque si los problemas son comunes, que los problemas son de todos, pues la solución debe de ser también con todos,
1: sí.
0: No tomada en la soledad de un escritorio. Entonces, ese es el modo sí, el modo del trabajo y el ahorro que practicaba don Eugenio Garzazada, el modo de la solidaridad, el modo del apoyo a la gente, el modo en el que todos podamos tener oportunidades de crecimiento. Ese es el modo sí, pero, y es el modo que practica Claudia Sheinbaum.
1: Pero entonces el modo sí es de una sola persona, un partido,
0: no, de Mijes. El modo sí es el modo de la transformación.
1: ¿A quién involucra el modo sí?
0: El modo sí involucra a toda la sociedad. Es el modo sí donde gobierno y sociedad trabajan coordinadamente para solucionar los grandes problemas que nos aquejan. Este problema de la movilidad, por ejemplo, pues el gobernador sí es ahí, dijo que iba a traer 4,000 camiones, le han entregado 3,400, hay otros 1,000 camiones que ya están tirados ahí en un corralón. Entonces no hubo solución. ¿Por qué no hubo solución? Porque tomó la decisión él solo en su despacho. Él dijo, con esto se soluciona, pero no escuchó a los empresarios del transporte, a los usuarios del transporte, a los especialistas en transporte, a las instituciones de educación superior, que hubieran hecho una política pública seguramente muy diferente. Entonces esa es la diferencia. El modo sí es el modo del trabajo, el modo de los resultados. Mira, yo admiro mucho a la presidenta Claudia Sheinbaum, por eso digo que soy claudista. La presidenta todos los días en la mañana encabeza la reunión de seguridad, todos los días, y luego se va a la mañanera, y luego se va a atender los asuntos del despacho de la presidencia de la República, que son muchísimos. Pero los fines de semana, la presidenta no agarra el helicóptero para ir a una cabalgata y salir en una foto con una cerveza. O se va, agarra el helicóptero para irse a la presa del cuchillo y salir en una moto acuática con una cerveza. O se va a recibir a la porra del Holanda allá a la frontera, también en un helicóptero, utilizando los recursos públicos. No, la presidenta se va a inaugurar obras, a supervisar obras, a entregar casas, a entregar apoyos sociales. Deja el escritorio y se va al territorio, pero no a divertirse. Se va a atender a la gente. Esa es la diferencia, ese es el modo sí, ese es el modo claudista. Fíjense bien, mucha gente se queja de que el crecimiento económico que tiene el país, que no es el suficiente, pero hay muchas maneras de medir el crecimiento económico. El crecimiento económico también se mide por el número de personas que dejan de ser pobres.
1: Okay.
0: En estos dos sexenios, 13 millones de personas han salido de la pobreza, ¿verdad? Entonces, ¿por qué? Porque se aumentó el salario. Antes el salario, cuando llegó la transformación a México, era de 80 pesos. Ahorita es cercano a los 350.
1: Okay.
0: La gente compra más. Y luego te ponen ahí, iban a decir, decían que el dólar que iba a estar en 100 pesos, está en 16.50. Decían que se iba a convertir en Venezuela o en Cuba. No, aquí tenemos las libertades y tenemos oportunidad de crecimiento y tenemos apoyos del gobierno. Ese es el modo transformación. Por eso yo quiero que la transformación llegue a Nuevo León. Yo por eso quiero ser el coordinador estatal de la transformación y la defensa de la soberanía, porque creo que a Nuevo León ya le hace falta un gobierno de veras, un gobierno que cumpla lo que promete, que es el valor más importante que tenemos los norteños, el valor de la palabra. Si prometo algo, lo voy a cumplir. Entonces, esa es la diferencia. Y necesita llegar la transformación para, de la mano de la presidenta, sacarnos del hoyo financiero en que está Nuevo León. Hay una exposición financiera, se deben 110 mil millones a los bancos y se deben cerca de 70 mil millones a proveedores y para obras por pagar.
1: Excelente, Mijes, pues muchas gracias por estar aquí con nosotros. Siempre es bueno platicar esto con toda la gente de la ranchera de Monterrey, que conozcan así de viva voz todos esos temas importantes para la sociedad. Y pues que ya saben, ¿no? Mijes, aspirante a coordinador de la soberanía y la transformación.
0: Así es, mi Moroco. Yo por último quiero agregar que esto se va a definir a través de una encuesta. por ahí todos los que nos escuchan, puede llegarles una encuesta telefónica, okay, una encuesta digital, les puede llegar una encuesta presencial a sus casas, les van a tocar la puerta, y pues no lo duden, en la encuesta Mijes por donde te fijes,
1: excelente. Gracias, Morocco. Y esta es tu casa, ya lo sabe.
0: Dios los bendiga a todos.
1: Gracias. Música, regresamos.

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0: Oye, ya son las 11:49. ¿En qué momento son las 11:49? Aquí está con nosotros nuestro compañero, nuestro community. Mira, él es el encargado de los regalos, Lalo Seri. Saluda a la gente de la ranchera de Monterrey, compadre.
1: Hola.
0: Nah, salúdalos bien, compadre. Salúdalos bien. Lalo Seri. ¿Qué andas haciendo, compadre? ¿Eh? ¿Qué andas haciendo aquí?
2: Mañana.
0: Okay. ¿Andas grabando al Tito o qué?
1: Al Tito, ando grabando al Tito.
0: A Tito Guardián, güey.
3: Pero saludos bien a la raza.
0: ¿Qué pasó?
3: Oye, mi compadre Lalo Seri está en la producción de todo lo que se genera ahí en la página de Facebook.
0: Sí.
3: Se afleta, mi compadre, se afleta.
0: Y aparte es el que saca ganadores de promociones, güey.
1: ¿Para qué me andan quemando?
3: No, no. Y tiene unas ayudantes, unas chicas ahí en el departamento de promociones también muy guapas. No sé si las escoge este vato, cómo está el rollo.
0: ¿Cómo se llama la chinita, güey?
3: Un cierto perfil, carnal.
0: Sí, sí.
3: Algo así.
0: Ay, para que lo siga. Síguenos en sus redes sociales, @ Lalo Seri, ¿verdad?
1: Así es, Lalo Seri FM, ahí andamos.
0: Lalo Seri FM.
3: Cualquier parecido con Rafa Sobis, el que andaba con Tigres, haga de cuenta, haz de compas. Por eso aquí.
0: No vayan a empezarle a decir cosas a Lalo Seri. No, vayan a empezar.
3: Ni Lalo Sobis, ni que andaba acá. Haz de cuenta que lo estás viendo.
0: Sí, ni que tiene pelo de chicharrín. Ay. No.
3: y que vive en Saltillo ya, el vato.
0: A ver, ¿qué dice?
3: Sí.
4: Es el Lalo, soy un efeminado el primo.
0: No le digan nada, Lalo Seri, güey. No le digan nada.
5: Se oye muy efeminado el primo.
6: ¿Dónde está Rocha Moya? ¿Dónde está ese vato? Es lo que queremos saber, compadre.
7: Mi pelo es de chicharrín. ¿Por qué a mí no me escoges como ganador?
8: Me vale.
7: Ah, no, ya me fregué.
0: Dile, güey, ¿por qué?
1: Ya ves, por eso les dije que no me quemaran, hombre.
0: @ Lalo Seri FM, búsquenlo.
7: No, hombre. No, al contrario, gracias. Como no, sí lo conozco todas las veces que he ido.
1: Ya, vale.
7: Es cada rato gano. Bueno, saludos junto con el guardia de la costa.
4: Ese Lalo no sabe lo que es coger.
9: Lalo Seri, ¿cómo? Lalo Seri, bueno, chicharrín, chile, tomate y cochambre, chile, tomate y cochambre, fácil, chifla.
0: Te van a reventar, Lalo. No, ya, ¿para qué vienes a esta cabina si ya sabes cómo somos, güey?
4: Es el Lalo Seri, ingresa tu aire.
0: Es de Saltillo, Lalo Seri. ¿Por qué te fuiste a vivir a Saltillo, güey?
1: Me fui a casar allá.
3: Tiene a su chava.
0: ¿A tu chava?
3: Se llama Salvador.
4: Dicen que lo que se ve no se puede.
1: Algo así.
10: Ese chicharrín, la porra te saluda.
0: ¿Qué tiene?
11: Cuando quiero
0: comer el
11: pastelazo, yo pensé que eran en la cocina con
0: Jerónimo. Ya te buscó en
12: el
0: reloj.
12: Ya, ya, ya. Ya. Que apenas
0: el chicharrín
12: es el que recoge las dos tacos.
10: ¿Qué?
12: Y las gorditas
4: por los boletos. Es el que hace el
0: intercambio,
4: güey.
10: Y luego de Saltillo,
12: no,
10: hombre, todo el nopalote en la frente.
4: Es el Lalo, el Rafa
12: Sobis
4: de Temu.
12: Lalo, Seris. Cabeza de chuponcito.
4: Oye, Morco, dile al político ese que fue contigo hace rato que no me ponga la lista esa de que salieron de la pobreza. Yo sigo igual de pobre que siempre, Morco.
13: Ay, ya no cabemos.
0: Ay, qué, eso es para Lalo.
8: Mejor.
0: Son bien bañados. Perdón, Lalo Seri, ya no te decimos cosas.
1: No, ya me voy.
8: Me cae bien vos.
14: Se fue a cazar allá a Saltillo y encontró puro dinosaurio. Resultó siendo casado él.
15: Chiquitibum bombita. A Lalo le gusta la longa esa.
10: Me imagino que Lalo está más alivianado que el Morocco y el Guardián juntos.
0: No, sí, te lo voy a escribir como es. Dice, es que alto, güey. Alto, es güero, güey.
3: Estilo menonita.
0: Estilo menonita. Si le pones un, ¿cómo se llaman?
3: Un overol.
0: Sí, parece que vende quedos ahí en Churubusco, güey.
14: Morocco, dile a ese individuo que habló que por culpa de su patrona ya no te vamos a poder hablar los chirigüillos. Ya nos están suspendiendo la línea. Qué autoridad y qué nada.
4: Ay, ya se le hizo agua a la canoa con la descripción.
0: Alto, güerito, tatuado, güey. Es tigre. Para acabarla.
2: Oye, mi amor, ¿a qué horas te desocupas de con tu esposa?
0: Espérate,
8: Morocco, este guardián no será el vato que salía en la que tenía un ratoncito que se llamaba el señor Jingles, el Milagros Inesperados, y le pones un overol y el vato se parece un chingo,
0: güey. O sea, si a Lalo Seri le pones overol, es un menonita, güey. Y si al guardián le pones el overol, es el de la celda, ¿verdad? Milagros Inesperados. El de la película.
8: No, el nuevo de Génesis, pura morrita buena de traer mi compadre.
0: No, pura que huele.
16: Cállate, baboso.
0: Pura señora, güey, pura señora. Vámonos con música, regresamos. Ya andan aquí los payasos.
16: Ah, ya me voy.
0: No te vayas a los tarde, güey. Ahorita sigue Chiquitín, Guardencín y Chicharrín.
8: Córtale el pelo, güey. Ponlo rapa, güey.
16: Para que venga.

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0: ¿Por qué el de los botoncitos está juego con hecho?
1: Connie Mer dice que es DJ.
0: Ah, aquí, era por hecho.
1: Eso es en mix. Tu perra.
0: Un remix.
1: Es un mix. DJ Richie.
0: Richie, es de los botoncitos.
1: Sí, los botoncitos. ¿Cómo andan, amiguitos?
0: ¿Cómo están todos los niños de Monterrey?
1: A todos los niños y los no tan niños les mandamos alegría,
0: armonía
1: y amor. Para todos tus calles, amiguitos.
2: Cuando mi moroco. Oye, mándame saludos.
1: Yo soy moroco.
0: ¿Ya qué fue?
1: Yo soy payanito chiquitín, el payacho pechocho de la radio y mi amigo guardiancín.
0: El payacho apestoso de la radio.
1: Los más virales.
0: Los más virales de la radio. A la one, a la two, a la one, two, three. Ra, ra, ra.
1: Y aquí está otro payacho con nosotros, pero corrió el payacho chicharrín. Seriberto. Se llama payachito Seriberto.
2: Higinio, que está en Escobedo.
1: ¿Cómo se llama?
2: Higinio, que está...
0: No te ríes, tu nombre.
1: Se llama Higinio. Se llama Higinio.
2: Higinio.
1: ¿Cómo se llama el señor que quiere que le mandemos saludos?
2: Higinio.
1: A ver, todos, mándenle saludos. ¿A quién? ¿Cómo se llama?
2: Higinio.
1: Higinio. ¿Le han puesto?
2: ¿Qué?
1: ¿Tostadas con chile?
0: No, no, no, no. No.
1: Fácil.
0: Higinio. Es como Eugenio, pero sin más letras. Higinio. Gordito, el genio.
1: ¿Cómo se llama?
2: Higinio.
0: Ya, ya, chiquitito. Ahora regañas, chiquitito.
1: Higinio.
0: Chiquitito, ya déjalo en paz.
3: Chile, tomate y cebolla.
0: Chile, tomate y cebolla.
1: ¿Qué?
3: Guayachín, huele a cola.
0: ¡Ey! ¿No quieres amiga? ¡No eres querida por tus amigos ya!
1: ¡O
0: no es amiga mía de Guayachín!
1: ¡Yo soy amigo! ¿Sabes de quién?
0: ¿De quién?
2: Higinio. ¿Qué
0: tal? ¿Eres amigo de quién?
1: Yo soy... Ah, ya lo borro. Ah, no, ahí está.
0: Amigo de...
1: Ah, ya lo borro.
0: Ay, te estoy diciendo.
1: De Higinio.
4: Habla tú. Habla tú.
0: ¿Qué?
1: Ya lo voy yo. Ya, no, no aguanto.
0: ¿Tú qué?
1: No aguanto. ¡Estamos con los chistes, guardián! ¡Sí! ¡Oye! ¡Los chistes! ¿Qué pasó?
0: Chiquitín.
1: ¿Qué pasó?
0: Te voy a comprar una tostadora.
1: ¿Una tostadora?
0: Sí.
1: ¿Una tostadora marca?
2: Higinio.
0: ¡No, no! ¡Una tostadora!
1: ¡Ah, para qué!
0: Para que tú estés bien.
5: Compadrito Moroco, buenos días. Esa doña Yan anda celosa, sigue celosa.
1: Ay,
5: doña Yan, porque ya no la mandaron felicitar.
1: ¿Sabes cómo se llama el novio de...
0: ¿De doña Yana?
1: De doña Yan. ¿Sabes cómo se llama?
0: ¿Cómo?
2: Higinio.
5: Como la mamá de Regina. No, doña Yan, no haga corajes. Por eso ya habló, para decir que era una gordibuena. Yo pienso que más bien es una goda, chancuda y guandajona.
1: Ah, no le digan nada, doña Yan, no le digan nada.
0: Que mande fotografía, doña Yan.
6: Mándale saludos a mi compa Enedino. Enedino. ¿Qué tal? Enedino.
0: Enedino.
1: Oye, es puro nombre bien feo, güey.
0: No, son genuinos.
1: Ah, genuinos. ¿Es otro nombre genuino?
0: Genuino, no. Que son mucho...
1: ¿Cómo se llama?
0: Genuino.
1: Genuino
6: Enedino.
1: Enedino. Saludos a Enedino. También le mandamos un pipí. Un bo y un añeñe.
0: Y ni modo.
7: Hola. Ese pelado Higinio ha de ser europeo. Con el puro nombre se lo saco. Habla el payaso puñetín.
1: Saludos, payacho. Saludos a mis hijos, a Samuel y a su sobrino Vale, de parte de doña Lupita. Saludos.
0: Saludos, doña Lupita.
1: Saludos, doña Lupita. Saluditos, claro que sí.
0: ¿Es la que baila mi cumbia?
1: Lupita.
8: Sí. Un chiste, cuéntelo, cuéntelo. El marido a la mujer: oye, mujer, va a venir el patrón. Quiero quedar bien con él para pedir un aumento de sueldo. Y lo invité a cenar. No, está bien. Dice, pero hay un problema. Dice, nomás hay puros frijoles para cenar. No, man, no te apures. Dice, cuando llegue el patrón, te metes a la cocina y quebras una cazuela. Y dices que se te cayó el guisado. Y pues sirve los puros frijoles. No, así fue. Estaban en la sala y le dice, vieja, sírvete la cena. Y se mete a la cocina y se oye un cazuelazo. Dice, vieja, ¿qué fue? Se me quebró la cazuela. Dice, del guisado. Dice, no, la de los frijoles.
1: Ay, pobre tío. ¿Y sabes quién la quebró?
0: ¿Quién la quebró?
2: Higinio.
3: ¡Ay,
0: ¡Saludos a Higinio! ¡Saludos! ¡Ey! ¡Mande!
9: Me amarran como cuerpo.
1: Falta el chicharrín,
0: ¿no? Ya se fue. Tenía otra piñatita.
10: Bonita tardecita, chiquitín. Chiste, chiste. ¿Sabes qué le dijo la cebolla al guardiancín?
1: ¿Qué le dijo?
10: ¿No sabes?
1: Ñoño, che.
10: Bueno, le dijo:
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12: Buenos días, mi cotito. Perdón, Tito Guardián, bueno, perdón.
1: Tito.
12: Payasito Guardián.
1: Payasito Guardián, sí, no te equivoques. Buenos días,
0: no te equivoques.
1: ¿Qué, Pacho?
12: ¿Qué tal el payasito del mundo? ¿Quién?
1: ¿Ya, Merito?
12: ¿Ustedes saben en qué se parece un cartucho de dinamita y un cerillo?
13: ¿Qué te importa?
1: ¿No saben? No, no, ¿no sabemos?
12: Ah, bueno, muy sencillo. En que el cartucho de dinamita explota.
1: ¿Y el cerillo?
12: Pues,
5: ¡eh,
1: por
5: ahí!
1: ¡Mure mamuca,
5: el brochero! ¡Ese ya no se usa! Le han puesto un número, un coloto, algo así. ¡Ja, ja!
12: Guardianchín.
0: ¿Mande?
12: Yo tengo un higinio, así, pequeñinio. Me la complicaron para ponerle el nombre a ese pobre cristiano, la verdad.
0: Es que era el nombre de la hoja del calendario que viene en el reverso.
1: Ah, sí, cierto, sí, oh, ¿verdad? Hoy, no sé, 19 de agosto, ¿verdad? Hoy es el día de
2: higinio.
14: Hola, señor, usted es el paciente rescatado del incendio, ¿verdad? Tiene más heridas que quemaduras. Ah, es que me están apagando con una pala.
15: Oye, morro, ayer no entendí bien la dirección del negocio acá en Montemorelos, la panadería la anduve buscando, no la llevé. Dame la dirección bien para ir a rato a la tarde ya, compro un panecito para merendar, hombre.
1: No, mañana,
15: para ir a ir tu negocio.
1: Ah, no, pero es moñoco, yo no soy moñoco. A rato que vive moñoco.
0: Mira, moñoco, porque anda con guardián en la tienda.
1: Sí, no, no, la panadería y esto es el moroco, no mía. Yo soy payasito chiquitín.
5: Un saludo para Higinio.
9: Oye, chiquitín, ¿será que Higinio es derivado de higiénico, que era muy higiénico el vato, que...?
1: Tal vez, a lo mejor sí, ¿verdad?
16: Hola, payasines. Más coquetos de la radio.
1: ¡Qué pacho!
16: Ahí va mi chiste.
1: Cuéntelo, cuéntelo, Noé.
16: Oye, que está uno, ¿está?
1: Sí,
0: Noé.
1: O Noé.
16: Como del pajarín internado y llega la enfermera, una enfermera de muy buen ver.
1: Se bien buen norte.
16: De origen cubano. Y le dice al paciente.
1: Como ya que está aquí en el loco.
0: Anda, ¿qué? ¡Eh, boludo!
16: ¡Eh, chiquitín!
1: La cubana.
16: No, pues. Y el paciente le dice que está mal. ¡Vamos a casarnos! No, chicos, te vamos a cortar el pajarín. Te vamos a
17: cortar. Y tú, Paxin. Yo tengo una amiga que se llama Leandra. Leandra.
1: Leandra.
5: Chiste, chiste. ¿Cómo te llamas? Higinio.
18: ¡Hola, señor! ¡Y Pastor Wangas! Pues, no, a mí me hice el pie plano, entonces dile a doña Yana que no se preocupe. Para mí es una hermosura de señora, guapa y hermosa. Te mando mis besos, abrazos y apapachos.
1: Ya.
9: ¡Qué pacho!
1: ¡Qué pacho!
9: ¿A qué no van a hacer los chistes para reírme?
1: ¡Qué pacho!
19: Payachito, ¿qué ¿sabes por qué los tomates no toman café?
0: ¿No? ¿Por qué toman té?
19: Porque toman té.
20: Oye, payachito, no, hombre, ustedes son bien ingeniosos.
21: Chile, tomate y cebolla.
0: Chile, tomate y cebolla.
21: El guardián, no se mire la polla.
0: Continuo.
1: Saludos a Esteban
0: de
1: León.
0: Guardián.
1: Saludos a Esteban de León, que nos está escuchando en los cometas. Allá anda en el cielo, güey.
0: Allá es astronauta.
1: Ah, en los cometas de Juárez.
22: ¿Cómo están, payasos? ¿Cómo están, para Verguinio?
13: ¿Qué tipo?
22: ¿Cómo era?
1: Higinio.
9: Ese nombre de Higinio está más
0: para acá.
9: Que una pelea de perros, de veras.
1: ¿Sí se llamaba Higinio?
0: Oye, tú
1: a
0: sabes...
1: A ver, compadre, ¿cómo te llamabas?
2: Higinio.
1: Ah, Higinio, sí nos dijo.
0: ¿Tú sabes quién es más grande, el sol o la luna?
1: El sol, yo creo que el sol está más grande.
0: No, la luna.
1: ¿La luna por qué?
0: Porque la dejan salir de noche.
23: Morocco, el batuza se le bañó al guardián. Le dijo que se parecía al señor John Coffey. Estoy cansado.
1: Yo también cuando vi la película dije, ese parece un amigo mío.
22: Oye, Morocco,
1: ¿sí?
22: Ese ocurrente que habló pidiendo la dirección de allá de las pizzas y de la panadería en Montemorelos.
1: Sí.
22: Está bien, Higinio.
1: No, pero es que yo no soy moroco, yo soy chiquitín.
21: Dicen que al guardián le dicen el calambre.
1: ¿Por qué?
21: Porque cuando se va, se viene el alivio.
4: ¡Ey, compadre! ¡No pusiste mi chiste!
1: ¿Cuál chiste?
4: No pusiste un audio, pero mi chiste, ¿no?
1: ¿Cuál chiste? No. Ah, el chiste.
4: ¿Qué onda, guardanchín?
1: ¿Cómo estás? Chiquitín. Hola.
4: ¿Cómo andamos?
1: Muy bien.
4: Oye, moroco.
1: Oye, yo siempre he tenido la ayuda. Oye, tú,
0: Mande.
1: No, tú no.
0: Ah, yo no.
1: El señor Bigotón, que nos está contando el chiste.
0: Ok.
1: ¿Cómo te llamas, Bigotón?
6: Higinio.
1: ¿Qué te importa?
0: ¿A quién te llama el Bigotón?
4: Imagínate que andamos en China. Y ya ves que en China se parece bastante la gente, todos son igualitos. Entonces, un chinito le pregunta a alguien: oiga, maestro, Chong Lin, ¿por qué los chinos nos parecemos tanto? Y dijo el maestro, el señor: oh, no, tú sé. Estás confundiéndome. Yo no sé, el maestro Chong Lin.
1: Habló como gringo en el chiste. En un chiste.
4: Es derivado higiénico que...
19: Chiquitín, yo tengo un compañero que, aparte de Higinio, que se llama Prócoro. Hombre, vean, pues un número mejor, no mil H.
7: Procura, Chinicha.
0: ¡Procurito!
7: ¿En qué se parece un burro a una televisión de 24 pulgadas?
1: ¿En qué se parece?
7: Que la televisión las tiene de pantalla y el burro de verdad.

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0: gracias a todos y te vi, Ricardo. Ya ves, Richie.
1: Mañana el guardián en Escobedo.
2: Escobedo, Nuevo León, la raza que se agasaje y el machete que caiga con su calca oficial, que te hace ganar muchos premios, Morroco.
1: Así es, mañana la unidad móvil pegándote la calca ya en Escobedo, en la avenida Juárez y la avenida Hacienda del Rey. Colonia Residencial Escobedo a las 10 de la mañana,
2: güey. Es correcto.
1: Luego a las 11, ahí en la Monterreal.
2: ¿Monterreal?
1: Que es Paseo de la Amistad, ¿no?
2: Ajá.
1: Paseo de la Amistad.
2: Sí, cierto.
1: Paseo de la Amistad, sí. Y luego ya en la tarde a las 12, ahí en la Avenida Juárez y Raúl Caballero, güey.
2: Dice que es la plaza principal, ¿no?
1: En la Plaza Escobedo. En la Plaza Escobedo.
2: Ahí está ahí.
1: Ah, muy bien. Ahí, perfecto.
2: Traigo unos recuerdos muy bellos de ahí, de la Plaza
1: Escobedo. Avisamos con tiempo para que le caiga guardián, ¿verdad?
2: Sí, carnal.
1: Le lleve algún presente a Don Tito.
2: Oye, sí, cierto, también te aceptan toallitas húmedas, pañales también para mi nieto, ya sabes. Ahí se encuentra la raza. De hecho, a la raza de ayer, que estuve ahí encabezada, se portó chidongongo, ¿eh? A toda la raza que cayeron ahí. También para Sofía. Ay, la niña que dice Sofía.
1: Hoy no Sofía, mañana sí.
2: No, ese es Sofía.
1: Ah, sí.
2: Sofía. ¿Cómo se llama? Señores, si me está escuchando, dice que siempre escucha. No me acuerdo, nomás el nombre de la niña, Sofía, y su mami no.
1: Sofía.
2: Jessy, creo que se llama Jessy.
1: Se llamaba
2: Marta. Que llegaron por los boletos para Cinépolis, Sofía y su mami. ¡Saludos!
1: Saludos para ellas, pero bueno. ¡Vámonos con la competencia! ¡Vámonos con el agarrón de hoy!
3: Guardián, mañana que vayas a Escobedo, llégale ahí a Presidencia para que les eches de perder el programa ese ocurrente del Mijes.
1: ¡Cállate,
2: baboso! No.
1: Porque con Mijes, a como te fijes.
2: Sí. ¿Así va? Con Mijes, donde te fijes.
1: Donde te fijes.
2: Como doña Edubiges.
1: ¡Vámonos, carril número uno!
2: ¡Ey! ¿Te puedes decir quién? ¿Cuál es? Así que otra vez. Señoras y señores, el estilo de Morroco y el estilo mío, ya saben, la guardianiza.
1: En el carril número uno llega Cherokee Van. Cuando me tocas.
4: Así me encanta.
2: sola de doña Adriana, véngase, vamos a bailar, de vueltas. ¿Eh? Así, digo, con doña Adriana de vueltas.
1: Y de repente. Doña Adriana, agarra el trapeador y se agasaja.
2: Sí, machete.
1: Ahí está el carril número uno, se llama guardián.
2: Y también trapea con ese. Se agasaja bien, machete, y trapea con ese. ¡Pau! Se llama Cherokee Van. Cuando me tocas así, la morenita de fuego, morena de fuego, Ruth, que en paz descanse.
1: Carril número uno, y va en contra de...
2: De los románticos.
1: De los grandes éxitos del grupo Flamingo. Carlita, ¿no?
2: Carlita Flamingo.
1: Se llama Contigo Sí, carril número 2.

0: Pues ya saben, la guarderiza, quiero comer gratis el día de hoy. Vamos a tumbar a Morocco, como siempre.
1: Carril número uno, Cherokee Van, cuando me tocas así. Y carril número dos,
0: Flamingo, contigo sí.
1: Contigo, yes, ahí está. Manden sus audios para que lo digan. ¿Quién va a ganar hoy?
0: Ya saben, toda la guarderiza presente.
2: Este es el momento de toda la gente de Chirihuilla y todos los chirihuillos chilangos. Voten por la que quieran, charrolas bien empinadas.
1: Chaparro, calmada, chaparro.
0: Chaparro, viene enojón, güey.
3: Qué argüendero.
2: Vamos a votar por el carril número uno. Y saludos a mi compadre Higinio.
0: Saludos, Higinio.
4: Contigo sí, compadre, lo que quieras.
1: Eso, se empata la competencia. Uno por uno.
5: Contigo sí, por el carril número dos. Saludos, Gualito, abuelito.
0: ¡Ánimo! 2-1.
2: Morocco, guardián, la neta, que ahora sí se pasaron, se la bañaron, la neta. También empinada las dos canciones. Bueno, ya aprovecho este espacio para decir que yo fumo.
1: No te vas a poner nada,
0: güey, de aquí te mamucas.
1: ¿Qué?
0: Por robo tan rápido, güey.
1: La 2, 3-1.
0: 3-1.
6: Que gane Flamingo porque me excita.
0: 4-1.
7: Morocco. ¿Qué, güey? Voto por Tejano. Cuando me tocas así, me siento reina.
0: 4-2.
7: Soy reina con un
1: 4-2.
8: Para el Flamas. Flamingo.
1: 5-2.
9: Pues, contigo sí, Higinio.
0: 6-2.
6: Vamos por la guardianiza.
0: 6.
1: Ay, güey.
0: Es que no. Digo por la guardianiza, ¿no?
1: La guardianiza. No. Ya llegó. 6-2. Ya está aquí. ¿Cómo te llamas, compadre?
10: Higinio.
1: ¿Y por quién votas?
10: Ándale, Morocco, ponme la 2.
1: La 2
10: es la buena. Y saludos otra vez a mi compadre Higinio, que anda aquí en Escobedo.
0: 7-2.
1: Ojalá mañana Higinio vaya contigo para que lo conozcas, güey.
0: Ah, es Escobedo.
1: 7-2.
0: La 2. 8-2.
11: Por la 2.
0: 9.
12: Hola, amigui, guardián.
0: Hola.
12: Conmigo no, soy Regina.
1: Ya lo que van, 9-3.
13: Por el Flamingo.
0: 10
1: ¡Ganó Flamingo!
0: No me simpatiza.
1: Y esa canción era la mía, o sea que hoy como gratis.
0: Ay.
1: Hoy se me antoja, compadre, una ensalada de pollo.
12: Uy, perdón.
0: O sea que vamos.

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0: Ahí sí.
1: La vida es una.
0: Ahí sí. Pero cuando se trata de que algo de comer, no.
2: ¿Qué?
0: Y más tristeza me da, güey, que ni mi madre me escuche, porque si me.
3: ¿Por qué me mandas un audio del monstruo, güey?
0: Pero no. No, hombre, no. Mi mamá, güey.
4: Estoy llorando.
3: No sé, güey. Ay.
0: Sí. Hay muchas.
3: Está marcando, güey.
0: Que no quiero ese nombre. Porque no se conocen entre ellas.
5: Para la tómbola pido la de allá en el rancho bonito.
3: Saludos. Ah, estamos en la tómbola, güey.
6: La tómbola, por favor, la de Open Gamstein.
4: Open Gamstein. Bam, bam, bam, bam, bam.
3: Ya estamos en la tómbola.
4: De los coreanos.
3: Los coreanos. Op, ¿qué quieres? Bueno, bájala, güey, el teléfono.
4: Si gana. El chamelino de contacto.
3: Bueno.
7: Bueno.
3: ¿Quién habla?
7: Hola. ¿Cómo estás? Soy la tuya, amiga íntima de
3: Guardián.
8: Dicen que lo que se ve...
4: ¡Ey, chiquita! ¡Ey, ey, ey! ¡Está casordeado! Estoy con mi compadre Morocco, cálmate.
7: Oye, te estoy esperando aquí al lado de la bocina de Guatequín.
4: Pendiente, chiquita. En la tarde mejor, chiquita.
7: Sí, pues estuve esperando hasta bien noche y no llegaste, me dejaste ahí.
3: ¡Ay!
4: Chiquita, te presento a mi compadre Morocco.
3: No, a mí no me presentes ni madre, güey.
7: Hola, Morocco.
3: Hola, chiquita, saludos. Pero todos de la tomo, la rúmbale. Vámonos.
9: Morocco, ¿cómo es que mi mamá está haciendo sopa de coditos, ensalada de pollo y papa asada?
3: ¿Cómo supo que traía ese antojo tu mamá, güey? ¿Cómo supo?
4: Ay, papá.
9: Soy Regina.
4: Ya, ya.
3: Saludos, Regina. Ahí te
4: llevo la... O sea, ¿qué vamos a comer?
3: Dile que ya compré el refresco.
10: Para la tómola cabaretera, Alfredo Gutiérrez. Saludos.
3: Órale, compadre. Saludos. Saludos, señor.
11: Apóyame.
6: Compadre Morocco.
3: ¡Ey!
6: Échale a la tómola la de Piano Man con Topaz.
4: Piano Man.
11: ¿A qué? Tómola. Ponme la canción. ¿Qué le pasa a Lupita?
3: ¿Qué le pasa a Lupita?
4: No sé.
12: No, mañana.
6: Oro.
12: No.
3: ¡Ey!
6: Para la torombola.
3: Sí.
6: Ay, de favor. La de la bomba para bailar esto. Ah, para abajo. Para abajo.
3: Ah, la bomba. Putada la bomba.
4: Tú sabes hacer la bomba.
6: Yo le di un beso a mamá de Omier.
4: Espérate, güey.
3: Date, güey, estabas en agosto. Bueno, Rorro puso un mix navideño en marzo.
11: ¿Y qué tiene?
4: Ah, sí,
11: ¿y
4: cierto?
11: ¿Qué tiene?
4: ¿Y oye,
11: qué
4: tiene? Para pedir al thriller.
6: El diablito de Kiko.
4: Vale, el diablito.
13: Para la tómbola. A la Macarena. Eugenio.
3: Órale, saludos, Eugenio.
6: Para la tómbola. La de Negro José. El Negro José.
3: Oye, José.
6: La de.
4: No, esa no es.
6: Para la torombola. Gitana,
14: buenos días, Morocco. Buenos días.
3: Buenos días, compadre.
14: Mi boca seca. Oye, ¡ey! Ahí para la tómala. Sí, cierto. ¿Por qué no ponen unas rolitas o una canción que se escuchaba ahí en el back crew? Rolitas del back crew. De Let's Go.
12: Mañana.
14: De lo que fuera. Algo diferente en la tómala. Saludos.
3: Usted pídala y ya si gana.
4: Ya, ya depende de la tómala.
13: Para la tómala. TNT, la de los coreanos.
4: Pero ahí, ¿cómo sería, Moro?
3: ¿Cuál?
4: La del vato del el compa del Roland de Bad Crew.
3: Nah, no, digo. Si quieres, hacemos un programa en la noche.
13: Buenas tardes.
4: No, me dijiste.
3: Recordando el Bad Crew, no sé.
4: Recordando, o sea, Roland del Bad Crew, cualquiera de Bad Crew.
14: Ahí para la tómula, los caminos de la vida, compadre. Los caminos de la vida.
3: Ahora, la puntada.
15: Ey. Ya no quiero que pongan la tómbola porque ¿por qué? Es que ayer el pendejo de Luis se enojó y no aguantó. Entonces, yo propongo que ya no la pongamos porque no lo andan llorando ahí con niñitas. Pero bueno, para la tómbola de la factoría la de todavía.
3: Ahora le dice: estoy tratando de canjear los boletos que me gané, pero no los aceptan.
4: Debe ir a taquilla.
3: A lo mejor son VIP, ¿no?
4: Sí. Chéquenlo en la área VIP o normal. Sí. Cualquiera de los dos, pero en taquilla.
6: Para la tómbola, ponme la de la bolita que se sube y que baja.
3: Ay, que me sube y que baja.
13: La torumboloca, la petacona de Panamá. Soy Ingenio.
6: Son rey burros, son ay.
3: Apuntada.
10: Para la tómbola. Ponme la de envidia, de Joan Sebastián.
3: De Joan Sebastián, ok, compadre.
16: Muy bonita tarde, par de panzoncitos piojosos. Para la torombola, pongan esa que dice...
17: ¡Qué argüendero!
16: Una noche de pelis.
17: Ay.
1: Para la tómbola, Moroco, boca seca.
4: Ey.
1: Tómbola, la de Juana la Cubana.
4: ¡Puerco! Ah, Juana la Cubana,
5: no tiene manera.
4: ¡Mándeme!
5: Oye, para la trombola, ponme la del morro, la de prefiero el fútbol. A ver si esa gana, pues las más X, pues vamos a poner esa,
9: Mel.
4: Y que vaya ganando.
9: Tu asistente virtual. Hola, trombola. Tienes una nueva notificación. Poner Fanny de los Vallenatos.
2: Morocco, guardián.
4: Hoy sí les digo.
2: Para la tómbola sería con ganas la de Yo me enamoré. Artista exclusivo de Ciudad Guadalupe, la Alacana. Luego, cierto, Morocco, te mando saludos. Dijo, me saludas a Pancho.
3: ¿Cuál Pancho? El del rancho.
1: Cuando trabajaba en los Rieles Barragán, siempre ponía la de Salió el Sol de Don Omar para empezar a calentar el ambiente.
8: Para la tómbola, Crazy de Aida Smith.
17: Para la trombola empinada, la maquinita del Big Circus.
3: Bueno, hay muchos mensajes, todavía no vamos a terminar, así que guardián, gira la tómbola, güey.
4: Giramos la tómbola rápidamente. Que gire, que gire, gire, gire, gire, gire, gire. Y ya se enredó todos los cables. Y ya se enredó, dale.

0: ¿Quién la pidió, güey?
1: Sí, ahí está el compa.
2: ¿Qué te importa?
1: Ahí está el compa que pidió de sombra. Para bailar es una bomba. Para gozar
0: es una bomba. Para menear es una bomba. Bueno, no está tan tirada, está chida. Y las mujeres no bailan. Se llama...
1: De fin de semana el show party, güey. No, ya quítala ya.
0: Se llama Omar el que la pidió.
1: ¿Omar?
0: ¡Omar!
1: ¡Omar!
0: ¡Hagan lo suyo!

0: y ahora empieza a menear.
1: Suavecito.
2: Ay, Omarito, Omarito, has de ser la hija de Saltillo, donde se casan.
3: ¿Qué me van a decir, compadre? Si como quiera andan todos bien prendidos bailando. Ánimo, ánimo el cuadro.
1: Eso.
4: La pidió que rechifla toda su bomba.
3: Ese Omar.
5: Se
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0: para abajo, para abajo, para abajo.
1: El capibara bailando, imagínate.
5: Imagínate al capi, capi bailando la voz.
1: ¡El capi,
5: voy
1: a bailar,
0: güey! Suavecito para abajo, para abajo, para abajo. Suavecito para arriba. Para arriba.
3: Ay, y las de 40 y más, ahí se me quedan arriba porque el rechinido de rodilla va a sonar en todo el salón. Y nos vamos hacia abajo.
1: Yo pari, yo pari.
0: Suavecito para arriba.
4: No, hombre, ese hombre va a andar con la trapeadora todo lo que da.
0: Suavecito para abajo. Para abajo.
6: Nombre de persona que te da unos besotes bien tronadotes con otro hombre.
7: ¿Y qué tiene?
1: Ándale, pa' que vino.
3: ¿Y qué tiene? Un movimiento sexy. Ese Omarcito, para mí que es un higinio.
0: Sí. Un movimiento sexy. Y ahora empieza a menear.
5: Empiezan a menear todo el mondongo, dijo que.
3: Ay,
1: bácala. Menudo.
3: Digo, pipiluyo. Tingas a toda tu chadre.
8: ¿Quién más está imaginando a Omar bailando hasta abajo? ¿Quién más? Acá, perdón, más yo.
0: Suavecito para abajo. Para abajo. Para abajo.
1: No
5: más. El vato imaginándoselo.
0: Suavecito para abajo. Para abajo.
5: Está bien, higiene.
0: Suavecito para arriba. Para arriba. Para arriba. Sensual. Un movimiento sensual.
1: Qué bueno que pusiste la de 6 minutos, güey. ¿Pusiste la canción de 6 minutos?
5: Puse el mix, güey. Una bomba.
3: Para bailar.
7: Iván, córtale.
6: Ese Omar no se agacha tanto hacia abajo porque la panza le estorba en las piernas y ya no se puede agachar.
3: Con esa canción yo me imagino a John Coffey moviendo las nalgas cuatas. ¿Sí?
2: Omarcito, parece sirenito.
4: Este Omar tenía que salir con su mamá.
6: Omar, ese nombre está muy afeminado.
3: Está bueno, Omar, ya vente a dormir, traes calor, ¿qué es lo que tienes?
2: Ahorita que recuerdo, dice, suavecito para abajo, y está en el show party, compadre. Y que se tropieza la fotógrafa con un chispero. Putazo que se dio el sábado.
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0: Está bueno, hombre.
1: Los agüita Richie.
2: El Richie, ese es el Richie, en verdad, es la bodega.
1: Sí. El vato viene enamorado y está bueno, hombre, está bueno.
2: La estoy dedicando, me estoy mandando un audio y lo que pone.
3: Ese güey, ese de vacío, el dolor de cabeza.
2: ¿Qué?
3: ¿Qué onda, Morocco? ¿Qué onda? Oye, te pareció haber dejado terminar la rola.
4: Iván,
3: le tiramos con todo, pero le hubiera quedado la rola.
2: De eso se trata, güey.
3: Y luego cuando se cayó, compadre, la fotógrafa, le digo, no le pasó nada al chispero. Y se enojó.
2: Qué gacho, güey. Y eso sí nos ha pasado, a mí también ha pasado, güey. Pero eso es por culpa del audio, el que lleva los chisperos. ¿Quién lleva los chisperos? ¿El del audio?
1: No, el de
2: salón. Ahí los dejan atravesar.
1: Yo de hecho yo era güerito, pero con un chispero en un evento me
2: quemé. Oye, hablando de güeritos, güey, ayer iba caminando aquí por Avenida Cuauhtémoc.
1: Ajá.
2: Iba rumbo a Juárez, güey.
1: Ajá.
2: Y me paró un tránsito caminando, güey. Me paró
1: un tránsito. ¿Qué te dijo, carnal?
2: Me dijo, está prohibido el polarizado.
1: No.
2: Déjate, amada.
1: Así soy, carnal, lo has dicho.
2: Dije, es de agencia, güey, este polarizado.
0: Cáile.
2: Dijo, bueno, si es de agencia, sí, dale. No, patrón, jefe Álvaro, jefe chulo, precioso.
1: ¿Ah?
2: Tal McCallen, güey.
1: No, pero.
2: ¿Quién más? No, nadie, güey. Richie no se peina, güey.
1: Entonces, ¿qué si me voy?
2: Date, güey. Regresa a las 6, güey. Ah, no, ¿verdad? Porque luego de aquí que llegues hasta García.
1: Sí,
2: no, ¿para qué no? Quédate aquí.
1: Me dan las 5.
3: No, hombre, Omar. Estás más empinado que Higinio, hijo.
1: Mi nieto.
5: Juanito. Oye, Francisco.
2: Al rato que llegue Guardián a su casa, ¿verdad? Al rato que llegue Guardián a su casa.
4: ¡Abuelito! ¡Abuelito!
2: ¡Vámonos! ¡Gracias! ¡Con permiso!
1: Regreso a las 6 de la tarde de party.
6: Yo no soy gacha.

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1: 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Iniciamos.
2: Titulares. Un mega operativo fue realizado en la colonia industrial en Monterrey y el saldo preliminar arroja el desmantelamiento de un centro de vigilancia ilegal y la detención de al menos dos personas. Hallan a una mujer sin vida en Suazo adentro de su domicilio y detienen a su pareja sentimental. Presunto sueño al volante provoca choque contra barredora municipal. En la avenida Gonzalitos hay dos lesionados. En información local, presume Samuel García mejoras en seguridad en Nuevo León, resultado de un trabajo en coordinación, esto como parte del plan maestro de seguridad. Hay actualización en el caso de la niña Cintia Geraldine, de tan solo 2 años con 8 meses de edad. Ya aplicaron una orden de aprehensión a la mamá y al padrastro, le actualizaremos. En información nacional, el titular de la Secretaría de Relaciones Exteriores informó que México tiene registro de 17 connacionales fallecidos en Estados Unidos en casos relacionados con operativos del Servicio de Inmigración y Control de Aduanas. Vamos a un avance de los espectáculos con Dinora Ríos.
3: Oye, los espectáculos, Yair amenaza con abandonar la casa de los famosos. Bradley Cooper y Mónica Barbaro juntos en Ocean's Eleven. Charito Ruiz anuncia su compromiso y Wisin anunció la creación de la Universidad del Perreo. 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
2: Eso último está muy curioso, la verdad. Habrá que escuchar toda la información de los espectáculos más adelante con Dinora Ríos. Muchísimas gracias. De esta manera, iniciamos con Enfoque Monterrey.
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2: Bienvenidos y bienvenidas a Enfoque Monterrey. Qué gusto saludarle la tarde de este miércoles 19 de agosto. Este día, la producción, la asistencia de producción a cargo de Israel Vázquez. A distancia, nuestros compañeros Priscila Estrada, Alejandro González, Richie Garcés en el control técnico y una servidora, Fernanda López Vanegas, en la locución. Le vamos a estar acompañando hasta las 2 de la tarde con todos los temas nuevos que han surgido este miércoles 19 de agosto, pero también actualización de temas que hemos estado abordando desde que inició la semana e incluso algunos desde la semana pasada, oiga, que hemos estado abordando, así que por favor quédese con nosotros. También nos puede seguir a través de las redes sociales. En cada una de ellas actualizamos de todos los temas que le hablamos aquí en el noticiero. Así que síganos en cada una de las plataformas como Enfoque MTY. También léanos en el portal web que está disponible 24/7, enfoquemonterrey.com.mx y también el periódico El Porvenir para que lo lea. es uno de los periódicos más antiguos que tenemos aquí en Nuevo León. Muy valioso el trabajo que realizan, así que por favor sígalos también en las plataformas como El Porvenir MX, y está la versión digital del periódico. Lo puede descargar de manera gratuita para que lo lea en la comodidad de su casa, pero sabemos que muchas otras personas siguen todavía con esta tradición de leerlo de manera física. Muy bien, se respeta. Pero yo aquí lo tengo, de hecho, de manera física. ¿Escuchen? Se escucha el papelito. huele también el papel. Entonces, aquí lo tengo, pero también soy fan de la versión digital, de todo. Todo digital. Entonces, para usted tiene opciones. Usted elige cómo lo va a consumir. Así que, pues ya, una vez que mencionamos esta información, el WhatsApp se me estaba pasando para que me haga llegar también sus comentarios, reportes, opiniones de los distintos temas que abordamos. Yo sé que usted tiene muy buena opinión, tiene comentarios ahí guardados, así que no se queden guardados. Sáquenlos mejor con nosotros. Hágalo llegar al 81 23 21 32 11. ¿Ok? De nueva cuenta para que nos guarden como Enfoque Monterrey. 81 23 21 32 11. Muy bien. Para que estén en contacto con nosotros de manera directa todos los días, ¿vale? De lunes a viernes. No le digo que 24/7 porque no, pero sí en horario de oficina están al pendiente también de sus comentarios y por ahí les responden en la mañana con mi compañero Hugo Aranda Tamayo a partir de las 7 de la mañana y con una servidora, Fernanda López Vanegas, a partir de la 1 de la tarde. Bueno, si me permite, vamos a información de seguridad.
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2: Un saldo de 2 lesionados dejó un choque entre una camioneta de la que aparentemente el conductor hizo una dormitada y un camión de una barredora municipal, pues fue lo que terminó estrellando esta madrugada en la avenida Gonzalitos, ahí a la altura de la colonia San Jerónimo, en Monterrey, aproximadamente a las 12, de las 12 de la madrugada, se registró el accidente en Gonzalitos y calle Juan de Dios Treviño, donde el camión se encontraba trabajando cuando se aproximó la camioneta, al parecer exceso de velocidad, y le pegó en la parte posterior. Elementos de Protección Civil de Nuevo León y Monterrey atendieron el reporte de un choque frontal en el que se involucraron, le digo, esta camioneta contra un camión de servicios públicos del gobierno de Monterrey. Ambos conductores presentaron lesiones menores y fueron valorados en el sitio para luego hacerse cargo los paramédicos de la Cruz Roja Mexicana. Uno de los heridos fue llevado al hospital de zona 21 del IMSS, el otro al Muguerza, siendo reportados como estables. La camioneta involucrada en el accidente es una Chevrolet Cheyenne color rojo con placas PX4113B, la otra unidad una C-Track color blanco con económico 04, Secretaría de Servicios Públicos de Monterrey. Y bueno, en el lugar los rescatistas redujeron riesgos eliminando residuos derivados del accidente que quedaron sobre la carpeta asfáltica. Bien, y ahora si me permite, vamos a las noticias del día.
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2: Para ello me voy a enlazar con mi compañero reportero Raimundo Elizalde. Y es que, Ray, platícanos de este mega operativo que se realizó en la colonia industrial aquí en el municipio de Monterrey. Te escuchamos.
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4: Muy buenas tardes, Fernanda. Buenas tardes al auditorio. Bueno, comentarte de este megaoperativo realizado por decenas de unidades de la Fiscalía de Justicia, elementos detectives que iban acompañados de la Policía Regia, Guardia Nacional y Fuerza Civil. Te comento que esto arranca cerca de las 6:20 de la mañana aproximadamente, de cuando este convoy se aproximaban a esta colonia también conocida como El Pozo. Y es que ya habíamos hablado de incursiones de este lugar que había sido blindado en los últimos días con diversos hechos. Te comento que derivado de un ataque a la policía regia de un hombre que viajaba en una bicicleta que posteriormente fue detenido, posteriormente Fuerza Civil días después detiene un grupo armado, se dio un tercer cateo. Ahora con órdenes de registro llegaron a este sector aledaño a la avenida Alfonso Reyes, este cerco que se extendía todavía hasta la calle Villagrán, espaldas de la central de autobuses, y sobre la calle Guadalupe Victoria, pero todo era sobre la calle Bocanegra. En este lugar, elementos de la fiscalía tenían claro el objetivo. Primeramente, te comento, Fernanda, que desmantelaron unas cámaras usadas para videovigilar de manera ilegal a las autoridades. También, al menos, son 6 detenidos en estos diversos hechos que te comento por parte de diversas autoridades, tanto de la Policía de Monterrey, Fuerza Civil y la Fiscalía de Justicia. Entre ellos hay varias mujeres, además del aseguramiento de armas de fuego, algunas de ellas armas largas y también dosis de droga. Pero lo que llama más la atención es estas cámaras de seguridad que fueron retiradas de algunos postes de la parte alta de algunos domicilios, que hace recordar el operativo realizado en el 2004, cuando de la misma manera desmantelaron un mini C4, donde de igual manera detuvieron a un grupo importante de personas. En aquella ocasión, 16 cateos, 41 detenciones que se realizaron en aquella ocasión, al menos 15 de ellos se trataba de personas centroamericanas. Durante parte de esta mañana, afortunadamente, el operativo se dio con tranquilidad, sin realizar un solo disparo, como en aquella ocasión sí se presentó. Una fuente me asegura que este dispositivo realizado durante esta mañana apunta a una investigación relacionada al caso de doble homicidio. Recordarás, hace casi una semana, dos personas que fueron asesinadas y dejadas en la cajuela de un coche bajo el puente Rube. Así que de esta manera se desarrolló este operativo. La fiscalía ya confirmó que se realiza este dispositivo por temas de narcomenudeo, también de vigilancia a las autoridades, pero todo apunta principalmente a este caso de doble homicidio, Brenda.
2: Sí, pues definitivamente es un avance en esta investigación. Ray, vamos a estar muy al pendiente de si llegan a comentar algo más al respecto. Por lo pronto, aprovechamos, Ray, también para platicar sobre este otro caso, un enfrentamiento en Parás.
4: Así es, te comento lo que ocurre en esta zona limítrofe de nuestro estado, y es que te comento, Fernanda, que en este operativo realizado por parte de las autoridades, se dio un enfrentamiento. Labores de inteligencia llevaron elementos de Fuerza Civil a aquella zona limítrofe del estado de Nuevo León con Tamaulipas y también con Coahuila, una zona considerada sin duda alguna caliente en torno a temas de inseguridad, Fernanda. En este punto, comentarte autoridades dieron a conocer, a pesar de que pasaron 12 horas de este dispositivo, ya durante estos últimos minutos, que se confirmaba este amplio dispositivo, donde además del aseguramiento de 6 vehículos con placas del estado de Texas, de los Estados Unidos, se decomisó un arsenal de alto calibre, armamento de alto calibre, equipo táctico y vehículos. Esto en el municipio de Parás, Nuevo León. Este despliegue se realizó en un camino de terracería, luego de que los agentes localizaran a este grupo armado, parte de una célula delictiva que opera en estos estados, Coahuila, Nuevo León y Tamaulipas. Lamentablemente, al ver la presencia de las autoridades, decidieron huir y no hay personas detenidas. Te repito, el aseguramiento son 6 camionetas con placas del estado de Texas, Estados Unidos, al menos 3 armas largas, 143 cargadores abastecidos, 1843 municiones, 4 cascos balísticos y un chaleco balístico. En el positivo, no hay afortunadamente oficiales lesionados, así que bueno, pendientes de la información que vaya fluyendo en torno a este importante aseguramiento, Fernanda, y bueno, que nos va a dar más detalles de, bueno, el tema de la violencia en aquella parte norte de nuestro estado, te repito, es el municipio de Parás, una zona muy alejada del área metropolitana, aproximadamente a 2 horas de distancia, y bueno, que fue necesario, según lo que me informan, la presencia de la aeronave Black Hawk.
2: Oye, Ray, pues muy movida esta tarde ahí en Parás, que suele estar tranquilo. Bueno, eso creemos, porque luego no nos llegan todos los reportes de lo que sucede por allá. Entonces, pues vamos a estar al pendiente también a ver si Fuerza Civil, el titular, llega a decir algo al respecto.
4: Ya hablaron al respecto las autoridades durante parte de esta mañana en la reunión de seguridad donde participan elementos de la misma Fuerza Civil, de la Agencia Estatal de Investigaciones, y bueno, confirmaron este operativo. Te repito, esto fue durante, hay que decirlo, durante la tarde del mismo martes, y bueno, hasta hoy el mediodía es cuando lo dan a conocer las autoridades estatales. Sabemos que hay protocolos, pero bueno, es puntual, sin duda alguna, informar cuando se esté realizando este tipo de operativos, porque ya nos llegaban mensajes a las redes sociales, qué estaba ocurriendo allá, y bueno, tenemos que ser muy precisos para no alarmar a la ciudadanía, sin duda alguna.
2: Y ándale, porque luego creemos que no lo quieren informar, nos hacen pensar mal, Ray, después, ¿verdad?
4: O que están cuadrando la información, ándale, como siempre te dicen, no, es que tenemos, sí, que cuadrar la información para las extensiones. Mira, aquí hay que informar, no pasa nada si das un parrafito como lo suelen hacer, pero claro, ya callar, silenciarse, pues la verdad está medio complicado para nosotros nuestra labor de informar. Tratamos de conseguir la información, incluso nosotros la obtuvimos durante la mañana, ya la estuvimos difundiendo en nuestras redes sociales, pero qué necesidad, como dice la canción, de estar rascando información. Cuando ellos la tienen ahí en un WhatsApp, en un mensaje de WhatsApp.
2: Sí, definitivamente, Ray. Muchísimas gracias por estos reportes. Nos vamos a quedar muy al pendiente en dado caso que hagan otro posicionamiento.
4: Claro que sí, Fernanda. Muy buenas tardes.
2: Claro, buena tarde para ti también. Oiga, le comparto en más información de seguridad que lamentablemente un hombre murió tras ser atacado a balazos la noche de este martes cuando se encontraba en una plaza pública de la colonia Jardines de Escobedo II, justo en el municipio de Escobedo.
5: Un hombre fue asesinado a balazos cuando se encontraba en una plaza pública en el municipio de Escobedo. Los agresores lograron escapar del lugar. La ejecución fue reportada cerca de las 9:30 p.m. en el cruce de las calles Juan Guerra y José Ayala López, en la colonia Jardines de Escobedo. Al sitio acudieron socorristas de la Cruz Roja y elementos de Protección Civil Municipal, tras recibir el reporte de una persona lesionada por proyectil de arma de fuego. Los paramédicos atendieron a un hombre de aproximadamente 35 años de edad, quien no había sido identificado en el sitio y presentaba al menos 3 heridas

0: Una descarga eléctrica mientras realizaba trabajos en una subestación dentro de una plaza comercial del municipio de Juárez.
1: Un hombre murió luego de sufrir una descarga eléctrica mientras realizaba trabajos en una subestación eléctrica al interior de una plaza comercial en el municipio de Juárez, Nuevo León. Los hechos fueron reportados alrededor de las 2 de la tarde con 15 minutos en la plaza comercial Sendero San Roque, ubicada sobre la avenida Eloy Cavazos en la colonia Valle de Juárez. De acuerdo con los primeros informes, el hombre identificado como Ricardo Jacobo Luna, de 39 años de edad, se encontraba realizando trabajos en una subestación eléctrica cuando sufrió una descarga que lo dejó inconsciente en el sitio. Al lugar acudieron elementos de Protección Civil y bomberos del municipio de Juárez, así como también del estado y personal de la Cruz Roja, quienes realizaron maniobras de reanimación cardiopulmonar. Sin embargo, minutos después, confirmaron que el trabajador había fallecido. La zona fue acordonada y quedó bajo resguardo de elementos policíacos, en espera de las autoridades correspondientes para realizar las investigaciones. Elementos de la Agencia Estatal de Investigaciones y personal de servicios periciales de la Fiscalía General de Justicia acudieron al lugar para llevar a cabo las indagatorias y determinar las circunstancias en las que ocurrió el accidente. Para Enfoque Monterrey y El Porvenir Radio, Alejandro González.
0: Bien, gracias a nuestro compañero Alejandro González por la información. Es la 1:21. Debemos de marcar la primera pausa de este espacio informativo y ya regresamos con más. Quédese con nosotros aquí a través del 90.1 FM.

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10: Bien, estamos de regreso, siendo la 1:24 PM. Vamos directo con información local porque el gobernador de Nuevo León, Samuel García, amaneció presumido. No, de buena manera, mira. Porque dio a conocer las mejoras en seguridad que tiene Nuevo León. Resaltó un trabajo coordinado en todas las corporaciones de seguridad y esto lo dijo como parte de la presentación del Plan Maestro de Seguridad. De hecho, también por ahí habló de los oscuros que dejó el gobierno anterior en cuestión de seguridad. Me voy a enlazar con mi compañero Alberto Medina, reportero del periódico El Porvenir, para tener toda la información. Adelante, Medina.
11: Hola, ¿qué tal, Fernanda? Muy buenas tardes. Tengas tú, la familia del Monter por venir MX y nuestro Radio Monterrey. Fíjate que en la reunión semanal, precisamente ampliada, de Seguridad Pública del Estado, el día de hoy el gobernador Samuel García Sepúlveda dejó en

0: Claro que Nuevo León se encuentra en sus índices más bajos de inseguridad, en un fuerte combate al crimen organizado, en una coordinación estrecha en los tres niveles de gobierno, tanto federal, estatal y municipal, pero sobre todo una amplia sinergia y colaboración en inteligencia, esto con la Fiscalía General de la República y la Fiscalía Estatal, lo cual logra dar grandes resultados en pro precisamente de la seguridad y la tranquilidad, y no solo sea una cuestión de percepción como se daba en anteriores gobiernos, sino que sea una seguridad completa e integral. ¿Qué subrayó el Ejecutivo Estatal? Bueno, pues que mantendrán a raya precisamente el crimen organizado que trata a veces de penetrarse por los límites de las diferentes entidades, pero que también en el grupo de coordinación y aquí en las reuniones cada vez semanalmente que se proyectan, pues buscan precisamente cerrar la pinza para evitar que se incrementen los delitos de alto impacto. ¿Pero qué te parece si escuchamos parte de lo que platicara con nosotros el gobernador Samuel García Sepúlveda?
1: Hoy podemos afirmar que tenemos la mejor seguridad pública de los últimos 20 años, superando incluso estos, voy a decir, buenos años que tuvimos en el 2004, 2005, 2006, y más importante aún, que hoy somos 2 millones de personas más. Entonces, estamos buscando consolidar e institucionalizar a esta policía como la mejor de México y primer lugar en todo. Esta gráfica muestra el número de homicidios por cada 100.000 habitantes. Cuando llegamos, el Bronco nos dejó en un cuarto lugar de violencia y hoy estamos en el lugar número 21. Es decir, ya salimos y superamos por mucho la media nacional. Y obviamente la idea es que nuestro sexto y último año lleguemos hasta los últimos estados con homicidios. Esto es comparando Nuevo León de 2010 a la fecha. Y como pueden ver, este 2026, el número en proporción a cada 100.000 habitantes es el menor, con 3.85. Esto quiere decir 84% menos respecto al 2011, que fue más complicado para lograr.
2: Bien, ahí las declaraciones del gobernador Medina.
0: Así es, también, Fernanda, estimado radioescuchas, en temas de seguridad tuvimos la oportunidad de hoy entrevistar precisamente al fiscal estatal Javier Flores Saldívar como al vicefiscal de controles y la Procuración de Justicia Alejandro Carlín Balboa, pues con respecto precisamente a los diferentes casos que se investiga por parte de la Fiscalía Estatal, y un tema polémico sin lugar a dudas pues fue el lamentable deceso de esta niña menor de edad, de 2 años de edad, quien muriese precisamente y presumiblemente esto bajo la custodia de tanto de su padre como de su madre, por lo cual ya lo que vendría siendo el vicefiscal Alejandro Carlín Balboa, titular de control de desarrollo en la Procuración de Justicia, subrayó el hecho de que hay órdenes de aprehensión en contra de la madre y el padrastro de este bebé, porque aparentemente pudieron haber estado involucrados precisamente ante el deceso de esta pequeña personita, porque pues presentaba primeros indicios y lesiones y cuestiones físicas, daños muy visibles cuando llegaron precisamente las autoridades a investigar el asunto. Pero ¿qué te parece si escuchamos mejor precisamente a las autoridades de justicia?
3: A este hecho que hacen referencia, en donde pierde la vida una niña de 2 años, efectivamente se detuvo a una pareja, quien es la madre y el padrastro. En estos momentos se está ejecutando una orden de aprehensión en contra de los mismos por el delito de feminicidio, violencia familiar, así como el delito de violación. Hasta este momento tenemos diversas entrevistas de la propia familia de la madre de la niña, en donde hacen referencia a ciertas agresiones de las cuales ya habían tenido conocimiento, así como también se advierte la autopsia que realizan los peritos de la Fiscalía del Estado, en donde establecen la causa de la muerte y se advierten diversas agresiones dentro del cuerpo de la niña. Agresiones tanto físicas como de carácter sexual. De parte únicamente del padre en el tema del carácter sexual, de las lesiones sexuales.
4: La señora tuvo una actuación pasiva, por así mencionarlo.
3: Hasta este momento no tenemos el dato específico que haya tenido una actuación pasiva. Por ello es que en cuanto a la madre se está solicitando la detención por el delito de violencia familiar y feminicidio. Y en el caso del padre, además del feminicidio y la violencia familiar, por la violación.
2: Qué situación tan delicada, Medina, con este caso tan lamentable que vive esta pequeña, y que esto es un dato nuevo tan cruel, la agresión sexual que también habría vivido por parte del padrastro. Nos vamos a quedar muy atentos y no vamos a soltar este tema para hacerle justicia a la vida de esta pequeña de 2 años, Cynthia Geraldine. Hay más información, ¿verdad, Medina?
0: Así es, en el aspecto político, déjame comentarte a ti, Fernanda, y estimado reescuchas, hoy tuvimos la oportunidad de entrevistar al diputado local con licencia, Jesús Elizondo, así como la dirigente estatal y líder moral del Partido del Trabajo, Lupita Rodríguez de Anaya, como su compañero José Gloria López, quienes hablaron y lanzaron un reto de manera directa, pues a las tan mencionadas corcholatas, aquellos funcionarios morenistas del Partido Verde Ecologista de México, como el Partido del Trabajo, que buscan precisamente la coordinación estatal o ser el candidato o candidata a la gubernatura de Nuevo León. ¿Qué subrayó el diputado local, Jesús Elizondo, diputado local con licencia? Bueno, pues lanzó un tercer reto a estas corcholatas, llámese Waldo Fernández, Judy Díaz, Clara Luz Flores Carrales, Andrés Mínguez, Felipe Jesús Cantú o Tatiana Cloutier Carrillo, pues este tercer reto es a que hablen abiertamente de los casos de corrupción o presuntos casos de corrupción en los que se ven inmiscuidos algunos gobernadores o exgobernadores con licencia pertenecientes a la Cuarta Transformación, y que aclaren y así defiendan este movimiento. ¿Pero qué te parece si escuchamos mejor al diputado local, Jesús Elizondo?
5: Nuevo León, estoy convencido de que las y los 5 finalistas, Clara, Tatiana, Waldo, Felipe y su servidor, tenemos visa y no tenemos investigación alguna. Ese tema hay que matarlo una vez por todas, con hechos. Por eso lo reté y lo sigo retando a cruzar el puente, justo para que no haya duda. Además, hoy le lanzamos el tercer reto, le lanzo el tercer reto. Quiero que cada finalista diga con su nombre su opinión sobre los casos que todo Nuevo León y todo México comentan, del exgobernador de Baja California, Rubén Rocha Moya, de la gobernadora de Baja California, Marina del Pilar, de la gobernadora de Chihuahua, Maru Campos, y del exgobernador de Baja California, Ernesto Rufo Afe. Y fíjense bien, 2 son de Morena y 2 son del PAN. Esto no es de un partido, es de dar la cara. Como así funciona esto, yo doy mi opinión primero. Yo no sé si son culpables, no me toca a mí, y todas y todos merecen defenderse. Lo que sí es que no se vale el silencio, porque el silencio de uno le cuesta millones.
2: Sí está delicado este reto, lo que está pidiendo Jesús Elizondo, que alguien más emita su opinión, pues cada quien, ¿no? Pero bueno, si él lo quiere ver como reto, pues está bien.
0: Así es, Fernanda, algo de lo que subrayaba Jesús Elizondo es el hecho de que se debe tener una visión clara, transparente y sobre todo pues una postura por parte de los morenistas, de la gente del Partido Verde y del Partido del Trabajo con respecto a estos casos polémicos. Hasta aquí mi reporte, Fernanda, muy buenas tardes.
2: Gracias, Medina, buena tarde para ti también. Oiga, tenemos que marcar otra pausa, es 1:33 ya con 33 minutos y regresamos a Enfoque Monterrey con toda la información del clima. Quédese aquí en el 90.1 FM.

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16: Hola, hola, ¿qué tal? Muy buenas tardes, un placer saludarlos el día de hoy miércoles. La temperatura actual en el centro de Monterrey marcando los 34 grados centígrados. La temperatura máxima que estaremos esperando para la jornada de hoy estará en los 35, esto es a la sombra, con una sensación térmica que puede llegar hasta los 37 grados centígrados para que lo tenga muy a consideración. Ya por la tarde-noche este valor va a descender a los 30 grados centígrados, todavía va a estar sintiéndose un ambiente bastante bochornoso. La probabilidad de lluvia estará totalmente descartable para el día de hoy, con un cielo parcialmente despejado y unas ráfagas de viento que estaremos teniendo de hasta 33 kilómetros por hora. Y para los próximos días tendremos unas condiciones bastante estables. El día de mañana jueves llegando hasta 36 grados centígrados, con un cielo despejado y la probabilidad de lluvia descartable. Para este fin de semana, a partir del día viernes, las temperaturas todavía estarán bastante altas, llegando hasta 35 grados centígrados para el día viernes, 36 grados para el día sábado y de igual manera para el día domingo. En este fin de semana van a dominar los cielos nublados y sin probabilidad de lluvia. Y a partir del lunes arranque la siguiente semana, todavía la temperatura llegando hasta 36 grados centígrados como máxima. Además que para todos estos días próximos tendremos unas temperaturas mínimas que se van a mantener con el mismo valor de 24 grados centígrados por la mañana. Y en la República Mexicana tenemos las lluvias activas en la Sierra Madre Occidental, occidente, centro y sureste del país, debido a canales de baja presión, vaguadas en la altura y todavía presentes las ondas tropicales 28 y 29 de la temporada, mientras que en el noreste hablamos de cielos totalmente soleados para el resto de la semana, como le venía comentando. Hasta aquí todos los detalles para Enfoque Monterrey. Mi nombre es Cristina Rodríguez y que tenga un excelente día.
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5: Bien, muchísimas gracias a Cristi por la información del clima y ahora les presento esta entrevista con la doctora Aurelia Lisset González Garza. Ella es médico familiar de la Unidad de Médico Familiar número 5 y le agradezco mucho, doctora, que esté aquí con nosotros porque vamos a abordar un tema a propósito del mes del adulto mayor. Es un tema que llama la atención y que hasta a veces yo he escuchado como comentarios de broma que le dicen a los abuelitos o abuelitas, a los papás, mamá, ay, tú parece que ya tienes una farmacia aquí. Cuando les pides de que, oye, una pastilla para el dolor de cabeza, o ellos mismos te dicen, es que me duele aquí, y me duele acá, y me duele no sé dónde, y ya los ves y dices, oye, parece que tienes una farmacia aquí, tantos medicamentos, pues resulta que sí hay algo que se llama polifarmacia en el adulto mayor. O sea, es decir, que pueden estar como ingiriendo muchos medicamentos, sí, pero para eso está usted, doctora, para que nos explique qué es la polifarmacia en el adulto mayor.
17: Hola, buenas tardes. Primero que nada, pues gracias por la invitación.
5: Gracias.
17: Y sí, como lo estabas comentando, sí hay un término que se llama polifarmacia. ¿Qué es la polifarmacia? Pues es el uso simultáneo de múltiples medicamentos. Los pueden usar para diversas situaciones y es muy común en el adulto mayor. ¿Por qué? Porque ya cuando está el adulto mayor presenta diferentes enfermedades como hipertensión, diabetes, enfermedades cardiovasculares, algunas enfermedades reumatológicas.
5: Claro.
17: Y no siempre el uso de muchos medicamentos podría ser dañino. En ocasiones los utilizan por lo que comentaba anteriormente, que tienen diferentes enfermedades, entonces es necesario consumir diferentes medicamentos. ¿Cuándo es polifarmacia? Cuando son 5 medicamentos o más. Pero sí hay que tener en cuenta la supervisión de estos medicamentos, pues para que el adulto mayor tenga una vida sana y estos medicamentos no interactúen o no ocasionen algún efecto secundario.
5: Claro, sí, y siempre, pues ahora sí, con la suscripción médica, que ese era lo que también te quería preguntar, el por qué pues las personas adultas mayores son más susceptibles a presentar estas complicaciones. ¿Es también por la edad y a lo mejor por el historial médico?
17: Sí, así es. Pues primero que nada, por el envejecimiento. Una vez que el organismo va envejeciendo, pues cada vez el metabolismo se va haciendo un poco más lento. Uh-huh. ¿Qué pasa con los medicamentos? Pues cuando ya es un organismo en un adulto mayor, la absorción, la eliminación, el metabolismo, se hace un poco más lento, entonces esto hace que se quede más tiempo en el cuerpo.
5: Claro.
17: Y lo podamos eliminar más lento y por eso ocurren los efectos secundarios.
5: Vale, muy bien. Y aquí, ¿cómo pudiéramos identificar las personas adultas mayores, los familiares o sus cuidadores, que un medicamento ya les está causando un problema? Porque sí llega a pasar.
17: Sí, sí, claro que sí, sí llega a pasar. Pues aquí es bien importante, sobre todo las personas que viven con adultos mayores, pues primero que nada identificar si el adulto mayor no presenta alguna alteración de la memoria. Si presenta alguna alteración de la memoria, ya desde ahí es un foquito rojo y pues hay que ponerle más atención y supervisar el medicamento que el paciente está tomando.
5: Claro.
17: Si el paciente tiene alguna dificultad para la visión, pues también, porque muchas veces confunden los medicamentos y más que nada porque a veces no vienen con la patente, vienen con el ingrediente activo y pues el adulto mayor se puede confundir
5: claro,
17: con las terminaciones. Algunos de los efectos que pueden ocasionar, la pregunta era cómo nos podíamos dar cuenta. Bueno, pues el paciente puede presentar mareos muy
5: claro,
17: frecuentes, puede presentar diarrea crónica, puede ocasionar somnolencia, el paciente va a estar más adormilado, puede presentar cefalea también, caídas.
5: ¿Es el dolor de cabeza?
17: Así es, dolor de cabeza. Puede presentar también caídas frecuentes y las caídas frecuentes en un adulto mayor nos puede ocasionar lo que son las fracturas.
5: Sí, muy riesgoso. Al primer dato o señal de alerta que son estas que nos mencionas, doctora, ¿Qué es lo que se tiene que hacer? ¿Acudir a urgencias directamente
17: con el geriatra? Si los síntomas son muy persistentes o si es una urgencia médica, sí, lo recomendable es que vayan al servicio de urgencias. Pero si estamos viendo que el paciente no tiene datos de urgencia, lo podemos llevar a la consulta para que lo vea el médico familiar. Ya el médico familiar vaya enlistando todos los medicamentos. Es bien importante que el cuidador o el familiar enliste todos los medicamentos que está consumiendo el paciente y verificar si es algún medicamento el que le está ocasionando todos estos síntomas.
5: ¿Esto también podría ser como intoxicación o ese ya es otro nivel?
17: No, ya sería
5: otro nivel.
17: Otro, sí.
5: Ya, muy bien. Ahora, ¿qué recomendaciones nos puede dar, doctora, para prevenir los riesgos de la polifarmacia para las personas adultas mayores que nos están escuchando, insistimos, familiares o cuidadores?
17: Pues primero que nada, que no se automediquen. Yo sé que hay muchas recomendaciones por parte de los familiares, los vecinos.
5: Y luego ahora todo lo que sale en redes sociales.
17: Ah, sí, también las redes sociales. No todo lo que sale en redes sociales siempre va a estar.
5: Ajá, y ahora con la IA se van con la finta y sale también con un abuelito diciéndote, es que toma no sé qué. Claro, y se creen eso. ¿Cómo le van a creer a ChatGPT?
17: Sí, entonces sí es bien importante que, pues, primero que nada, no se automediquen y como recomendación, pues, que se acerquen con algún médico para que les pueda dar alguna atención integral.
5: Claro.
17: Y ya valorar qué medicamentos son los que se necesitan.
5: Ahora, si ahorita una persona ya tiene unos medicamentos prescritos, ¿cada cuánto tiempo tiene que ir con su médico y decirle, a ver, sigo con este medicamento, ya lo cambio, ya lo suspendo?
17: Pues lo ideal, dependiendo mucho de la enfermedad que se está tratando, si es alguna enfermedad crónica, por ejemplo hipertensión o diabetes mellitus, si el paciente estuviera descontrolado, pues lo ideal sería estarlo citando cada semana para estar viendo las dosis de medicamento, porque muchas veces también las dosis son los nos pueden ocasionar algunas
5: alteraciones.
17: Sí. Entonces, y más como es un adulto mayor y los adultos mayores son muy atípicos, a veces no nos damos cuenta y hasta después, pues sí hay que valorarlo cada semana. Ya si el paciente está muy controlado, si el paciente tiene buenos niveles de glucosa, tiene buenas cifras de tensión arterial, entonces lo podríamos estar viendo cada mensualmente.
5: Bien, para que presten mucha atención a esto y que no se confíen, porque es que también es parte de la adultez, de las personas adultas mayores, y no me digan que sí se vuelven más tercos.
17: Sí, así.
5: Y tercas. Un saludo para todas esas personas que obviamente se los decimos con mucho cariño porque es parte del proceso, pero sí, por favor confíe en lo que le diga su familia, en lo que le diga su doctora, su doctor, que luego también ahí se encariñan mucho y ya gracias a eso sí les hacacen caso, ¿verdad,
17: sí,
5: doctora?
17: Sí, sí.
5: Le tocan de esos.
17: Sí, nos tocan muchos
5: sí,
17: de esos.
5: Sí, definitivamente.
17: Y son los más queridos.
5: Sí, definitivamente.
17: El adulto mayor es el paciente que más cariño se le toma.
5: Sí, luego ya les gusta irlos a visitar nada más por
17: para
5: ir,
17: platicar.
5: ¿Verdad? Sí, para platicar. Está muy bien eso. Oiga, doctora, también, ya para cerrar este tema, ¿qué opciones ofrece el IMSS para evitar estos riesgos de la polifarmacia? Y pues cualquier duda que tenga el familiar, el cuidador, que puedan ir con ustedes.
17: Pues el IMSS ofrece en sus unidades de medicina familiar la consulta con los médicos familiares. Uh-huh. Aquí los podemos atender de una manera muy integral. Podemos hacer estudios de laboratorio, hacerles un diagnóstico, darles el tratamiento necesario. También contamos con redes de apoyo como medicina preventiva, trabajo social.
5: Psicología,
17: nutrición, pues para que se apoyen también. Y como son adultos mayores, aquí lo ideal es que vengan acompañados de un familiar o un cuidador para que ellos escuchen también las instrucciones que les estamos dando. Y pues el adulto mayor no venga solo. En dado caso de necesitar alguna valoración por segundo nivel, por algún otro especialista, pues también son enviados.
5: Claro.
17: Pacientes se mandan a geriatría, medicina interna, endocrino, cualquier especialidad que requiera el paciente.
5: Que aprovechen, por favor, también pues hijos, hijas ya adultos que trabajen, pueden registrar a sus papás,
17: sí,
5: ¿verdad?
17: Así es.
5: En el servicio del IMSS. para que puedan ser atendidos y que ya usted no se preocupe por esa parte de la salud. Y presten atención porque hay muchísimas actividades relacionadas, ya todo lo que nos decía doctora, pues tema dental también, sí, claro, actividad física, incluso hay, ¿verdad, Cas? Para adultos mayores. ¿Hay ahorita alguna actividad para adultos mayores?
18: Son permanentes.
5: Muy bien. Ándale, a través del programa de envejecimiento activo en todos los centros de seguridad social, para que presten atención y que se acerquen. Si dices, pues es que sí, quiero estar más activo, no nada más caminar en la calle o algo, porque hay mucha persona adulta mayor que quiere hacer eso en el airecito. Está bien, sí es válido, pero mire, mejor más seguro en uno de estos sitios que tiene el IMSS. Muchísimas gracias, doctora, por haber estado con nosotros.
17: No, muchísimas gracias a ustedes por la invitación.
5: Gracias, y gracias a todo el personal del IMSS por enviarnos estos temas tan interesantes y que les van a funcionar muchísimo. Y de nueva cuenta, un abrazo a todas las personas adultas mayores que ya les hemos abordado distintos temas en el mes sobre ustedes. Gracias, chicas, que tengan buena tarde.
17: Gracias.
5: Y si me permiten, hacemos una breve pausa y ya regresamos con lo último de este espacio informativo.

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0: 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Seguimos con más. 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
6: Listos ya con la información del mundo de los famosos. Pues sí, hablando de famosos en la casa, se han dado muchas cosas últimamente. Y una de ellas es que Jair puso en duda su permanencia en el reality. Él reconoció que la dinámica que se lleva en este formato, pues le está generando un desgaste emocional. Todo sucedió en una plática con Mariana Ochoa, cuando él estaba como reflexionando sobre si realmente valía la pena continuar en el programa. Y dejó claro que va a priorizar su paz mental. Eso ya lo hemos visto, anda como que pues muy contento de pronto, pero luego de pronto también sí se enoja muchísimo por el mal manejo de la comida, sobre todo en la casa de los famosos, y esto es lo que podría estar poniendo en tela de duda su permanencia. Vamos a ver qué sucede más adelante. No se ha dado una declaración oficial de que, oigan, me voy a ir, pero pues estaríamos muy pendientes de esto. Oigan, y cambiando completamente de información, fíjense que Bradley Cooper y Mónica Barbaro fueron vistos en París durante el rodaje de la nueva película de Ocean's 11, protagonizada también por Margot Robbie. La cinta estará ambientada en los años 60 y contará la historia de los padres de Danny Ocean. Está bastante interesante. Cooper también dirige y escribe este proyecto. ¿Y para cuándo creen que está previsto el estreno? Pues ni más ni menos que para el 25 de junio, pero del próximo año, 2027. Así es que no está tan lejana la fecha. Normalmente se anuncian a 2 años de distancia. Esta será a menos de 1 año. Le estaremos muy pendientes también de más información al respecto. Por otro lado, a 3 años de su divorcio de Ernesto D'Alessio, Charito Ruiz anunció su compromiso con el empresario regiomontano Juan Beltrán del Río. La influencer compartió en redes sociales el romántico momento de esta propuesta, en el que su pareja pues se arrodilló durante una cena al aire libre y le entregó el anillo de compromiso. Así es que tendremos la boda muy pronto de Charito Ruiz. Y por último, oigan, quien anunció algo bien locochón fue Wisin. Y es que ha sorprendido a todos al anunciar la creación de la Universidad del Perreo. Así como lo escuchan, un proyecto que busca estudiar, preservar y difundir la historia del reggaetón y la cultura urbana. La institución tendrá su sede en Calley, Puerto Rico, ciudad natal del cantante, en donde pues Wisin busca preservar el legado del reggaetón y darle mayor reconocimiento como fenómeno cultural. La Universidad del Perreo, ¿qué creen? Ya cuenta con preadmisiones y próximamente van a dar a conocer más detalles sobre sus programas educativos. Suena bien locochón, es lo que les digo. Pues así las cosas con Wisin, de Wisin y Yandel, quien anuncia esta creación, la Universidad del Perreo. ¿Ustedes se meterían a estudiar a la Universidad del Perreo? Ahí les dejamos la pregunta aquí en Enfoque Monterrey. Hasta aquí la información de los famosos. Yo soy Dinora Ríos. Que tengan maravillosa tarde.
7: Gracias, Dinora, por la información. Oiga, ahora yo le quiero platicar del Festival Cielo Mágico, que celebrará su 10º aniversario con una edición especial que se llevará a cabo del 23 al 25 de octubre del 2026 en Santiago, Nuevo León, con una programación que incluirá globos aerostáticos, conciertos, actividades familiares, experiencias inmersivas y espacios gastronómicos. Durante una rueda de prensa realizada aquí en Monterrey, los organizadores dieron a conocer los principales detalles de esta edición conmemorativa, con la que buscan celebrar una década de encuentros, historias y experiencias que han posicionado al festival como uno de los eventos turísticos más representativos de la entidad. Cielo Mágico surgió en el 2016 con una intención de crear un espacio de convivencia para familias, amigos y visitantes en Santiago. 10 años después, la experiencia se ha consolidado dentro de la agenda turística de Nuevo León y cada edición reúne a miles de asistentes. Durante los 3 días del festival participarán 50 globos aerostáticos que formarán parte de actividades como inflado y despegue al amanecer, vuelos cautivos y espectáculos al atardecer. También regresará el tradicional show de luces mágicas, uno de los momentos centrales del evento. La música tendrá un papel importante en la celebración. Entre los artistas confirmados se encuentran Bacilos, Mau y Ricky y De Parranda, además de otras presentaciones musicales y artísticas distribuidas a lo largo del fin de semana. La oferta de entretenimiento incluirá además juegos mecánicos como Rueda de la Fortuna, carrusel y sillas voladoras, así como una zona wellness, talleres de arte, circo, la granja y actividades relacionadas con sostenibilidad y cuidado del medio ambiente. Como una de las novedades del 10º aniversario, los organizadores presentarán Ilumina, una experiencia inmersiva inspirada en Burning Man, que utiliza luz, color y sonido para responder a la participación colectiva del público. La propuesta busca integrar arte, tecnología e interacción entre los asistentes. En el área gastronómica se va a instalar un denominado bulevar gastronómico con food trucks, restaurantes y distintas opciones de alimentos. También estará disponible el Mercadito del Cielo, con emprendedores, artesanos y marcas locales, además del Corredor del Buen Beber. Y para quienes busquen una experiencia distinta, porque sí los hay, el festival contará nuevamente con una zona VIP y también con camping, con opciones para permanecer durante la noche en el entorno natural de Santiago y disfrutar del despegue de los globos desde las primeras horas del día. Los organizadores destacaron que durante 10 años también se han incorporado acciones orientadas al cuidado del entorno. En esta edición se realizarán pláticas, talleres e iniciativas para promover la sostenibilidad entre los visitantes. Y bueno, como parte de la celebración, Tamaulipas participará como estado invitado y presentará una muestra de su gastronomía, artesanías, cultura y tradición. Santiago volverá a ser la sede principal del encuentro, aprovechando sus montañas, paisajes y espacios naturales como escenario para las distintas actividades del festival. Los boletos ya están disponibles a través de boleto móvil con categorías general y VIP. Habrá accesos matutinos de 6:30 a 12 del mediodía y modalidad full day, que es de 6:30 de la mañana a 11 de la noche. Tome en cuenta que las actividades relacionadas con los globos aerostáticos estarán sujetas a las condiciones climatológicas y de seguridad, con prioridad en todo momento para pilotos, equipos y asistentes. Pues aproveche, aproveche estas y otras actividades que se van a estar dando en este Festival del Cielo Mágico. Oiga, yo ya me despido. La producción también se despide. Regresamos el día de mañana, jueves 20 de agosto, con toda la información que se esté generando. Muchísimas gracias por habernos acompañado. Buen miércoles. Bye, bye.

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0: ¡Qué rollo, canijos! ¡Qué rollo con el pollo! ¡Qué rollo! Muy buenas tardes tengan todos ustedes en este miércoles, ombligo de semana. Espero que te encuentres de maravilla. Estés haciendo lo que estés haciendo, espero que estés muy bien. Si acaso amaneciste con el pie izquierdo, ahorita es momento para torcerlo. Vámonos a levantarnos bien. Vamos a darle con Toño y Lupe, aunque María se encele. Echando toda la carne al asador. De aquí hasta las 5 de la tarde. Vámonos de aquí de 3 a 4 y de 4 a 5. Vámonos con las nostálgicas del Ranger, servidor y amigo Carlos Treviño, el Ranger. Te da la más cordial bienvenida para llevarte las complacencias aquí en la ranchera de Monterrey 91, la más completa. ¡Qué rollo! ¿Cómo andas? ¿Qué estás haciendo? La verdad es un gusto saludarte, es un gusto poder acompañarte mientras estás comiendo. Muy buen provecho mientras estás trabajando en la oficina, mientras estás de repente como que agarras la escoba, el trapeador. ¿Qué? Y el plumero, y como que quieres hacer ahí algo de quehacer mientras te estás rascando la panza ahí en la oficina, haces como que trabajas, o en la casa, o si andas manejando. Un saludito a toda la gente que está trabajando también de repartidor, o ahí en las unidades, en las aplicaciones, en el taxi, o si andas de paseo, o traes un encargo. Y ahí sintonizaste de la ranchera de Monterrey 91. Perfectamente. Muchas gracias. Saluditos. Me acompaña en los controles el buen Jerry Vázquez. Y la barredora del mal humor. Aquí está Jerry listo para picar los botoncitos de forma muy traviesa, como te encanta, como le gusta, como tú dices. Oye, ¿qué onda, Ranger? ¿Las complacencias se arman o no se arman? Sí, ya te la sándwich, ya te la sangre, vampiro, ya te la salsa, chilito. Tú dime qué rolita quieres, aquí te complacemos. Ya sabes que el Ranger te la pone. Llámame al 811-58-7065 o 66, o también mándame un audio, mándame un texto a través de la vía del WhatsApp. Como todos los que están llegando, saluditos. Ya vi, mira, mi queridísimo.
1: ¿Qué?
0: Aquí está Lalito. ¿Qué onda, Ranger? Algo de Topaz. Ayer te pedí. Sí, cierto, ayer pedí una de Topaz. Aquí andamos, mándame un WhatsApp al 8-116-116-91, te lo repito, 8-116-116-91, dime qué rolita quieres y también bien pendientes, porque hoy se van unos boletitos. Ándale, ¿quién quiere boletitos? ¿Quién quiere? Levante la mano, hágase presente, porque los primeros mensajes se imprimen doble. Los primeros mensajes desde las 3 de la tarde se imprimen doble. Tiene doble oportunidad de ganar. Vamos a participar el día de hoy. Tengo una pregunta por lo pronto. ¡Vámonos con música! ¡Vámonos con música! ¡Vamos a calentar motores! ¡Al ritmo de cumbia tropical! ¡Hoy no más! ¡Súbele, súbele! ¡Hay lugares! ¡Súbele, hay lugares! Cañaveral, Jenny, en México, ¿quién es Pi?

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0: ¿Qué rollo? ¿Qué rollo con el pollo, canijos? Aquí andamos saludándolos. Vamos a escuchar a la raza. ¿Qué rolita quieren? Vamos a participar también. Bueno. Compadre,
1: ¿acá andas tan acá? Ahí te encargo la de La Última Milla de Mingo Saldívar.
0: La Última Milla de Mingo Saldívar.
1: Saltillo.
0: Oye, ¿cómo está la carretera para allá, para Saltillo? ¿Qué dijo? No hay neblina, ¿verdad? Obviamente para esta hora no hay neblina. Pero ¿qué onda? Y como a las 7 de la mañana todavía, ¿verdad? Toda la raza que anda en la carretera manejando, en tráiler, en camioneta, en carro. Mucho cuidado, mucha precaución, canijo. Que llegues con bien allá a Saltillo. No hay neblina, no tiene que haber neblina ahorita. Lo que sí es que a lo mejor hay mucho tráfico. Porque ya la carretera de aquí a Saltillo, se cuenta que es la avenida Gonzalitos. No, ya está bien tupido de la raza que va y viene Saltillo. A ver, ¿qué nos dice? Bueno.
1: Todo libre, compadre.
0: ¿Todo libre? Ah, qué bueno.
1: Todo libre. Ya llegando a Ramos, ¿no? ¿Dónde va a estar el tráfico?
0: Ah, qué bueno que te agarró ahí, tranquilito, no hay nada de tráfico, pero en Ramos Arizpe, pues que sí. Cómo me gusta el clima de allá, fíjate. Ramos Arizpe, está fresquecito, Saltillo fresquecito. Acá es donde nos pega el calorón. Oye, La Última Milla de Mingo Saldívar, déjame, la voy anotando. Esa es una tejanona bien sabrosa. Una tejanita desde las 3 de la tarde, están pidiendo tejana a la raza. Vamos a ver qué hacemos, pero mira, para las 4 de la tarde, a lo mejor abrimos con esa. Vamos a ver. A lo mejor y sí, a lo mejor y no, porque tenemos unas rolitas atoradas que pidieron desde ayer también. Bueno.
2: Buenas tardes, Ranger. ¿Cómo estás, compadre? Espero
0: muy
2: que bien.
0: Muy bien, pero no le hace.
2: Excelente día.
0: Igualmente.
2: Ya andamos echándole a las aplicaciones.
0: Así debe ser, canijo.
2: Qué oye, bueno. Compadre, no sé si me puedes poner la rola de Número Equivocado.
0: Número Equivocado de Mandingo. Número Equivocado de Mandingo.
2: Saludos y buen día.
0: Buen día también para ti, Mandingo. Fíjate cómo cuando salió Mandingo empezaba luego la raza. Oye, ¿esos qué onda? ¿Son hermanos de Lupe Esparza? No, son hijos. No, son primos. No, son sobrinos. Todo mundo les especulaciones. Pero no, sí, son familia, claro. Ahí está, saluditos para toda la raza, todos los Esparza. Allá está Podaca, Nuevo León. Y tú lo estás pidiendo, y aquí, que no quede duda, que la ranchera de Monterrey 91 es la más completa. Y que el Ranger te la pone.

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0: con el Pollo, 3 de la tarde con 38 minutos. Y aquí seguimos leyéndolos, escuchándolos perfectamente para programar las rolitas que ustedes desean escuchar de la onda nostálgica, del recuerdo, para recordar aquellos bailes en aquellos lugares en donde había, eran bailes masivos, ya no hay bailes masivos, ya todo es... Pues ya sabes, ver al artista en concierto, en las grandes arenas, en los grandes lugares, pero bailes masivos, se extrañan. No se extrañan los bailes masivos. Imagínate competencia, este artista contra este artista, y órale, escenario 1, escenario 2, escenario 3. Pues ya, y esos ya no. ¿Te acuerdas de uno de esos? ¿A quién le tocó ir al Aragón? ¿A quién le tocó? Levante la manito, de los, la raza que está escuchando, levante la mano. ¿A quién le tocó ir a esos grandes bailes masivos? ¿Y qué experiencia les dejó? ¿Qué bailes? ¿A quién fueron a ver? ¿A quién conocieron? ¿A quién fueron a pedir el autógrafo? ¿Dónde? ¿Qué compraron? ¿La playera, la gorra? Que no le falte, el póster, la banderita, todo. Esos bailes masivos ya como que no. Mira, a este lado dice, Ranger, a mí me tocó ir al Aragón en el año 1992. Y realmente se ponían muy bien esos bailes. Ojalá que alguien se anime y vuelva a revivir esos lugares. ¡Ah! ¡Ándale! Estaría padre. De este lado aquí hice la raza. Bueno.
1: Escenario 1, escenario 2, escenario 3. ¿Me podrá complacer con una canción?
0: ¿Cuál quieres, canijo?
1: De Tropical Panamá.
0: Una del Tropi. La que sea.
1: Y luego, un feliz cumpleaños.
0: ¿Para quién?
1: Para el señor Ricardo Mártir. Cumple 38 años. Aquí lo escucha en la estación 90.1.
0: Ándale.
1: Y andamos aquí al pendiente. Aquí por Suazua.
0: ¿En Suazua?
1: Agua Fría.
0: Ándale, para toda la raza de Agua Fría y Suazua, un besito con ventosa. Oye, la pregunta del día de hoy que te voy a hacer para que vayas a participar es bien sencilla, es bien fácil. Hoy miércoles quiero preguntarte, dime, ¿cuál ha sido el peor regalo que has recibido en tu vida y por qué? Justamente ahorita que estabas mencionando el cumpleañero a Ricardo, ya todo un señorón, 30 y tantos, mira, ya, directo al cuarto piso. Todo un señorón, ya puede ser abuelo. Oye, ¿cuál es el peor regalo que te han dado? Puede ser de cumpleaños, puede ser del Día de las Madres, puede ser de Navidad. El peor regalo que dices, híjole, mejor me hubieras aventado, ¿no? ¿Qué es eso? Típico que te dan calcetines, ¿no? En Navidad, típico que te dan a veces. Oye, las mamás, que de repente, oye, pues sí, qué padre, ¿verdad? La florecita. Pero pues siempre me llevan a comer al mismo lugar. No, hombre, ya cámbienle. Cámbienle. Regálenle algo a mamá, oye, que le regalan una plancha. Pues eso no es un regalo para ella, es para que le siga planchando la ropa. ¿Cuál sería el peor regalo que te han dado? Y ya empezaron, y tenías que salir tú. Obviamente ya salió el rayado de corazón diciéndome, el peor regalo que me han dado una vez fue la playera de los Tigres. No, hombre, tenías que ser rayado de corazón. No, hombre, vámonos con más música mejor. Esto es con Salomón Robles. Es de la misma programación de la ranchera de Monterrey 91. Se llama...

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0: ¿Qué rollo? Participando con la pregunta del día de hoy, ¿cuál ha sido el peor regalo que te han dado regresando aquí en la ranchera de Monterrey 91? Saludando a toda la gente que está trabajando en la oficina, todos los godines, y allá para toda la gente de Country, ¡mua! Y hace la sangre, vampiros, todos los godines, un saludito a toda la gente que está trabajando en la oficina, que anda en la programación, que anda en la operación, que anda ahí sumando, restando en la contabilidad, toda la raza que anda sacando facturas, la gente que anda con los pendientes, toda la raza de ventas también, todos los de telemarketing, toda la gente que anda de ventas ahí cotizando, todos los que están trabajando en la oficina, un saludito. Y dicen de este lado, Ranger, ¿cómo estás? Saluditos desde cada country. Ah, bueno, ya les mandamos saluditos. ¿Cómo están, canijos? Dice, el peor regalo que me han dado a mí es una licuadora. No, hombre. Una licuadora, y en general para mí, lo peor es que me den perfumes porque no me gustan. Huelen bien fuerte. ¡Ándale! Saliste medio rezongón ahí para los aromas. No, hay gente que no lo soporta. Aunque huela muy rico, dice, no, sáquete de aquí. Ella puro jaboncito, entonces. Puro jaboncito. No le regalen perfume. Puro jaboncito. Y luego hay gente que sí quiere, ¿verdad? Que le regalen perfume y no le regala nada. Típico. Bueno.
1: Una vez, mi Ranger, me regalaron unos calzones, pero...
0: ¿No te quedaron?
1: Que estuve bien porque ya no tuve que comprar.
0: Ándale, bueno.
1: Oye, que dijo, pues, que te puedas complacer con la de pesado.
0: ¿Cuál?
1: La de Dile. Ay, por favor, ponte ese sombrero tan mágico que tienes.
0: Ah, ya me lo viste. Yo ¿dónde me lo viste? Primo. El sombrero, ya sabes que no puede faltar.
2: ¿Qué onda, mi Ranger?
0: ¿Qué rollo?
2: De parte de la América.
0: ¿Qué onda?
2: Oye, contestando a tu pregunta,
0: a ver,
2: el peor regalo que me han
0: dado. El peor regalo que te han dado.
2: No me lo vas a creer.
0: ¿Cuál?
2: Fue hace años cuando estaba bien morro.
0: ¿Qué te dieron?
2: No sé si te acuerdas que hiciste una pregunta, que cuál fue lo más loco que habías hecho por un amor.
0: Ajá,
2: te y dije que
0: te fuiste.
2: Yo me iba al barrio de la Loma de los Locos.
0: Ajá, que te andaban persiguiendo. Te andaban piedras.
2: Pues el peor regalo que yo recibí fue cuando esa muchacha, la mamá de mi hija,
0: ajá,
2: que es mamá de mi hija,
0: ¿qué te dio?
2: Me regresó todos los detalles que le hice.
0: Bueno. Ramos
2: de peluche, cartas. En ese entonces, ya ves que uno, ¿verdad? Pues ahí grababa en los discos.
0: Ajá.
2: Le ponías una canción y le ponías otra. Todo me lo regresó para atrás.
0: Pues eso es normal,
2: el
0: ¿no?
2: El día de mi cumpleaños, un 26 de septiembre.
0: Híjole.
2: Del 2011.
0: En el mero cumpleaños.
2: Hijo es mecha.
0: Aquí está mi regalo de cumpleaños. Todos tus recuerdos para la basura. No, hombre, qué gacho. Pero no te me agüites, hombre. No te me agüites. Sácate ahí una ensalada de camarón. Hoy un cevichito como el que acabas de mandar en foto. Y con unas buenas heladas. Se va para atrás. Esos tragos amargos. Mira, es más, para que no te me agüites, escucha este rolón. ¡Ja, ja!

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0: rollo! Muy buenas tardes, gracias a toda la gente que desde las 3 de la tarde ya está sintonizándonos y arrancamos la segunda hora consecutiva del Ranger de los Nostálgicos en la ranchera de Monterrey 91 con las complacencias de la Onda Tejana. Hoy no más, risa y risa. El Jerry Vázquez, ya está la sándwich. Aquí está acompañándonos por segunda hora consecutiva. Dándole con Toño y Lupe, aunque María se encele. Nadie se está burlando, nadie se burla. Nos reímos juntos, dice el otro. ¿Cómo están? Muy buenas tardes, la raza que está llegando. Bienvenido, bienvenida, bienvenidos todos. Vamos a darle ahora sí. Vamos a darle con mambo, bombo y platillo. Venga la maraca, que pase la bruja. ¡Conta la bruja! ¡La tóxica! ¡La mitotera! ¡La argüendera! Esas amigas mitoteras, híjole. Amigas y amigos, muchas veces cuando las parejas se andan portando mal es por culpa de los mitoteros y las mitoteras. No, hombre, amiga, este pelado no sirve para nada, no te da lana, no nada. Vente para acá, te voy a presentar unos amigos. Vámonos de rollo.
1: Está bien gordo.
0: Y típico también. Hombre, vente para acá, hombre, no se va a dar cuenta tu vieja, hombre, vente. Y ahí empieza todo el meollo del asunto. Esos amigos mitoteros que a veces te dicen, no, oye, ni te pares en la casa, mi vieja no te quiere ni ver. Pues claro, ya sabes, nunca falta, levante la mano. Mira, si tú no identificas a ese amigo o esa amiga mitotera, es que eres tú. Definitivamente, si dices, oye, no, en mi grupo de amigos, no. No encuentro quién es, pues que eres tú, definitivamente. Esa mitotera y ese mitotero que es envidiosa. A veces son envidiosas. A veces son envidiosas. No quieren ver a la amiga tan feliz, entonces
2: ¿quién se metió, Licho?
0: Típico, la amiga soltera, ¿verdad? La que no sale. Ni regalada sale en rifa. Igual el amigo, ¿eh? El típico amigo que anda ahí de canijo y dice, hombre, vente, hombre, acompáñame. Tengo unas amigas. ¿A poco no? Servidor y amigo Carlos Treviño, el Ranger, te da la más cordial bienvenida a esta segunda hora. De aquí hasta las 5. Vámonos con las complacencias de la Onda Tejana. Me están pidiendo varias rolitas. Pero tenemos ahí atoradas una que otra, una que otra. Ranger, ¿qué onda? Esta rolita. La de Dile era una de sus favoritas, pero con volumen X. Ah, caray. Oh, total, no oye, ninguno te mona.
3: No te doy otra más porque.
0: Total, pues no, que con pesado y luego que no, que volumen X. Pónganse de acuerdo, ay, hombre. Tal, pónganse de acuerdo. De este lado que dice la raza. Bueno.
4: Híjole, Ranger, te la rifaste. ¿Qué dice, pero ahora? Creo que no vamos por la 1.
0: ¿De qué estás hablando? ¿Cuál uno?
4: Ranger, buenas tardes. Aquí saludándote. Excelente miércoles.
0: Igualmente.
1: Ay,
4: ahí te mandé un reto.
0: A ver.
4: A través de Messenger. No sé si lo puedes revisar.
0: Ah, caray.
4: Que tengas un excelente miércoles. Aquí siempre al pendiente de la ranchera.
0: Ándele, canijo. Bueno, ahorita lo checamos. Por lo pronto, ¡vamos a calentar motores al ritmo de Intocables!

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0: Bueno. Ya regresamos, 4 de la tarde con 16 minutos. Y saludando a toda la gente que me dicen que hoy está más fresco que ayer. Pues la verdad, sí. La verdad, supuestamente, estamos... Es que aquí dice el termómetro 36 grados centígrados, pero no se siente tan caliente como ayer, la verdad. Oye, ayer me mandaron fotos que hasta 40, 42 grados centígrados ahí en la camioneta, en el carro.
1: ¿Qué?
0: ¡Ay, qué rollo! Igual, andan iguanas. No, hoy se siente más fresco. No sé, ¿o será que mi termostato anda fallando? ¿Qué dice la raza de este lado? Bueno. Continuamos con la pregunta del día de hoy. Continuamos. ¿Cuál es el peor regalo que te han dado en la vida? El peor regalo que hice, ¿sabes qué? No, en tu vida. Mejor no me regales nada. ¿Qué será? Bueno.
2: En tu
3: perro. Mi primer amor,
2: señora
3: Navaira, porfa.
0: Mi primer amor.
1: Mañana.
0: De Emilio Navaira, perfecto. Vamos a buscarlo ahorita. ¿Qué onda, Ranger? ¿Qué rollo?
4: Mi Ranger, ahí está escuchando la historia de este vato que le regresaron todo.
0: ¿Le regresaron todo?
4: Otro regalo que me dieron en mis tiempos para que me cortaran un día desde mi cumpleaños, compadre. ¿Qué? La morra. Me le engancho, compadre. Saludos, buenas tardes.
0: Oye, no te entendí nada. ¿Te cortó la morra un día antes de que tu cumpleaños? Un día antes de tu cumpleaños. Eso a mí también me pasó. Sí, 3 días antes de mi cumpleaños me mandaron el choripán. Pero ni modo, ese día nos desquitamos. El día de mi cumpleaños yo me desquité. Bueno, buenas tardes. La mafia. No se entiende nada, ¿qué dijo?
5: No, pues mejor nadota.
0: ¿Qué dijo? No, hombre, ponle 20 pesos de saldo ahí en el teléfono.
6: Me
0: regalaron unos cacahuates. Porque un
6: día se lo estaba comiendo
0: y
6: digo,
0: te
6: lo regalo por tu cumpleaños.
0: Se
6: pasó de verdura, compadre.
0: Pues ya no gastó en el regalo, ya ves. Ya no gastó.
7: No te aguanto.
0: Ah, la raza. Bueno,
8: Ranger, con tu pregunta, ¿qué hiciste?
0: Dime.
8: El peor regalo que he recibido en mi cumpleaños fue hace años, todavía estaba chavalón.
0: Ajá.
8: Mi exnovia, una exnovia, me cortó. Me cortó, compadre.
0: Todo el mundo anda igual.
8: El primer día de mi cumpleaños. Saludos.
0: Oye, ya van 3 casos, no, hombre. Y aparte el mío 4. Será costumbre que las mujeres aprovechen el día del cumpleaños. No hagan eso, señorita, no hagan eso. Pónganse románticas como Emilio Navaira con este rolón.

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0: Ya regresamos 4 de la tarde con 29 minutos. Y ahí te va el dato canijo el día de hoy. Fíjate que hoy es día 19 de agosto. Hoy 19 de agosto se celebra internacionalmente, es el Día Mundial de la Fotografía. Y aprovechamos para enviarle un saludo a toda la raza que son fotógrafos. Algunos son profesionales, ¿verdad? Otros son amateur, que dice, a mí me gusta mucho la fotografía, y se andan comprando los lentes, las cámaras, las correas y todas las pilas, todo lo que está de moda, ¿verdad? Todo lo que está en boga ahí en la tecnología, se lo andan comprando. Sean profesionales o sean amateur, pues un saludito a toda la raza que le gusta la fotografía. También es Día Mundial del Orangután. Oh. El Día Mundial del Orangután. Ahí por si conocen. Digo, hoy, mira de este lado. No sean payaso. No, como que. Felicítame al Rorro y al Guardián. ¿Qué es eso, no? No sean así.
1: ¿Te están burlando?
0: No sean así, canijo. No sean pasados de lanza. Es día del orangután porque, oye, el orangután es un animal que merece un cuidado y una protección especial, obviamente, porque luego la raza les da como que, vámonos de cacería. ¿Cuál cacería? No, el orangután es una especie animal que tenemos que preservar. Y fíjate, para los fotógrafos, yo creo que les ha de caer bien gordo. Imagínate un fotógrafo que estudió, que se está actualizando día con día, y se avienta una gran fotografía, no ha de faltar el que dice, oye, mira, qué buena fotografía, ha de ser muy buena tu cámara. Y cómo les ha de caer. No, pues ¿cuál, espérame. Imagínate que digan, oye, te quedó muy bien la cena, No, el sartén que se tenía está de lujo, ¿verdad? Pues no, es el ojo del fotógrafo también el que tiene que ver la calidad ahí. Pues oye, no sean así. Si van a felicitar a un fotógrafo por una fotografía, digan, oye, ¿sabes qué? Qué buen ojo de fotógrafo tienes. Y qué buen ojo también tenemos para la música, porque tenemos algo de la programación de la ranchera Monterrey 91 a cargo de Sólido. Y se llama No Quiero Que Seas Feliz. A ver cómo te cae.

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0: Estamos de regreso. Siguen participando por los boletitos para Cinépolis. Acuérdense que son 4 y que son para Cinépolis VIP. Siguen participando. ¿Quién se lo va a llevar? ¿Quién se lo va a llevar? Toda la raza que esté participando, obviamente, pues tienen la oportunidad de ganar. Y los primeros que mandaron mensaje a las 3 de la tarde, su boleto se imprime doble, ¿eh? Para ver quién gana. Bueno.
1: ¿Qué onda, mi Ranger?
0: ¡Qué rollo!
1: Un saludito para acá, para la raza de los Encinos y para la raza de Juárez Rock.
0: ¡Ándele, canijo! ¡Toda la raza de los Encinos!
2: ¡Ándale!
0: Y la Juárez... A ver, ahí te va, mira. Un besito con ventosa a toda la raza de allá. Me están pidiendo, ¡ey, compadrito Ranger! ¿Qué onda? La de Ram Herrera. Ah, sí, ahí va la cosa.
3: Ranger, a mí me tocó ir al Mar Fiesta en Santa Catarina.
0: ¡Qué rico!
3: Ahí iba con mi esposo cada fin de semana.
0: ¡Qué padre!
3: Y íbamos a bailar. La verdad se podía muy,
4: fiesta,
3: muy,
4: bro.
3: Muy padre.
0: ¿Cómo no?
3: Extraño mucho esos tiempos.
0: ¿Cómo de que en el pastel cubierto de miel, esos agarrones que se hacían los bailes, bien padre, bien sabroso? Oye, vámonos con un duelo de complacencias. Hoy es miércoles de 2x1 y hoy participa...

0: la 2, el carril izquierdo. Caballo Prieto, Azabache. Vamos a ver cuál gana. ¿Cuál de los dos caballos gana el día de hoy? Este es el duelo de complacencias del día de hoy. Miércoles 2x1. A ver cuál gana. Versión, una cumbita de Rama Herrera o una tejanita. Hoy no más. Ahora sí, señores, se va a abrir la línea de comunicación. Llámame al 811-58-76566 o manda un audio por tu voto. Manda un audio para cuál votas al 816-116-91. Por la 1, ahora dile, una cumbita. O por la 2, La Mancha. Hoy miércoles 2x1, Rama Herrera. Ahora sí se abre la votación, vamos a ver quién gana. Viene el primer voto, primer voto, primer voto, primer voto, primer voto para...
1: Voto por la 1.
0: ¡Uno!
1: Recordando a alguien con esa canción.
0: ¿A quién recuerdas, mamacita? Ahora dile, lleva un voto. La Mancha, ningún voto. Le llamaban el himno de la música tejana, ¿no, hombre? Está muy buena, pero tampoco es patata, ¿no? Por la 2, la cosa se puso pareja. La cosa se puso pareja. 1-1, un voto para Ahora Dile, la cumbia sabrosa de Rama Herrera. Y un voto para La Mancha. Un rolo, no. De la onda tejana. Bueno.
2: No, pues la que gane con ganas. La que gane está con ganas.
0: Ah, muchas gracias. Hoy miércoles de 2x1, vamos a ver cuál se queda de Rama Herrera. Bueno,
3: voto por la de Ahora Dile, carnalito. Un saludo para toda la receta Valle del Roble.
0: Eso ya quedó, tu saludito y tu voto. Dos votos para Ahora Dile, dos votos para Ahora Dile. Vamos a ver cuál queda, cuál queda, cuál queda. Bueno,
3: por la dos.
0: ¡No manchen la cosa! Se puso pareja, caballo que alcanza gana, caballo que alcanza gana. Vamos a ver cuál gana Ahora Dile o La Mancha con Ramiro Rama Herrera. Bueno.
4: Por la uno, mi Ranger, por la uno. Saludos.
0: Por la uno.
4: La que escucha la 90.1, compadre, la más completa.
0: ¡Ándele, canijo! ¡Ya quedó! Oye, ¿la lanzamos ya con tres votos o le seguimos? A ver, bueno.
4: Por la dos, Ranger, por la dos.
0: Sí, la cosa se puso pareja, ¿no? Cálmala, mi Jerry, porque la raza está uno y otro. Y estamos 4-4. Vamos a ver cuál se queda.
4: Por la uno.
0: Ah, no, íbamos 3-3. 4-3. Ahora sí, voto definitivo. Se me hace que se va a quedar Ahora Dile, porque...
4: Compare, por el carril número 2.
0: ¡Ah, no! ¡El carril 2! ¡Ay, ni modo! ¡La cosa se puso pareja! Y ahora sí, carnalito o carnalita, canijo o canija, vas a tener el gusto, el privilegio de decidir cuál de los dos se queda.
4: ¡Por la 2!

Monterrey 91, La Mancha con Ramiro Ram Herrera. Ahorita te digo quién se llevó los boletos. Estuvo buena la competencia, ¿eh? Estuvo bien reñida, bien reñida.

0: ¡Felicidades, Iker! ¡Ahí quedó! Ya le mandamos los 4 folios de Cinépolis. Les dije. Si llegan desde las 3 de la tarde, ahí a mandar saludos, audio y todo eso, su boleto se imprime doble. Salió ganón el Iker. Que iba allá para Saltillo también, ¿verdad? ¿Para dónde andas?
1: A ver. Eso, Tili.
0: ¿Qué onda, Iker? ¿Dónde andas? Acuérdate que son para Cinépolis VIP. Muchas gracias, canijos, de corazón. Gracias por haber estado aquí con nosotros. Si el Ser Supremo lo permite y tú así lo quieres, mañana en punto de las 3 de la tarde nos volvemos a escuchar. Servidor y amigo Carlos Treviño, el Ranger, te dice gracias por tu apoyo y preferencia. Oye, síguenos en las redes sociales. Encuéntranos en Facebook, en TikTok y en Instagram como La Ranchera de Monterrey 91. Así nos encuentras y bien pendientes también con La Ruta de la Ranchera. Por ahí va a andar. Allá este juevesito, pues ya mañana, allá para el municipio de Escobedo, toda la raza de Residencial Escobedo, Infonavit Monterreal, Plaza Escobedo, ahí bien pendientes. Estuvo conmigo en los controles Jerry Vázquez y la barrera.
2: ¡Pase la bruja!
0: ¡Ahí anda la bruja! Se van a quedar con Rorro. Por favor, diviértanse porque divertirse alegra el alma, la rejuvenece. Y quiero que sigan siendo niños para toda la vida, para seguir jugando, divertirnos y pasarla bien como el día de hoy. Si andan ahí en las redes sociales y me quieren seguir, me encuentran como Carlos el Rancho.
2: No, mañana.
0: Y ahí quedó la cosa. Vámonos con esto que estaban pidiendo. Con eso nos despedimos. Se llama Ella y Tú con Sammy. Samuel Ramos.

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10: 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Las 5 de la tarde ya con 17 minutos. La temperatura 34 o 35 grados es lo que nos indica el termómetro.

0: Centro de Núcleo Radio Monterrey, dice por acá ese rorro. Soy Chuy Rodríguez, acá desde Juárez, Nuevo León. Ya está, compadrito. Saludos al Chucho. Voy con más mensajes.
1: Ese rorro, buenas tardes.
0: ¿Qué onda, compadre?
1: Puedes complacerme con el corrido del odio de dos hermanos, por favor. Le mandé un saludo aquí hasta los roqueros, el Silvestre y el Manuel de Zacatecas, que aquí andamos en la pastora en Piega.
0: Órale, compadrito, ya está. El odio de dos hermanos, es que los invasores, mi estimado Jerry, creo que sí, ¿no? O es Carlos y José, no me acuerdo. Pero bueno, ahí ya la está preparando mi Jerry para toda la racita que ya está en sintonía de la primera del cuadrante.
2: Buenas tardes, Rorro. Ahí sí me puedes complacer con la canción del carretonero. Un saludo para Juan, Solís, Chay y Quique de Transportes Pepe Gus. Y también para mi compadre el muñeco de Trababús.
0: ¡Eso! La del carretonero. Claro que sí, carnal. Ahorita la ponemos.
3: ¿Qué ha habido, mi Rorro?
0: ¿Qué onda? ¿Qué onda?
3: Un placer con el cazador de asesinos. Para la patrona, para el Paco, para Ray, para Comparito Rollo, toda la raza que escucha la ranchera. Mi rarreño. Sígueme llena muchos goles.
0: Ahora le compadre, ya está. Claro que Jets.
4: ¡Ese Ranger! Cara de Henry Barra,
0: épale. ¡Épale! Hablamos con este.
5: Buenas tardes, mi Rorro. Chido tu programa de los corridos, la hora de los corridos. Un saludo para el amigazo, Gerardo Arredondo, aquí de la base de la tienda de la Estrella, aquí en García, aparte de su amigo Mateo Garza. Saludos, mi Rorro, bendiciones. A ver si nos puedes complacer con el corrido de Dados Cargados de los Cachorros de Juan Villarreal.
0: Dados Cargados.
5: Saludos y bendiciones.
0: Órale, ya está.
5: A ver si puedes ahí repetir el saludito ahí, por favor.
0: Ya está, compadrito, gracias. Bueno, pues ahí ya también la está preparando mi Jerry, la de Dados Cargados. Para toda la racita, dice por acá ese Rorro, ¿qué onda, compadre? Dice, entraste tarde, ¿qué onda? No, aquí andamos. Saludos, mi Rorro, le encargo un corrido de Feral de Caminos, porfa. Para mi camarada Ramiro Zúñiga de Vivero El Escorial, aquí andamos escuchando con todos los corridos. Voy con otro audio.
6: Échate otra, Boca Seca. Ey. Ahí vamos para la Perú. A ver si nos caen unos tecatitos. Ahí pon la rolita de la banda del carro rojo de los Tigres del Norte. Saludos para acá, para Cerralbo. ¿Cuándo van a venir?
7: Para toda la raza que está trabajando ahorita en Sada, cargando camionetas, en puro Sada Cadreita, esa canción. Y para Chon, por favor, complace esa canción.
8: Algunas mujeres me dicen el Rorro.
0: Exactamente, así me dice, así mismo, así mismo.
9: Ponme el mango, escuchándonos de aquí en Linares para intentar todo vuelo con la ranchera.
0: Ya está, compadrito, claro que sí. Ya está, ahorita ponemos el mango, claro que es en inglés. Como dijera mi compadre el gringo.
10: Buenas tardes, Rorrito.
0: Hey, buenas tardes.
10: Me complaces con un corrido.
0: Claro, ¿cuál?
10: Paulita Gutiérrez.
0: Carmen, de Ramón Ayala. Paulita Gutiérrez, mi Jerry también, para irla ya preparando, para que la raza se agasaje con todos los corridos.
6: Buenas tardes, Rolo, buenas tardes. Hey. Un saludo para toda la raza de Juárez. Ahí sí me puedes complacer con la de El Beso de Tierra de Beto Quintanilla o la Carroza Negra.
0: Perfecto, ya está, ahí ya sí dijo.
6: Puede, por favor, muchas gracias.
0: 5 ya con 21.

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0: Tarde ya con 35 minutos. Dice Rorro, ¿qué onda? Ponme las cuatro camionetas de Beto Quintanilla. Voy con otro audio del público a ver qué nos dice este compa.
1: Saludos, mi Rorro. Ponme la de la seca.
0: Ahí están ya con unas de aluminio, ahí los vatos, ya está, gracias a la raza que está disfrutando de esta tarde. Dice, compláceme con el último cartucho de Chito Cano, por favor. Ah, ¿la del último cartucho o la de Chito Cano? Perfecto, ya está, ahorita la ponemos con todo gusto.
2: Ese Rorro, hombre, no le hagas caso al Ricky, y el John es puñal. Hay una rolía, ay, porfa, te caerá.
0: Dice, compadre, la del sapo, porfa, para toda la raza, acá de Cañada Blanca, mi Rorro. Muy bien, ahorita la ponemos. Dice, ¿cómo andas, mi Rorro? Dijo Rainer que hoy es el día del festejo del guardián del orangután. Saludos para toda la raza. Ahí que lo felicite. Muy bien, muy bien. Vamos con otro mensaje que tenemos por aquí.
3: Te pedí la canción de Sangre y Plomo con los Rieleros del Norte, dedicada para Chon de Cadereita, puro Sada. Te pedí esa canción, mi Rorro, echa el teatro, mi Rorro.
0: Ya está, compadre, ahorita con todo gustazo, ahorita con todo gustazo, claro que sí, la ponemos. Dice por acá, Rorro, ¿qué onda? Nos puedes mandar saludos a las costureras del taller de... al taller Las Milagrosas, acá de Juárez. Dice, nos puedes mandar un besote bien tronado, nos puedes complacer con una canción, la de Santos Valdés, por favor, gracias. Muy bien, bueno, ahorita les mandamos un besote, claro que sí, como dice el Ranger, con Mendoza. A ver qué dice por acá.
4: Buenas tardes, Jerry Vázquez. Buenas tardes, Rodrigo Lara Estrada.
0: ¿Qué onda, compadre? ¿Qué ha habido?
4: Esperando que todo bien ahí en cabina. Oye, viejo, ¿cuándo vas a poner las tortas y las mangas cortas? Dijera el guardián, para ir a comprar el nuevo changarro que va a decir el Rorro.
0: ¡Eso!
4: Por ahí complácame, viejo.
0: ¿Cuál?
4: Con el Rengo del Gallo Giro.
0: Sale, vale, ahorita la ponemos. Vamos con otro.
5: Rorro, ponme el corrido de... El envidioso,
0: que
5: tenía envidia al chavo y no tenía nada.
0: Con los dos carnales, sale, vale.
6: Hola, Rorro, muy buenas tardes. Hey. Saludos a todos los de Tetebus. Que ando con uno de ellos.
0: ¿En serio?
6: De la Yuyis.
0: Pero peínate, pues, di el nombre del vato.
7: Y Rorro, saluda a mi compadre Arturo, a mi compadre Tavo y a Luis y al Caguamas de Cruz. Aquí estamos en la gacera echando caguamas. Ahí mándanos el corrido de Las Águilas Andan Solas.
8: Ese es mi Rorro, buenas tardes. Ya empezaron las tecateras de una vez. Una de los Tigres del Norte. La Puerta Negra.
0: Muy bien, ahorita la ponemos.
2: Ese Rorro, el Ricky está enamorado de Chon. Por eso te digo que son puñales.
0: Las 5 ya con 40. Vámonos con más corridos de

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0: recta final. Muchas gracias a toda la gente que ha estado con nosotros en esta tarde de miércoles.
1: Buenas tardes. ¿Puedes ponerme la canción de La Chancla con Antonio Aguilar? Que tengas un excelente miércoles.
0: La Chancla de Antonio Aguilar. Claro que sí, compadre.
2: Rorro, acabo de pasar aquí por Libramiento y hay un grupo de boquetonas traviesas que traen una manta que dice Las Rorras del Rorro.
0: ¿Dónde? ¿Dónde? Para ver si pasa ahorita por ahí, a ver qué onda. ¡Ay, papá!
3: Una cartonera, al parecer.
0: A ver, vamos con otro mensaje. Ay, mira, ya están con una cervecita ahí, qué rico. Qué padre, ahorita si llego también a mi casa con una.
4: Buenas tardes, Rorro.
0: Ey.
4: Ponte el corrido de clave 7. Hay un saludito para los de Pepe Bus, el Solís, el Juan, el Chay, la Ranita y los que nos falten. Y...
5: Mi Rorro. Oye, dos cosas, Rorro. ¿Cómo se llama esa rola que está ahorita, la de que está peleándose el diablo con San Pedro?
0: ¿Cuál?
5: ¿Cómo se llama? Y la otra, Rorro, ¿puedes ponerme el espinazo del diablo de los Tigres del Norte?
0: El espinazo del diablo.
5: Saludos, bendiciones, buena tarde.
0: Órale, compadre, ya está, ahorita la ponemos con...
6: Buenas tardes, Rorro. Rorro, ¿nos podías complacer con Juan Guerrero? El corrido de Juan Guerrero.
0: De los Tigres.
6: A ver, para toda la banda acá en el centro de Monterrey, que ya estamos está. Acá laborando arduamente.
0: Sobres, compadre, ya está, voy con otro mensaje.
7: Rorro, después te enojas porque te dicen que no... Que pones siempre las mismas, esa ya tiene 3 días que la pones, la de los giros, 3 días seguidos. Ahí no dices nada más, Rorro. No te enojes.
0: No, pues ahí están, ahí salen, ¿yo qué?
8: La cándala del cartel del Rorro sobre la Gachis.
0: Muy bien. Bueno, pues ya nos vamos, gracias. Viene ya el guardián para estar contigo de fiesta de party, de 6 a 8, gracias a Jerry Vázquez. ¡Nos vamos, señoras y señores! 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